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1: La radio te informa la hora, 21, 18 minutos.
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12: El Servicio Meteorológico Nacional pronostica para Colón y la zona. Para este miércoles, neblina, cielo mayormente nublado, temperatura mínima 9 grados, máxima 18. Para el día jueves, probabilidad de tormentas fuertes, temperatura mínima 10 grados, máxima estimada 15. Viernes, despejado, mínima 3 grados, máxima 15. Sábado, temperatura mínima 6 grados, máxima 14. Cielo algo nublado. Domingo, parcialmente nublado, mínima 4 grados, máxima 14. Para el día lunes, algo nublado, mínima 1 grado, máxima estimada 13.
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1: La Dirección de Tránsito y Seguridad Vial sigue adelante con las jornadas de exámenes de manejo para aquellas personas que están tramitando la licencia de conducir. También de manera conjunta, la mencionada área de la municipalidad lleva a cabo jornadas de prácticas de manejo de autos y motos en el circuito de Emilio Raidet, destinadas a personas que van a obtener la licencia de conducir y necesitan profundizar conocimientos. Se trata de una clase con maniobras básicas que luego deben realizarse en el examen de conducción obligatorio que se dicta semanalmente. Recordar

0: que para formar parte de dichas jornadas se realiza una preinscripción. Pueden llamar o enviar mensaje por WhatsApp al 521903. 521903. Se encuentra abierta la inscripción por los últimos días para jóvenes y adultos que deseen finalizar sus estudios secundarios y obtener el título oficial con validez nacional. La propuesta está destinada a personas que, por distintos motivos, no pudieron completar la escuela y hoy buscan retomar su trayectoria educativa, accediendo a una nueva oportunidad de formación que les permita ampliar sus posibilidades laborales y continuar estudios superiores. Los interesados podrán inscribirse en la sede que funciona en la escuela primaria número 2, ubicada en calles 50 y 22, de martes a jueves en el horario de 18 a 21. Desde la institución destacaron que la cursada se desarrolla 3 veces por semana bajo una modalidad pensada para facilitar la asistencia de quienes trabajan o tienen otras responsabilidades. Para completar la inscripción deberán presentar fotocopia de DNI, fotocopia de la partida de nacimiento y constancia de estudios cursados. Los títulos otorgados cuentan con validez nacional y las clases darán comienzo durante el mes de agosto. En un clima de participación y compromiso con la institución, el pasado 23 de julio se llevó a cabo la Asamblea General Ordinaria de la Cooperadora del Hogar de Ancianos Carlos Esteb, en la sede ubicada en calles 50 y 12 de nuestra ciudad. Durante el encuentro se realizó la renovación de la comisión directiva, cuyos integrantes tendrán la responsabilidad de acompañar y fortalecer la labor que desarrolla el hogar en beneficio de sus residentes. Mañana miércoles 5 de agosto, la Cooperativa Eléctrica de Colón interrumpirá el servicio eléctrico entre las 7:30 y las 9 horas. El corte comprenderá un sector desde Boulevard 17, Vereda Impar, hasta calle 19, Vereda Par, y desde calle 50 hasta calle 54, Vereda Impar. Por lo tanto, incluye el Jardín 901, Municipalidad, Bomberos, Guardia Urbana y Comisaría. Se llevarán a cabo tareas de mantenimiento, los trabajos se suspenderán en caso de lluvia. Desde Cooperativa agradecen la comprensión y recuerdan que estas tareas son fundamentales para seguir brindando servicios más seguros y eficientes. Cooperativa Eléctrica de Colón realizará el próximo domingo 30 de agosto la Asamblea Electoral de Distritos 2026 con una instancia clave para la participación democrática de los asociados. Durante la jornada se elegirán los delegados que representarán a los socios de cada distrito hasta septiembre de 2027, quienes tendrán la responsabilidad de participar en la vida institucional de la entidad. Informaron que podrán postularse como candidatos aquellos asociados que cuenten con más de un año de antigüedad como socios y se encuentren al día con sus obligaciones ante la institución. Asimismo, se recordó que la presentación de listas podrá realizarse hasta el martes 18 de agosto a las 22 horas. La convocatoria completa, junto con la información correspondiente al proceso electoral, se encuentra disponible en el sitio web oficial de la Cooperativa Eléctrica de Colón. Para mañana miércoles, el Servicio Meteorológico Nacional pronostica neblina, cielo mayormente nublado, mínima 9 grados, máxima 18 para el jueves. Probabilidad de tormentas fuertes, temperatura mínima 10 grados, máxima 15. Viernes, soleado, mínima 3 grados, máxima estimada 15. Para el día sábado, temperatura mínima 6 grados, máxima 14. Cielo algo nublado. Para el domingo, mayormente nublado, temperatura mínima 4 grados, máxima 14. Para el día lunes, algo nublado, mínima 1 grado, máxima 13.
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0: El Servicio Meteorológico Nacional pronostica para Colón y la zona para este miércoles: neblina, cielo mayormente nublado, temperatura mínima 9 grados, máxima 18. Para el día jueves, probabilidad de tormentas fuertes, temperatura mínima 10 grados, máxima estimada 15. Viernes, despejado, mínima 3 grados, máxima 15. Sábado, temperatura mínima 6 grados, máxima 14. Cielo algo nublado. Domingo, parcialmente nublado, mínima 4 grados, máxima 14. Para el día lunes, algo nublado, mínima 1 grado, máxima estimada 13.
2: La radio te informa la hora, 22, 6 minutos.
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en una excelente versión, un terrible clásico de clásico junto a los Funyun Carnivals, haciendo Ella Me Vuelve Loco. Y aquí nosotros seguimos compartiendo y disfrutando todas las canciones.

Señores, hasta acá, sí, claro, hasta acá, punto final para esta edición, edición de martes 4 de agosto. Espero de verdad que la hayas pasado lindo. Nos vemos en la próxima edición.

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4: La radio te informa la hora. 22:24 minutos.

Entramos directo al top 5 en República Dominicana. 5 5 5 5 5 5. Puesto 5, Dai Dai, Shakira y Burna Boy.

Coino Yocan, dúo porteño formado en 2018, se une a Gauchito Club, agrupación de Mendoza nacida en 2015, para grabar la canción La Despedida.

0: Luis Fonsi y El Fercho demostrando cómo se hace un temazo intergeneracional. Cambiaré.
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0: Tu recuerdo, Maluma. Se queda con el número uno de esta edición.
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Se nos fueron estas dos horas de Ranking Latino. Gracias por estar del otro lado y hacerme compañía una vez más. Soy Santiago Altieri y mañana seguimos compartiendo la música que mueve todo el continente. Que tengas un gran martes.

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5: La radio te informa la hora. 23, 4 minutos.
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8: Amigos de la radio, ¿cómo están? Oyentes queridos, bienvenidos. Aquí estamos arrancando otro episodio de Show Business, donde vamos a enterarnos todo lo que tenés que saber acerca del mundo del espectáculo y de la música con un montón de novedades. Mi nombre es José Molmedo, te doy la bienvenida y arrancamos Show Business.
9: Cine. Noticias de cine de hoy. El Tom Holland comentó que Jean Grey no saldrá en Brand New Day. Comentó, estaría genial que estuviera, pero no lo está.
10: Este pendejo.
9: Tenemos un nuevo tráiler de Resident Evil de Zack Cregger, donde vemos muchas referencias a los videojuegos y la verdad se ve bastante, bastante bien.
11: ¡Qué rico!
9: Tenemos nuevos vistazos a los trajes de algunos de los personajes que veremos en Avengers Doomsday. De Sue Storm, de Thor, de Gambito y el de Cyclops, que se ve bastante hermoso.
12: Es bellísimo.
9: Tenemos el tráiler final de Coyote vs. Acme, la película donde el coyote va a demandar a Acme porque sus cosas siempre salen bien chafas. ¡Ja, pobre güey! La peli llega el 28 de agosto. El día de mañana llega un nuevo tráiler de Lanterns, la nueva serie de DC, y la neta yo sí ando emocionado. Atari y Universal se unieron en un acuerdo para producir 10 películas basadas en sus videojuegos, entre los que están Adventure, Asteroids, Berserk y Breakout.
13: ¡Ahora sí viene lo chido!
9: Tenemos nuevas imágenes de la nueva serie de Blade Runner 2099 con Michelle Yeoh y Hunter Schafer. Llega este año a Prime Video.
14: ¡Excelente!
9: Tenemos el primer vistazo a Avatar Seven Heavens, la nueva serie de Avatar, y vemos a Korra regresando, se ve bien preciosa. La historia sigue a unas gemelas de la Nación de la Tierra que tras una catástrofe que azota al mundo, una de ellas descubre que es la nueva Avatar.
15: ¡Qué momento para estar vivo!
9: Tenemos las primeras imágenes de Evanescer, la nueva película adaptación de un cuento de Navidad protagonizada por el poderoso de Johnny Depp.
16: ¡Eso ya compensó el precio del boleto!
9: Patrick y Hugo McPherson serán los gemelos Stavington en el live action de Enredados. Pues al menos son iguales, son gemelos, digo, ya con Disney no se sabe. Oficialmente, Pedro Pascal recibirá su estrella en el Paseo de la Fama de Hollywood.
17: Este muchacho me llena de orgullo.
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Hoy nos sacamos el sombrero frente a la buena música, damas y caballeros. De esa que te toca la fibra más íntima, podemos decir. Porque Nahuel Penici acaba de lanzar Canción con Todos. El primer corte de lo que va a ser un disco entero de homenaje a la inmensa Mercedes Sosa. Y te digo que no es un disco más de covers, ¿eh? Es una verdadera obra de arte que tiende un puente entre generaciones y que abraza la identidad de toda Latinoamérica. Esta joya compuesta por Isela y Tejada Gómez recobra una fuerza impresionante en la voz de Nahuel. Encima, el video lo filmaron en Tucumán, en la tierra misma de La Negra, bajo la dirección de Nico Sedano. Los paisajes tucumanos se meten en la pantalla para darle un marco emocionante a este proyecto, que además va a incluir un relato documental recorriendo la vida de Mercedes. Nahuel Penici demuestra una vez más que no solo es un virtuoso en la guitarra y un cantante monumental, sino que también es un artista con memoria y corazón. Un lanzamiento para escuchar con los ojos cerrados y el alma abierta.

0: 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Ojalá sea así.
1: Bien, mis estimados amigos, hasta aquí la edición de Show Business. Espero se hayan entretenido. Nos reencontramos la próxima. Abrazos para todos.
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Este es el bueno, ¿eh?

este es el bueno, ¿eh?

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2: La radio te informa la hora. 6:02.
3: El Servicio Meteorológico Nacional pronostica para Colón y la zona. Para este miércoles, neblina, cielo mayormente nublado, temperatura mínima 9 grados, máxima 18. Para el día jueves, probabilidad de tormentas fuertes, temperatura mínima 10 grados, máxima estimada 15. Viernes, despejado, mínima 3 grados, máxima 15. Sábado, temperatura mínima 6 grados, máxima 14. Cielo algo nublado. Domingo, parcialmente nublado, mínima 4 grados, máxima 14. Para el día lunes, algo nublado, mínima 1 grado, máxima estimada 13.
4: Son las 7 de la mañana, temperatura 23 grados.
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por Emisora Colón, deseando una muy buena jornada para toda nuestra audiencia. Ya damos comienzo a esta secuencia con tangos, valses, milongas, como todos los días, lunes a viernes en este horario. Media hora que hemos musicalizado para ustedes en este segmento que titulamos Tangos para el Nuevo Día y que así comienza.

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Desde la ciudad de Colón, en la provincia de Buenos Aires, para todos ustedes.

La radio te informa la hora. 6:48. 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

Esta es emisora Colón 90.1 MHz difundiendo tangos para el nuevo día. Seguimos escuchando lo que elegimos para ustedes en nuestro programa de hoy.

Terminamos así nuestra edición de hoy, que estuvo integrada en primera parte por la voz de Roxana Fontán, Te llaman Malevo. Después charlo con dos tangos, Nostalgias y Tu pálida voz. La agrupación orquestal Hyperion Ensemble con La melodía del corazón y Tigre viejo. El arranque con la voz de Lidia Borda, La noche que te fuiste. Edgardo Donato, dos instrumentales, TBC y El huracán. Terminando con la orquesta de Alfredo De Angelis, con la voz de Oscar La Roca y Todavía te quiero. Y hasta aquí les hemos ofrecido por Emisora Colón tangos para el nuevo día. Microprograma que emitimos en este horario lunes a viernes. Agradeciendo vuestra atención, nos despedimos hasta el próximo encuentro.

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este encuentro habitual con la información, los hechos más destacados en el orden local, nacional e internacional. Iniciamos nuestro trabajo informativo en este miércoles 5 de agosto de 2026. Lo hacemos con 12 grados y medio de temperatura, 96 la humedad, el viento todavía sigue del sur a 6 kilómetros por hora. No cambiaron mucho las condiciones, tendremos un miércoles con neblinas durante la mañana, nublado durante la tarde-noche, con una temperatura máxima que llegará a los 18 grados y vamos a seguir mañana con un viernes de lluvia y con viento bastante fuerte del sector sur. Mañana lluvia durante todo el día, según afirma el Servicio Meteorológico Nacional. El viernes mejoran las condiciones, el viento sur traerá precisamente esa mejora, pero paralelamente con ello un marcado descenso de temperatura. Por ejemplo, para mañana la mínima será de 8, ahora tenemos 12.5 y la máxima llegará a 14, prácticamente un par de grados más que los que tenemos ahora. Y el viernes vuelve el invierno, mínima de 1, máxima 15, con bastante sol. El sábado mínima 5, máxima 14, otra vez el sábado con viento fuerte del sur y un domingo muy frío, una mínima de 1, una máxima de 13, según la información que suministra para esta región el Servicio Meteorológico Nacional. No solo que el domingo va a estar frío, el lunes también y el martes lo propio, el martes inclusive la temperatura anunciada es de 0 grados. En definitiva, después de la lluvia, si es que llueve, ¿no? Porque por ahí tenemos a veces que algunas dudas, pero si es que llueve, lo que va a ocurrir es que va a haber un marcado descenso de temperatura, no por la lluvia, sino por la ubicación del viento del sector sur. Bueno, hacemos un repaso de los temas más importantes ocurridos en las últimas horas que después iremos desarrollando. Comenzamos señalando que el conflicto logístico e industrial de mayor gravedad que se había dado en las últimas horas con el transporte de barcos encontró un canal de resolución mediante la negociación oficial. El Poder Ejecutivo decidió suspender la vigencia del decreto que desregulaba la actividad de practicaje en los puertos del país después del paro de 72 horas impulsado por la sociedad de prácticos, medida de fuerza que tenían paralizada la navegación de más de 140 buques agroexportadores y impactaba en la evacuación del crudo desde Vaca Muerta, o sea que traía bastante conflicto. Así que tras intensas reuniones entre las autoridades de la Secretaría de Transporte y los representantes del sector, se acordó una reducción del 20% en las tarifas del servicio de asistencia, pero eso fue clave justamente para reanudar las operaciones marítimas y fluviales. Eso es el tema más importante que se solucionó, lo corrieron a Stusenegger. En el tablero político y parlamentario, la Casa Rosada activó la mesa política para reestructurar la estrategia sobre la ley de tierras y evitar una nueva derrota en el Senado. Ante el rechazo de la oposición y de bloques aliados a la desregulación irrestricta, el oficialismo aceptó incorporar más cambios al texto, manteniendo topes a la propiedad extranjera de campos. Y en la misma Cámara Alta, la vicepresidenta Victoria Villarroel habilitó la autorización para que la senadora Anabel Fernández Agasti pueda ejercer el voto de manera remota ante su avanzado estado de embarazo, decisión que de alguna manera va a quedar convalidada, sujeta a la convalidación, ahí es donde sí o no, del cuerpo en el recinto. Es decir, de alguna manera lo que ha hecho Villarroel es habilitar que esto que sea posible, pero lo tiene que convalidar el resto de los senadores. Y completo los temas que iremos analizando en instantes. Los frentes judicial y financiero aportaron en las últimas horas
Definiciones de fuerte repercusión pública. Por ejemplo, en el ámbito penal y policial, la policía de la ciudad de Buenos Aires ayer allanó el departamento del dirigente Facundo Moyano en Belgrano por una causa iniciada tras un episodio con su pareja. Durante el procedimiento se secuestraron dos teléfonos celulares, pero no se hallaron estupefacientes. Ayer estuvo detenido el imputado, prestó declaración indagatoria y se fue a su casa. Ese es un tema. Y en Comodoro Py, la Cámara Federal confirmó la prisión domiciliaria del empresario Elías Picirillo y denegó su traslado a un domicilio en la capital federal al considerar la existencia de otros procesos judiciales en marcha. Esos son los temas en el plano judicial. Y en el plano económico, la calma retornó al mercado de cambios. El Banco Central aceleró la compra de divisas. Ayer compró 28 millones y empujó las reservas brutas por arriba de los 49.600 millones, alcanzando su punto más alto en 7 años.

Ustedes saben que producto de todas estas cosas que lleva adelante Milei con quien tienen, que tendría, supongo yo, que llevarse bien, que es con el gobierno de Brasil, con no meterse en sus cuestiones internas. Bueno, Milei se mete respondiendo de alguna forma a lo que le pide Donald Trump. Entonces se ha peleado ahí con Brasil y ha levantado la vara últimamente de la pelea. Y ahí ayer martes llegó la respuesta del gobierno de Brasil. Redujo la representación diplomática bilateral, dejó solamente encargado de negocios, y concretamente ayer Milei salió a decir que eso es una decisión tomada unilateralmente por la administración de Lula da Silva. Obviamente que es así, pero bueno, a través de un comunicado oficial, la Cancillería, cabezada por Pablo Kirchner, confirmó que el embajador argentino en Brasil, Daniel Raimondi, fue convocado por el ministro de Relaciones Exteriores de Brasil, donde le comunicó que reducían la representación diplomática. Según el comunicado que tomó Estado Público en las últimas horas, Argentina tomó nota de la determinación del gobierno brasileño y lamentó su decisión, dice la Cancillería Argentina, de continuar aislándose del resto de la región por cuestiones puramente ideológicas. Bueno, esta es la respuesta que le ha dado la Argentina a Brasil, que reiteramos, ha dejado solo una representación económica en el país, es decir, casi no vamos a tener relaciones diplomáticas con nuestro mayor socio comercial e indispensable, ¿no? Gravísimo el tema. Planteado así como lo plantea Milei, dice, ustedes son unos locos, se enojan. En realidad, toda la historia la generó Milei cuando fue a verlo a Bolsonaro a Brasil, hacer una campaña, un acto de campaña con Bolsonaro, que hasta ahí ya es un error, porque no tenés que meterte en cuestiones internas de otro país, pero no importa, hasta ahí es un error, que lo agrava cuando empieza a decir las cosas que le dice el ladrón, un montón de cosas que le dice a Lula, ex presidiario y demás. O sea, todo esto lo armó él. Ahora es este mensaje diciendo, ¿qué está haciendo Brasil? Se está aislando. Bueno, lo armó él, lo armó nuestro presidente claramente hace dos sábados atrás. Así que, bueno, ese es un tema. Después tenés los dichos de Javier Milei, que dijo que en las universidades conviven terroristas disfrazados de estudiantes, o de periodistas o de profesores, de estudiantes, pero son terroristas, ni son ni estudiantes, ni son periodistas, ni son profesores, son terroristas. Eso fue lo que dijo en las últimas horas. A partir de eso, la Facultad de Ciencias Exactas de la Universidad de Buenos Aires emitió un comunicado en repudio a las palabras del presidente y le pidió a diputados, senadores y autoridades de esa Casa de Altos Estudios que acompañen el reclamo, es decir, a los que hoy son diputados, senadores y que pasaron por esa Casa de Altos Estudios de la Universidad de Buenos Aires, que repudien los dichos del presidente, que dice que ahí hay terroristas disfrazados de estudiantes. Bueno, en el texto resalta la similitud del discurso con la lógica utilizada por el genocida Rafael Videla durante los juicios de lesa humanidad en 2010, y en esa línea advierte sobre la peligrosidad que podría traer el acostumbramiento a estas expresiones que el mandatario repite cada vez con más frecuencia, ¿no? Así que recordemos que esto fue el domingo por la noche, ¿no?, donde empezó una nueva etapa de Milei, que ahora les voy a comentar desde mi humilde punto de vista, ¿no? El domingo por la noche, Milei arremetió dentro de una vasta lista de personas y sectores contra estudiantes, docentes e investigadores, a quienes acusó de ser terroristas infiltrados en las universidades. Por supuesto, los periodistas no escaparon a las acusaciones del presidente. La afirmación se dio en el marco de un rebuscado postulado que comenzó con una opinión sobre los estudiantes extranjeros en el país. Pasó por Gramsci, pasó por Cristina Fernández de Kirchner
y terminó en los agravios a la comunidad universitaria. Es decir, ustedes más o menos saben de lo que le estoy hablando si no lo vieron. Milei empieza hablando y sigue hablando y sigue hablando y termina derivando en un montón de situaciones que nada tienen que ver con el comienzo, ¿no? No creo que tenga mucho que ver Gramsci ni Cristina Fernández de Kirchner con el tema de, según él, que en las universidades hay terroristas disfrazados de estudiantes, terroristas disfrazados de estudiantes, ¿no? Entonces, como por supuesto estos programas están preparados y ante la tibia repregunta del entrevistador que planteó en tono jocoso si se trataba de una conspiración, Milei dijo, estoy describiendo lo que pasa, como diciendo, esto es precisamente lo que está ocurriendo en las universidades. Eso se lo decía el domingo por la noche a un periodista de La Nación. Bueno, ayer yo en hora del mediodía esbozaba un pensamiento, por supuesto, podrá corroborarse o no más adelante. Milei va en busca de la reelección, es cierto, esto más o menos lo tienen en claro, ¿no? Él buscará que lo voten y ser presidente por otros 4 años. ¿Qué es lo que él tiene para mostrar? Bueno, creo que fundamentalmente él tiene que mostrar, porque eso fue la base de su gobierno, que bajó la inflación y que reactivó la economía. Y las dos cosas no están ocurriendo. No, la inflación es cierto que no es la preocupación mayúscula que sí hubo en algunos otros pasajes de la Argentina, pero una inflación en torno al 2% mensual es la más alta de todo el continente. Entonces, salvo Venezuela, después el resto de los países tienen esa inflación en 6, 7 meses. Acá en la Argentina es un mes. O sea, no es algo que, por supuesto, pueda mostrar. Y la reactivación de la economía, la elevación del consumo, que es, en definitiva, la microeconomía a la que le llega a la gente, la elevación del consumo, nada que ver, al contrario. La gente está cada vez más endeudada y baja el consumo a números escandalosos. Entonces, ¿cuál sería el camino de Milei o el camino que le queda? Volver a lo que hizo en 2023, antes de las elecciones, aparecer atacando a todo el mundo con palabras de alto calibre, con cuestiones que, aunque parezcan absolutamente groseras y fuera de lugar, a mucha gente le cayó bien en aquel momento y lo terminaron votando. A Milei lo votan, seguramente por lo que prometía, pero fundamentalmente por esa postura agresiva, se llevó los votos de los jóvenes y demás, y llegó a ser presidente de la nación. Bueno, como las otras variables no le van bien, va a volver a ese camino, va a volver a agredir a todo el mundo de manera permanente. Ahora, así como digo esto, también pienso de que ya a esta altura de los acontecimientos, que él siga agrediendo, que siga diciendo cualquier cosa, ahí nos peleamos con Brasil, han cortado las relaciones, ahora está cortando las relaciones con las universidades, y que siga peleándose con todo el mundo, diciendo palabras groseras, fuera de lugar, y me parece que ya a esta altura de los acontecimientos, no sé si le va a dar el resultado que le dio en 2003, que la gente creyó un distinto, un disruptivo, un loco que nos va a sacar de este lugar. Bueno, la verdad es que no sé si eso se puede volver a repetir, pero es lo que le queda a Milei, así que asistiremos de aquí en más a un Milei versión 2023 agrediendo a todo el mundo. Vamos a ver en los próximos

Bueno, en lo que tiene que ver con el dólar, el gobierno volvió a intervenir, volvió a hacer las cosas que supone tiene que hacer para contener la cotización del dólar oficial. Lo hizo reforzando las señales de que busca impedir que el tipo de cambio mayorista supere la zona de los 1.500 pesos. Así que a las ventas de divisas detectadas por operaciones en el mercado oficial se sumó un fuerte incremento de la cobertura cambiaria ofrecida por el Tesoro y Banco Central, que durante julio creció en el equivalente a 5.000 millones de dólares, impulsado principalmente por instrumentos como el dólar linked. Así que en la primera rueda de agosto, distintos participantes del mercado decían que hubo ventas de divisas canalizadas a través del Banco Central en operaciones que serían realizadas por cuenta del Ministerio de Economía. Y esa dinámica fue similar a la de la semana anterior. Entonces, en el ambiente lo interpretan como una estrategia para evitar que el dólar consolide un nuevo salto, para que no se vaya más arriba de los 1.500 pesos. Ayer compraron 18 millones de dólares, aunque el resultado reflejó una desaceleración en la acumulación de reserva. De hecho, se trató de uno de los menores saldos positivos de los últimos meses, en un contexto donde el tipo de cambio mayorista está muy cerca de los 1.500 pesos, y entonces volvió a poner a prueba ese umbral que el mercado identifica como un nivel sensible para la política económica. Es decir, el mercado sabe que el presidente de la Nación y su equipo económico no quieren que el dólar supere los 1.500 pesos. Esa es la barrera que se autoestableció el gobierno, y el mercado lo sabe. Para eso está llevando a cabo operaciones a través del Banco Central, y ayer compró poco, comparado con jornadas anteriores, seguramente para mantener la moneda. La Municipalidad de Colón informó que siguen los operativos de controles de tránsito desarrollados por la Dirección de Tránsito, la Subsecretaría de Seguridad, la Policía Comunal y el Juzgado de Falta, ¿no? Ahí con algunas fotografías da cuenta que como resultado de esos procedimientos se concretó el secuestro de motocicletas por distintas infracciones a la normativa vigente. O sea, te muestran que por ahí las van a buscar a las casas, a los domicilios, después de tener las pruebas que confirman que estaban cometiendo algún tipo de infracción con esos vehículos. Así que desde el Ejecutivo destacaron que estas actuaciones son posibles gracias al trabajo de seguimiento del Centro de Monitoreo Municipal, cuyas imágenes constituyen una prueba clave para que el Juzgado de Falta disponga las intervenciones correspondientes. De nuevo, desde el Ejecutivo destacaron que las actuaciones son posibles gracias al Centro de Monitoreo. O sea, te siguen por las cámaras, te ven que vos pasaste el semáforo en rojo y te van a cobrar una infracción, o te ven que estás haciendo Willy o lo que sea, y si te identifican te van a secuestrar la moto. ¿Cómo? Dice, si no me vio nadie. Sí, te están siguiendo por las cámaras de vigilancia desde el Centro de Monitoreo, porque constituye, según lo sostiene la municipalidad, una prueba fehaciente de que estás cometiendo una infracción. Y después dijeron que esto que ocurrió en las últimas horas van a seguir haciéndolo de manera sostenida, con el objetivo de reordenar el tránsito o mejorar el tránsito en la ciudad.

1939, 5 de agosto, fusilan a las 13 Rosas en Madrid. 13 mujeres jóvenes de 18 a 29 años son fusiladas en Madrid porque fueron condenadas por el Consejo de Guerra. ¿Quién las fusila? Y los mismos de siempre, el franquismo, son los mismos de siempre. En este caso, Franco, que acababa de ganar la Guerra Civil Española, que triunfaba precisamente, y bueno, le genera un consejo de guerra porque habían atentado contra un militar. Decenas de personas son juzgadas, decenas de personas son condenadas, pero la atención se concita en estas 13 mujeres, las 13 Rosas, con militancia en las Juventudes Socialistas Unificadas y el Partido Comunista. La mayoría de edad en España estaba establecido a los 23 años. Sin embargo, 9 de las 13 fusiladas eran menores de edad. Iban de 18 a 29 años. Las 13 Rosas terminaron siendo fusiladas. Es una locura, ¿no? Que vos fusiles a la gente de tu propio país. Pero bueno, eso fue Franco, que seguramente debe haber españoles que en algún momento creyeron que era bueno, ¿no? Después, con el paso del tiempo, me parece que esas cosas se van conociendo, las atrocidades, y después se va cambiando la mentalidad. Bueno, habrá alguna gente que todavía dirá que Franco era bueno, ¿no? Pero bueno, la mayoría creo que con el tiempo se va dando cuenta de que aquel que ejerce el poder por la fuerza, bueno, no puede tener nunca el apoyo popular. Bueno, en Brasil están investigando, aparentemente han detectado que están organizando un plan contra los poderes públicos durante las elecciones. La derecha en su máxima expresión, ¿no? La policía civil pesquisa a 8 jóvenes por asociación criminal y apología del crimen. En sus conversaciones en Telegram, los sospechosos mencionaron como posibles objetivos de atentados el Congreso, el Supremo Tribunal Federal y la planta baja del Palacio del Plan Alto, es la sede del gobierno. Así que esto lo informó la policía de Brasil, diciendo que ayer hizo una operación contra 8 hombres sospechosos de planear, por lo menos eso es lo que se ve en Telegram, atentados contra los poderes públicos en Brasilia durante las elecciones de octubre, en las que el actual presidente Ignacio Lula da Silva va en busca de su cuarto mandato, teniendo enfrente a Flávio Bolsonaro, el hijo de quien fuera presidente de Brasil y que hoy está detenido por golpista. Bueno, 7 de la mañana, 30 minutos, vamos a redondear este primer bloque de media hora con las informaciones más destacadas, diciendo que Infantino, el presidente de la asociación la FIFA, el presidente de la FIFA, está teniendo algunas dificultades bastante importantes. Y aparece ahí el presidente de la Asociación de Fútbol de Jordania, que es un príncipe, Ali bin al-Hussein, acusándolo a Infantino de chantaje y diciendo que él no va a apoyar la reelección de Infantino al frente de la FIFA, en el momento en que justamente Infantino está en el centro de la mira, porque, como ustedes saben, quiso habilitar el ingreso de capitales privados a la organización del Mundial, y muchos miran detrás de ese negocio a Donald Trump. Durante el Mundial, dice el presidente de Jordania, el presidente de la Asociación del Fútbol de Jordania, durante el Mundial me comunicaron verbalmente que si apoyaba a Infantino, contribuiría enormemente a ayudar a nuestra federación, dijo al-Hussein en su cuenta de X, donde enumeró los enormes obstáculos a los que se enfrentó su asociación durante la última Copa del Mundo, en la que Jordania participó por primera vez en su historia. Entonces, denunció que muchos de los aficionados jordanos no obtuvieron visados a Estados Unidos
pese a tener las entradas, entradas que se las vendieron a precios exorbitantes, mientras que reveló que el gobierno de Estados Unidos, a través de la FIFA, cobraba a Jordania impuestos por su participación en el torneo. Esto no ocurrió con quienes jugaron y se alojaron en Canadá y México, pero como estábamos en Estados Unidos, ahora afrontamos estos enormes costos fiscales por nuestra participación, dijo el presidente de Jordania. Bueno, creo que en su apreciación me da la sensación que el presidente de Jordania da en la clave, ¿no? Él le echa la culpa a Infantino, que de hecho la debe tener, por supuesto, pero es Estados Unidos. Si la FIFA organiza el Mundial en Estados Unidos, Canadá y México, y los problemas están con los visados y la entrada en Estados Unidos, me parece que hay un principio de respuesta en eso, ¿no? Justamente Estados Unidos, que le ha generado problemas a todo el mundo con esta cuestión, ¿no? Bueno, él le echa la culpa al presidente de la FIFA y tendrá sus razones, pero está claro, está absolutamente claro que hay que mirar dónde ocurrieron esos hechos, y si ocurrieron en Estados Unidos y no en México y Canadá, siendo los tres organizadores, es como que vas de alguna manera delimitando tu protesta, ¿no?

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14: Estoy muy emocionado de verlos y oírlos. Y vamos a cantar Bailando con el Bombisto. ¡Primerita!

7 de la mañana, 38 minutos. Seguimos avanzando en la mañana de Adelantos por Emisora Colón en estos encuentros habituales. El Mario Lugones quedó en jaque porque detuvieron a dos exfuncionarios del Ministerio de Salud por la causa del fentanilo, fentanilo envenenado, que causó más de un centenar de muertes y que es una de las cuestiones graves que enfrenta el gobierno de Javier Milei, por supuesto, ¿no? El juez federal de La Plata, Ernesto Kepler, ordenó la detención de dos exfuncionarios de la Administración Nacional de Alimentos, Medicamentos y Tecnología Médica por la causa que investiga unas 114 muertes por fentanilo contaminado. El gobierno había podido sacar de la agenda este tema que en su momento puso en crisis la campaña electoral de 2025, pero que ahora vuelve a tomar fuerza con las detenciones que agitaron los temores de Lugones de terminar procesado, dado que los hechos ocurrieron por la inacción o connivencia de organismos que dependían directamente de él. Se sospecha incluso que el laboratorio Parma, que es responsable del fentanilo contaminado, podía seguir operando pese a sus pésimas condiciones de salubridad porque existía un círculo de coimas con el Ministerio de Salud, tema que ahora está analizando la justicia, ¿no? Así que reiteramos, esto es, entonces, el gobierno podría había pedido sacar de la agenda este tema en su momento, porque estaba la campaña electoral del año pasado, pero ahora que no estamos con campaña electoral por el momento, vuelve a tomar fuerza y han detenido a dos personas. Por lo tanto, esto lo está preocupando a Lugones, sobre todo porque ese laboratorio que Parma, que aparece como involucrado en el fentanilo envenenado, siguió trabajando con normalidad a pesar de las muertes de las personas, lo que daría a entender que ahí había alguna coima con el Ministerio de Salud para que se lo permitieran. Y Nelly Davicio y Gabriela Fumadó están detenidas, son dos mujeres desde ayer, porque eran las encargadas de los controles y los controles fallaron. Esos controles que derivaron en la comercialización del fentanilo, que llegó a hospitales, clínicas y sanatorios del país en enero del año pasado, entre otros en el Hospital Italiano de La Plata. Así que bueno, este es el panorama. Volvió el tema del fentanilo. Hay balas que pican cerca de Lugones porque, insisto, dos mujeres que estaban encargadas del control han sido detenidas en las últimas horas. Encargada del control dentro de la empresa responsable justamente de este tema, ¿no? Bueno, 7:41 minutos. Un hombre identificado como José Díaz fue detenido en Tucumán, acusado de abusar sexualmente de una joven e intentar asesinarla. Lo grave del caso es que esta persona, José Lagarto Díaz, había recuperado la libertad hacía 12 días le duró la tranquilidad, ¿no? El hecho ocurrió el 21 de julio en Santa Lucía y la víctima sufrió fracturas en 7 costillas y en ambos brazos, ¿eh? Díaz había salido de la cárcel el 9 de julio y el 21 de julio llevó adelante esta situación. Así que él había cumplido una condena de 7 años por el abuso sexual de una menor y antes de que transcurriera un mes está otra vez detenido. En este caso, él baja de la moto, la golpea en el rostro, concretamente ella iba por un camino de ripio, ¿no es cierto?, con la moto, él le sale al cruce, la golpea en el rostro y la obliga a continuar por un camino de ripio, él la iba amenazando. Ahí entonces la lleva a una zona donde había mucha vegetación, donde la vuelve a atacar. Y en ese sitio
donde él suponía que no iba a ser descubierto por nadie, vuelve a golpear a la víctima, la arroja al suelo y en medio de amenaza de muerte la abusa sexualmente. La víctima resistió hasta que el agresor tomó una piedra y empezó a golpearla con claras intenciones de quitarle la vida, y ella se hizo en distintas partes del cuerpo. Ella fingió directamente que estaba muerta, y el acusado creyó que la había matado, motivo por el cual se va del lugar y la deja. No estaba muerta, fingió que estaba muerta. Así que ahora está detenido y seguramente volverá a la cárcel. Hacía 12 días que había salido de la cárcel y volvió a hacer lo mismo que lo había llevado a la cárcel, ¿no? Parece que la cárcel no lo regeneró y su pensamiento sigue exactamente el mismo, ¿no? Bueno, esto pasó en las últimas horas, 7:44 minutos. Conflicto portuario, como decíamos al comienzo, en la introducción de los distintos temas, terminó por averiar a Federico Stutzenegger, que era el autor de esa desregulación. Había 185 buques varados y el comercio exterior paralizado cuando el presidente Javier Milei toma la decisión de dejar en suspenso el decreto de desregulación del practicaje y lo corrió al ministro desregulador de la negociación y aceptó abrir una mesa de diálogo con el sector. Para destrabar la situación iniciada el fin de semana por la decisión de los prácticos de dejar de prestar servicio en rechazo al decreto 690 de Stutzenegger, la Administración Libertaria acepta suspender la vigencia de esa norma y conformar una mesa intersectorial con los representantes del sector para hacer un nuevo régimen operativo que reemplace el que había hecho el ministro de Regulación. A cambio, los prácticos y pilotos navales retomaron de inmediato sus actividades aplicando una bonificación del 20% en las tarifas vigentes. Así que la decisión de dejar en suspenso el decreto publicado el viernes pasado representó uno de los mayores reveses políticos para Stutzenegger desde que asumió al frente del Ministerio de Desregulación. Ahí el funcionario era el que había impulsado una reforma que terminó desactivada apenas 4 días después de la entrada en vigencia porque no había movimiento de barco, se había parado absolutamente todo. Y bueno, ayer volvió a la normalidad, pero con un 20% de descenso en las tarifas que cobra esta gente para su labor, que es entrar y sacar de los puertos los barcos. Bueno, 7:46, el título de Valle Negocio más importante, tierras con más cambios, Bullrich anticipa una votación ajustada, con más cambios, dice. En la versión número 16 del proyecto de ley se sube del 15 al 25% el tope de propiedades en manos de extranjeros. La vice habilita a una senadora opositora para que vote online, pero va a definir el Senado. Una mujer que está por tener familia y quiere votar, pero lo va a hacer de su casa de manera online. La vice dijo que está bien, pero el tema lo tienen que definir los senadores por mayoría. La pobreza creció en el inicio del año y supera el 30%. Uy, si lo ve Milei este título, le va a poner los pelos de punta, ¿no? Se redujeron un 20% las tarifas y se levantó el paro portuario. Eso es lo que precisamente mencionábamos recién. Por los insultos de Milei a Lula, Brasil no repone a su embajador, es el título principal del diario Clarín, y hace bien Clarín de decir esto, lo más relevante, muchachos, que ha ocurrido en las últimas horas. Brasil no va a reponer su embajador. Después tenemos la foto de Moyano, liberaron a Facundo Moyano, detenido, tras perseguir a su novia semidesnuda y drogada. Bueno, en la calle, muestra alguna foto justamente de la carrera de Moyano en busca de tomar a esta chica que se iba semidesnuda. Con la suspensión de un decreto se destrabó el conflicto de los puertos, que más o menos es lo que ustedes saben.
Bronca entre los abonados de Boca. La mudanza de localía a la cancha de Huracán dejó a muchos socios afuera. Bueno, esto es el título que aparece en tapa del diario Clarín. Bueno, el tema ahí estaba en la tapa de Clarín, de Facundo Moyano, que recupera su libertad ayer luego de prestar declaración indagatoria en la unidad de flagrancia norte del Ministerio Público Fiscal de la ciudad. El ex diputado, imputado por lesiones leves y privación ilegítima de la libertad en un contexto de violencia de género contra su novia, Candela Arizaga, habló brevemente con la prensa y dijo: está todo aclarado, mientras se retiraba de la sede judicial. Bueno, según lo que se supo, porque lo de Moyano no dijo mucho, ¿no es cierto? Moyano compareció ante el fiscal luego del allanamiento realizado durante la jornada en su domicilio del barrio porteño de Belgrano, procedimiento ordenado tras la denuncia de su pareja, por supuesto, en el suceso que ocurrió durante la jornada de ayer, donde, bueno, se lo vi a esta persona y a Moyano corriendo por el centro de la calle, medio temprano, entonces no había muchos autos, y se iba por el medio de la calle y él atrás. Da la sensación como que Moyano o está muy fuera de estado o la corría tratando de convencerla que ella se parara y no agarrándola, porque corría, pero como parecía que no la quería agarrar, que le diría algo como para convencerla. Bueno, lo cierto es que eso termina con esta persona detenida, la mujer llevada a un centro donde la atienden, y una vez finalizada ya la audiencia, la justicia le dispone la liberación de Moyano, pero seguramente va a continuar el expediente y va a tener que una serie de restricciones que le van a imponer para que pueda o no estar al lado de esta mujer con la que justamente pasó lo que pasó, ¿no? Bueno, la investigación se inició por una denuncia de presunto episodio de violencia de un vecino, y en ese contexto la policía hace el operativo en la vivienda del hijo del líder de los camioneros y lo traslada a la fiscalía para tomarle declaración a cargo del auxiliar Pistone. Durante la jornada también se llevaron adelante distintas medidas de prueba para reconstruir con lo sucedido y avanzar entonces en este procedimiento. Esto es entonces en el plano político, en el plano de la actuación de la justicia. Paralelamente con esto, después hay una seguramente alguna intención, porque anoche lo escuchaba al abogado que defiende a esta mujer o representa a esta mujer, que corrió por la calle y medio como que está preparando el camino con algunas acciones justamente contra Moyano por lo ocurrido, ¿no? Porque ayer decía no, que esta mujer declaró que él no le pegó, y que ya ayer anoche ya el abogado defensor decía que ella, por la droga que había consumido, no estaba en condiciones de declarar, que lo suyo no tiene valor, que ahora cuando se le pase los efectos seguramente va a declarar otra cosa. Bueno, así que a lo mejor se complica digamos la situación de Moyano, porque me parece que del lado de la afectada y sus abogados pueden venir alguna acción, me da la sensación, independientemente de lo que por su lado esté haciendo la justicia, ¿no? Que está investigando el caso, y a lo mejor aparecen cosas que por ahora no se conocen, o es esto, si fue lo que hasta ahora se conoce, que es una situación de personas fuera de sí por estupefacientes consumidos, y una mujer que huye del lugar siendo perseguida, ¿no? Y en las condiciones en que huye. Bueno, veremos entonces cómo sigue. El polémico socio de Milei en Silicon Valley está volviendo a la Argentina, vuelve Peter Thiel, vuelve con sus vientos de cambio, vuelve con su pensamiento. La Fundación Libertad y Progreso lo va a recibir
a este empresario tecnológico. Ya se sabe que viene el 1 y 2 de septiembre este venidero. Así que Peter Thiel vuelve a visitar la Argentina el próximo mes. Va a participar de la cumbre internacional Vientos de Cambio, organizada por Fundación Libertad y Progreso, que reunirá a funcionarios, economistas e intelectuales. El empresario será entrevistado por el escritor chileno, autor de Parásitos Mentales. Él se llama Axel Kaiser, durante una de las actividades centrales del encuentro. O sea, le van a hacer una entrevista, digamos, una entrevista en público, ¿no? Ante la gente, y ahí seguramente vamos a conocer más en profundidad el pensamiento de Peter Thiel.

Bueno, digamos que lejos de lo que promueve el presidente y su ministro Caputo, la actividad económica recuperó terreno negativo en el segundo trimestre, pese al empuje del sector primario, que no llega a compensar el derrotero de la producción del comercio, donde está el mayor empleo. Una vez más, el sector primario, la extracción de materia prima, petróleo, lo que sale del campo y minerales, tienen una fuerte presión, pero lo que pasa es que allí no está lo más fuerte del empleo, esos sectores, si bien es cierto que generan empleos muy por debajo de otros sectores que están muy muy parados, ¿no? Así que de acuerdo a los relevamientos de las principales consultoras, Producto Bruto retrocedió entre abril y junio en el segundo trimestre del año, lo que interrumpió una tenue recuperación que se había dado en el primer trimestre. Y por supuesto que esto no hace sino sumar mayor preocupación al frente fiscal y socioeconómico. Pues ahora vamos a los números. Según los datos consolidados por los analistas, la contracción desestacionada estaría entre el 0,5% y el 1% en los tres meses últimos, los que corresponden al segundo trimestre. El resultado tomó por sorpresa a varios sectores del mercado, donde si bien había como cierta cautela respecto a la velocidad de la recuperación, no creían en una cifra negativa después de un primer trimestre donde hubo un leve aumento. Los tomó por sorpresa, esperaban que aquello tuviera continuidad, pero no. En el segundo trimestre volvió a bajar la actividad. Entre las proyecciones, la consultora Sinveco estimó una baja del nivel de actividad del 0,6% en el trimestre y en la misma línea Equilibra proyectó un descenso de 0,8%, mientras que análisis de Romano Brut ubicó la caída en 0,5%. Por su parte, la firma FIMA, dirigida por el economista Fernando Marul, calculó el repliegue más pronunciado con un retroceso desestacionalizado del orden del 1%. Así que esto es los números de la economía, los números que de alguna manera sorprendieron porque había como una leve recuperación en el primer trimestre que se cayó en el segundo, que es justamente el que estamos mencionando. La Municipalidad de Colón informó que siguen las jornadas destinadas a quienes deben rendir examen práctico para obtener la licencia de conducir. La actividad es organizada por la Dirección de Tránsito, Seguridad Vial y se desarrolla en el circuito Emilio Reybet, donde los aspirantes a conducir autos y motos hacen las prácticas previas a la evaluación obligatoria. Durante los encuentros, los participantes trabajan sobre las maniobras básicas exigidas en el examen con el acompañamiento del personal del área. Desde el municipio dicen que estas instancias buscan brindar mayor preparación a los futuros conductores, promoviendo una conducción responsable y contribuyendo de esta forma a mejorar la seguridad vial en la ciudad. Bueno, hoy es 5 de agosto, nacía Sergio Ramírez. Él nace en Mazatepe, en Nicaragua, el gran escritor, ¿no? Su obra se inicia con la publicación de cuentos en el 63, aparece su primera novela, después Tiempo de Fulgor, a la que le siguió 2 años más tarde Te da miedo la sangre. Bueno, se sumó a la Revolución Sandinista y fue vicepresidente Sergio Ramírez entre el 85 y el 90. Después, más o menos, cuando vio lo que derivaba la Revolución Sandinista, regresó a la literatura y con Margarita, Está linda la mar, obtuvo el premio Alfaguara en el año 1998. Después recibió el premio Cervantes, que es el máximo galardón de la literatura castellana, en 2017. Y se terminó haciendo lo que cualquiera de nosotros haría, ¿no? Se hizo crítico de Ortega
y el gobierno de Nicaragua le retiró la ciudadanía en 2023, lo mismo que otros opositores. Recordemos que él era de la Revolución Sandinista, llega con Ortega al gobierno, es vicepresidente. Cuando se da cuenta de lo que está haciendo Ortega, él se corre, y cuando se corre Ortega le quita la ciudadanía. O sea que no es más nicaragüense este escritor Sergio Ramírez. Hoy es miembro de la Real Academia Española. Él ocupa una silla en la Real Academia Española. Bueno, vamos a volver a hablar de Brasil, pero ahora con Estados Unidos. Estados Unidos le canceló la visa de la embajadora de Brasil en Washington, la visa de María Luisa Viotti, como medida de reciprocidad por la demora del gobierno de Brasil en conceder el beneplácito al embajador de Estados Unidos designado por Brasilia. Un funcionario que habló con un grupo reducido de periodistas decía que la visa de Viotti será restablecida una vez que Brasil otorgue el permiso al candidato estadounidense de Estados Unidos en Brasil. Y también decía esta persona que Washington no descarta adoptar nuevas medidas recíprocas si persisten las restricciones impuestas a sus diplomáticos. Hay que decir que esta decisión de quitar la visa a la embajadora de Brasil, mientras Brasil no le acepta, por el momento lo mantiene ahí congelado al embajador de Estados Unidos en su país, esta decisión responde a esta serie de desacuerdos y algunos otros más que se han ido acumulando en los últimos años entre Brasil y Estados Unidos. Según decían, Brasil ha retrasado el otorgamiento del beneplácito al embajador que Estados Unidos designó, se llama Danny Pearson, y ha dado señales que no iba a resolver el trámite hasta después de las elecciones de Brasil. También decían que las autoridades de Brasil negaron en marzo visas a una delegación de los Estados Unidos que iba a viajar a un foro sobre minerales críticos, y más recientemente parece que le rechazaron los visados del subsecretario para Democracia, Derechos Humanos y Trabajo y de uno de los adjuntos para una visita que Washington calificaba de rutinaria. A juicio de este funcionario norteamericano, esas restricciones impidieron a diplomáticos de Estados Unidos hacer su trabajo habitual y ahora motivaron esta respuesta de quitar

A recuperar un par de partidos. Boca recibe a Estudiantes en la cancha de Huracán. El árbitro será Nazareno Araza, o sea, Boca hoy no juega de local en su cancha, juega en la cancha de Huracán a las 7 de la tarde. Y después Tigre recibe a Belgrano, dos lindos partidos en la cancha de Tigre en Victoria, con el arbitraje de Fernando Echenique. 21:15 es el segundo partido. El primero de ellos va a las 7 de la tarde. Partidos de hoy miércoles entonces con estas con estos encuentros que venían pendientes por partidos que estos equipos estaban jugando por las copas.

0: ¡Ahí va! ¡Gracias!
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7: Bueno, actualizamos los datos del clima aquí en la ciudad de Colón. En estos momentos la temperatura es de 12 grados 3 décimas, bajó como ocurre habitualmente poquito en estos últimos días, algunas décimas menos, 12.3 en estos momentos, la humedad 95%, estaba en 96 una hora atrás, prácticamente no se movió, y el viento del sur aumentó en su intensidad, ahora está soplando a 10 kilómetros por hora.

8:07. Ayer Mayra salió a defender a Sagasti, la camporista, justificó la ausencia de la senadora mendocina en la sesión donde se tratará la ley de tierras. Básicamente Mayra Mendoza salió a defender a Anabel Fernández Sagasti de las críticas por su ausencia en la sesión de mañana, donde se va a tratar la ley de tierras, pero recibió una ola de respuestas con críticas a esa senadora mendocina y pedidos para que renuncie y no se pierda un voto que podría ser clave. Así que a nadie de la cámpora pueden reprocharnos ningún voto legislativo. Jamás se oprimieron los botones de nuestras bancas para sacarle un derecho ni un centavo al pueblo, escribió Mayra. Están aprovechando la situación delicadísima de una mujer para lavar culpas propias por antecedentes impresentables, dijo la quilmeña. Y en lugar de poner energías en atacar a una compañera que trabaja y vota siempre bien, podrían sumar sus voces y al reclamo para que le permitan a la senadora ejercer su representación de una forma adecuada al siglo XXI completo. Bueno, de hecho quiero decir que esta parte de Mayra ocurrió antes de que la presidenta del Senado le permitiera votar vía Zoom. Igualmente es la habilitación del debate en ese punto, porque ahora serán los legisladores quienes tendrán que decidir por mayoría si permiten esto, que Villarruel, la vicepresidenta, ha dicho que sí, que lo haga. Esta mujer está por tener familia, está prácticamente es muy cerca de que ello ocurra, entonces está en su casa en Mendoza, no está pudiendo concurrir al Senado y quiere votar, y se lo va a permitir por lo menos Villarruel, la vicepresidenta, vía Zoom. Igualmente tendrá que ser confirmado por la mayoría en la Cámara de Senadores, ¿no? Eso es lo que tendrá que confirmarse en principio antes de que mañana se lleve a cabo esa reunión. Y no es un voto más, porque lo sería si hay amplias diferencias entre uno y otro sector. Está todo muy parejo, entonces es un voto relevante, ¿no? Algunos dicen de que hay un empate técnico, otros dicen que un voto para acá, un voto para allá. O sea que en esas condiciones cada voto vale muchísimo, ¿no? Bueno, 8:10. La justicia le negó la excarcelación al cuidador que agredió a dos pacientes de un geriátrico en Mar del Plata el lunes 27 de julio, hace dos lunes atrás, en el centro de adultos mayores David. Un cuidador le pegó a dos pacientes en el geriátrico y eso provocó gran conmoción en la sociedad. La defensa de este cuidador pidió que su cliente afronte el proceso en libertad. El cuidador se llama Nicolás Sichero, con el argumento que no tenía antecedentes penales y tiene arraigo confirmado. Sin embargo, le rechazaron la solicitud. El juez de garantía se ve que está enojado por esta actitud de este cuidador y no, dijo que no le va a dar la domiciliaria hasta el juicio. De acuerdo con la información, el argumento que empleó De Marco fue el mismo por el que autorizó la detención. El juez considera que el rechazo popular que generó el hecho es un factor motivacional para que el imputado quiera pasar a la clandestinidad. A mí me da la sensación de que tanto el juez como la gente están enojados por semejante actitud, ¿no? De pegarle a unas personas mayores en un geriátrico que están internadas, ¿no? Me parece que el juez de alguna manera dice la indignación es como que va a hacer que esta persona se vaya o se bueno, él también está indignado claramente y dice te quedas en la cárcel hasta que se sustancie el juicio, por lo menos por ahora, ¿no? Bueno, seguimos avanzando. Ya hemos dicho que por los insultos de Milei, Brasil no repone a su embajador y está reduciendo al mínimo su relación con la República Argentina. Deja la representación diplomática en un encargado de negocios
Dice la gente del gobierno de Brasil que han tenido mucha paciencia, que no han contestado, pero que creen que la reiteración de ofensas hacia el presidente hace inevitable esta decisión, ¿no? Bueno, esto es lo que está haciendo Brasil en las últimas horas contra la República Argentina por lo señalado. Reiteramos que por el tema del fentanilo contaminado hubo un allanamiento y detuvieron a dos funcionarias en la causa que investiga la muerte de 114 personas por ese medicamento adulterado de las firmas Parma y Laboratorio Ramallo. En las últimas horas el juez federal Ernesto Kepler, hermano del ministro de Salud bonaerense, ordenó allanar la cartera de Salud Nacional y la detención de Nelida Vicio, ex titular de la ANMAT, y de Gabriela Mantecón, que en 2025 dirigía el Instituto Nacional de Medicamentos. Es decir, serían los que tenían que encargarse de la de los controles, y en realidad no lo estaban haciendo, ¿no? Porque los medicamentos se seguían vendiendo. Da la sensación de que algo hay ahí, ¿no? Alguna plata, algunos recursos, porque con la gente muriéndose, que siguiera vendiéndose el fentanilo que salía de esos lugares, obviamente es que algo raro estaba pasando. Entonces, ayer detuvieron a las dos personas que con sus controles tenían que haber evitado que estas cosas ocurrieran. Esto le está pegando en la línea de flotación al ministro de Salud, que ya no lo es justamente por este tema del fentanilo, ¿no? Le está pegando en la línea de flotación. Tapa de Crónica. Crónica muestra aquí una imagen bastante frecuente en la ciudad de Buenos Aires. El indicador de la pobreza subió al 30% en los primeros tres meses del año y la indigencia al 6,5%, lo que implica que la pobreza aumentó 0,1, la indigencia 0,4 porcentuales respectivamente comparado con fines del año pasado. El Observatorio de la Deuda Social Argentina de la UCA, de la Universidad Católica Argentina, detectó un cambio de tendencia tras la recuperación que había el año pasado. Y la imagen es una mujer revolviendo en la basura, ¿eh?, con un canasto, un carrito, un canasto y un hermoso perro, sentado muy atentamente en el canasto, observando hacia el horizonte, ¿no? Una foto justamente que le hace muy linda al perro, ¿no? Lo otro es llevar basura por las calles de Buenos Aires. Bueno, escándalo con Facundo Moyano y su novia influencer. Confuso episodio, dice aquí en la madrugada. Boca va por su primera victoria en el torneo. Vecinos de San Miguel sin agua y en llamas. Broca e impotencia, dice aquí la tapa. Después Diario Popular tiene como la cuestión más importante ocurrida en la Argentina, que Facundo Moyano quedó libre tras el episodio con su novia en Belgrano. Y bueno, ahí están las fotos de los dos, ¿no? Bueno, Boca ya tiene todo arreglado con el delantero ecuatoriano Ener Valencia. El Xeney se va por su primera victoria ante el Pincha. Bueno, en la cancha de Huracán. Llega Ortega, otro refuerzo para que River reviva, dice. Por el contamino fentaminado detuvieron a dos exfuncionarios. Gobierno acordó con los prácticos y se levantó el paro en los puertos, otro de los títulos, y aparece aquí en la tapa de Diario Popular.

Bueno, ahí como recién decíamos, Mayra Mendoza habló ayer sobre el voto de Sagasti, Anabel Fernández Sagasti. Bueno, en este punto quiero dar algunas precisiones, porque esa era la opinión de ella, ¿no es cierto? Lo que ha pasado por ahora es que la vicepresidenta y titular del Senado, Victoria Villarruel, firmó un decreto que habilita de manera individual a ella sola, excepcional y transitoria, obviamente teniendo en cuenta las condiciones, a la senadora kirchnerista de Mendoza, Anabel Fernández Sagasti, que en curso un embarazo de 8 meses, considerado de riesgo médico el embarazo, a participar con voz y voto de forma remota en la sesión de mañana en la Cámara Alta, donde se va a tratar él. No lo dice el texto de la vice, el polémico proyecto de vender las tierras, de extranjerizar las tierras. Entre otras cosas, ojo, que van a avanzar sobre los asentamientos, van a desalojar a la gente que tiene algunas deudas con cierta facilidad, pero hablamos de la extranjerización de tierra, pero es mucho más bravo todavía en el plano individual la iniciativa. Pero bueno, según el decreto, volviendo al tema, la habilitación de la legisladora camporista para intervenir en la sesión a distancia tiene que ser convalidado por el Pleno del Senado, o sea, por la mitad más uno de los votos. Esta señora Fernández Sagasti reside en Mendoza, está impedida de trasladarse a Buenos Aires a raíz de una restricción médica producto del avanzado embarazo de 32 semanas, tiene 42 años, también es otro tema, la edad, no es una mujer joven, tampoco vieja, pero para tener familia, 42 años también puede ser un riesgo, ¿no es cierto? Desde la Cámpora decían que la mayoría que hace falta para autorizar a Fernández Sagasti a participar de forma virtual de la sesión es la mitad más uno. De concretarse ese paso, el interbloque popular contaría con sus 25 representantes, quienes ya se expidieron en rechazo a la ley de inviolabilidad de la propiedad privada, pero necesitan justamente este voto porque se ve que está todo muy, muy, muy ajustado, ¿no? Está todo muy ajustado, ¿no? 8:19 minutos. Bueno, en lo que tiene que ver justamente con este tema, quiero decir también que lo que están buscando es que no vote en caso de empate Villarruel. ¿Por qué? Porque Villarruel le va a votar en contra al gobierno, a su propio gobierno. Así que eso es lo que más o menos se está buscando, que ella no vote. Milei dijo sobre Victoria Villarruel en las últimas horas: en el momento que tomé la decisión de que sea candidata a vicepresidenta, creí que era la decisión correcta, pero claramente a la luz de los hechos elegí mal. Eso es lo que hizo, lo que dijo Milei sobre Victoria Villarruel horas antes de que ella tome una decisión que va a ser clave para la definición de la votación de la ley de inviolabilidad de la propiedad privada. Autorizar a la senadora peronista Anabel Fernández Sagasti para que pueda votar de manera virtual es una de las decisiones que Villarruel ya ha tomado. Y esto forma parte del enfrentamiento a cielo abierto que vienen teniendo con el presidente de la nación. Sin embargo, esto que va a ocurrir ahora con la votación de mañana forma parte de un nuevo capítulo de la interna entre el presidente y su vice, que lejos de desescalar, lejos, aumenta semana a semana. Ante la posibilidad de que mañana, jueves, Villarruel sea la encargada de desempatar la votación por la ley de inviolabilidad de la propiedad privada en el Senado, Milei adelantó su viaje a Ecuador para no estar en el país, de modo tal de que Villarruel tenga que asumir la presidencia de la nación y no definir la votación en el Senado. La vice, que dijo que aprobar esa ley significaría rifar el país, tendría que estar a cargo del Poder Ejecutivo, y quien, en caso de empate, será el encargado de definir es Bartolomé Abdala, presidente provisional del Senado. Este
Los intentos de Milei por neutralizarla, sin embargo, no alcanzaron. Villarroel jugó su carta con la autorización de Sagasti, que ahora tiene que ser refrendada por los senadores. Pero reiteramos, la jugada de Milei sería irse con anticipación a Ecuador para que Villarroel asuma su lugar en la Casa de Gobierno, cosa que nunca hace, ¿no? Porque, qué sé yo, no, nunca se dice que Villarroel está siendo la encargada del gobierno cada vez que Milei se va, y miren que se ha ido veces, pero esta vez sí. Esta vez vamos a saber que ella va a hacerse cargo del gobierno nacional mañana, de modo tal de que no pueda estar en la votación en el Senado, donde ya ella adelantó que no va a rifar el país vendiendo las tierras y que le iba a votar en contra si es que tenía que desempatar.

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Bueno, 27, casi 28 minutos han pasado de las 7 de la mañana y avanzamos con la información. Estamos en la mañana de adelantos y vamos, por supuesto, hasta el mediodía. Hoy es 5 de agosto. Sale a la venta el revólver de los Beatles en el año 66, este séptimo álbum de estudio. El disco incorporó al estudio de grabación como un instrumento más, con canciones llenas de efectos sonoros, imposibles de reproducir en vivo con la tecnología de la época, ¿no? Y a pocas semanas de que la banda empezaba a abandonar la gira, ¿no? Dejaba de salir de gira, ¿no? Bueno, eso era justamente Revolver, el álbum 7 de los Beatles en 1966. Bueno, después de lo que pasó en Celta, digamos como que la Unión Europea reforzó las fronteras, reforzó sus fronteras exteriores, ¿no? Ustedes saben que Europa no quiere saber nada con que esta gente concurra a sus tierras, ¿no? Es interesante porque mientras digo esto me acuerdo de lo que decían en Europa de nosotros, ¿no? Que somos discriminadores, la pucha, ¿no? ¿Qué pasó con Ceuta? ¿Qué pasa con el resto de los países, no solo con España, con este tema de Ceuta, ¿eh? ¿Por qué no los quieren a los morochos, ustedes que no son discriminadores? La Unión Europea abordó ayer en una reunión esta crisis que se ha dado en Ceuta, en la que 72.000 migrantes ingresaron a esa ciudad, hecho que provocó apoyos y críticas de un gran número de Estados miembros al accionar de España con esta situación. Pero fundamentalmente lo que hicieron fue poner el refuerzo en las fronteras exteriores. Concretamente, consideran ahí consideraban ayer en la Unión Europea que este problema definitivamente no está cerrado, que puede volver a presentarse, y que en lo que pasó hubo muestra de solidaridad hacia España después de unas críticas iniciales de sectores de derecha del continente, que empezaron a poner en duda, cuando empezó el conflicto, la gestión migratoria española. Bueno, concretamente lo que dijeron es que no, que efectivamente han visto que España procedió bien, que hizo las cosas como corresponde. Los países de la Unión Europea alcanzaron un consenso en la idea de fortalecer las fronteras externas de la Unión Europea. Alcanzaron consensos en forjar alianzas sólidas con países terceros, así como la necesidad de mejorar el conocimiento compartido de la situación, para lo cual propusieron el desarrollo de sistemas de alerta temprana, como la inteligencia previa a la exploración fronteriza y la monitorización de las redes sociales. O sea que los europeos lo único que han hecho es convalidar su intención de impedir que estos africanos ingresen a su continente, y como novedad dijeron: lo que tenemos que hacer es mejorar los sistemas de inteligencia para, antes de que los hechos ocurran, saberlos, ¿no? Como España no tomó ninguna medida sabiendo que esto iba a ocurrir. Bueno, como que España no tenía idea de que eso iba a ocurrir, y en ese aspecto es como que se tendría que trabajar un poco más, ¿no? Eso es lo que han decidido justamente los europeos: reforzar los sistemas de inteligencia para conocer con anticipación que estos hechos van a ocurrir. Inter de Miami y Atlético San Luis se enfrentaron por la primera jornada de la fase de grupos a las 20:30 hora de nuestro país, en Miami, donde el conjunto local va a buscar comenzar el certamen con una victoria. Estamos hablando primera jornada de fase de grupos de la Liga Cup 2026. La gran noticia para las Garzas será la presencia desde el inicio de Messi,
quien vuelve a ser titular después de haber regresado al equipo durante el último fin de semana. Recordemos que había ingresado en el complemento del empate frente a Columbus, tras haber disfrutado de unos días de descanso después de su participación en el Mundial 2026. Inter afrontará el torneo con la intención de repetir una conquista histórica. En 2023 el conjunto de Florida ganó la Liga Cup por primera vez, justamente con Messi como gran protagonista. Y 3 años después, con Messi, ese vuelve a ser el gran objetivo de este conjunto. Esto es lo que ha pasado en las últimas horas. 8:33 minutos. Bueno, reiteramos entonces que Milei va a adelantar su viaje a Ecuador y a Colombia para evitar que Villarroel desempate en la ley de tierra. Javier Milei anticipó que mañana jueves se va a Ecuador y se va a Colombia para que Victoria Villarroel tenga que asumir la presidencia provisoria en su reemplazo y no pueda conducir la sesión del Senado en la que deberá votarse la ley de tierras. La jugada del presidente busca evitar que la vicepresidenta tenga chances de desempatar con su voto al frente de la Cámara Alta si el embate, si hay un debate donde se emparda las cosas, donde los votos son iguales, ¿no? Porque Villarroel, recordemos que ya dijo que ella no va a votar para vender las tierras, que no va a votar este regalo de tierras a los extranjeros. En aquella ocasión, Villarroel, en la que justamente ocurrió la ley bases en junio de 2024, en aquella oportunidad sacó provecho a la paridad entre el oficialismo y sus aliados contra la oposición y brindó un discurso donde ella se erigió como la salvadora del gobierno. Entonces, en aquella oportunidad se le cayó pésimo a Milei, como que ella con su votación volcó la ley, la terminaba aprobando con su voto, pero ella salió a decir, yo soy, gracias a mí, esta ley sale, yo soy la salvadora de este proyecto. Y bueno, Milei se volvió loco, pero aquella vez le votó a favor. Ahora directamente le dijo que no va a votar a favor, va a votar en contra, ¿no? Bueno, la mamá de la joven acusada de asesinar a su novio en Chaco, entregó el celular de la víctima. Bueno, no sabemos qué están buscando los investigadores, ¿no? El dispositivo habrá sido incorporado al expediente después de que la mamá prestara declaración testimonial. Según decía la defensa, la madre de Cantero decidió declarar pese a que por su vínculo familiar con la acusada podía abstenerse de hacerlo. Bueno, estás obligada a ir en contra de tu hijo, ¿no es cierto? Y en su exposición también confirmó que existía una relación de violencia entre la hija y la víctima. Ahora los investigadores buscan acceder al contenido del teléfono para reconstruir las últimas horas de guardia, analizar llamadas y mensajes y cualquier otro dato que permita establecer con mayor precisión la secuencia de los hechos. De acuerdo con el abogado defensor, Victoria conoce la clave de acceso, por lo que la información va a ser entregada a la Fiscalía para que continúe justamente desde ese lugar en análisis de este asesinato. Esta chica lo mata al novio, o su pareja, lo que fuera, tras ingresar a la casa de él, porque tenía llave para hacerlo,

8:37 minutos. Vamos completando este nuevo bloque con la información, diciendo que cuando Milei anticipó que tiene definido su compañero de fórmula, eso fue el domingo, para el año que viene, y que incluso está dispuesto a abrir el binomio en un acuerdo político más amplio, con, por supuesto, con alguna de otra fuerza que llegase a compartir la fórmula con él, que él dice, bueno, si ocurre eso, por ahí puede ser que lo cambie. Algunos de los principales despachos del gobierno empezaron con la danza de nombres. El debate interno se da entre los defensores de la amplitud contra los veedores del purismo libertario, ¿no? Por un lado tenés lo que dicen, no, hay que poner, qué sé yo, un hombre de Macri acá, y otro que te dicen, no, tiene que ser todo de Libertad Avanza. La senadora Patricia Bullrich y la ministra de Desarrollo Social, Sandra Pettovelo, son las figuras que más se repiten, pero también se menciona al presidente de la Cámara de Diputados, Martín Menem, el director de la Fundación Faro, Agustín Laje. Bueno, cada integrante del cuarteto tiene pro, tiene contras para su elección. Por supuesto, también hay que mencionar a la secretaria general, a Karina Milei, aunque ella hizo saber en varias oportunidades a su círculo íntimo que no se sentiría cómoda siendo candidata. El tema lo instaló el propio jefe de Estado en una entrevista que concedió a Radio Mitre. Según dijo Milei, ya tiene todo definido. Hay un conjunto de personas que califican como posibles vicepresidentes en 2027 e incluso abrió la posibilidad de llegar a un acuerdo político más amplio que le dé gobernabilidad y ayude a conseguir su reelección. Así que están los que termino de mencionar en línea de partida: Patricia Bullrich, Sandra Pettovelo, lo que más veces se repiten, pero no los únicos. Está Martín Menem, muy elogiado por el propio presidente, y Agustín Laje, el hombre de la Fundación Faro. Bueno, vamos a tapa de diarios, seguimos. El Cronista, Diario Comercial: dura respuesta de Lula, retiró al embajador en la Argentina después de los cruces que tuvo con Milei. Otro título: se destrabó el conflicto en los puertos que frenó los buques con cereales y el crudo de Vaca Muerta. El petróleo quedó debajo de los $80, pero el Merval y los bonos ayer fueron a contramano. La Nación: Brasil endurece su postura, no vuelve el embajador por los insultos de Milei a Lula. Bueno, Flores, el chico que se convirtió en la gran apuesta de Boca, juega muy bien al pibe del fútbol, un Moyano en medio de escándalos y acusaciones. Ex funcionarias de la AMAT detenidas por el fentanilo adulterado. Marcha atrás con el decreto que paralizaba los puertos. Todos títulos que aparecen en la tapa del diario La Nación.

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36 minutos han pasado de las 8 de la mañana. Parte final de adelantos, conflicto de puertos. Entonces volvemos a que el gobierno acordó con los prácticos y se levantó el paro. Alcanzó un acuerdo con los representantes del sector denominado practicaje, que contempla una reducción del 20% de las tarifas del servicio, y se informó el restablecimiento inmediato de las tareas de asistencia a la navegación de buques en las vías navegables del país que se encontraban paralizadas. El pacto incluye la suspensión del decreto que desregulaba el reglamento vigente para la actividad desde 1991 y que fue el causante del conflicto con los prácticos. O sea que los prácticos le torcieron el brazo al gobierno y le hicieron caer el decreto correspondiente. Hay un entendimiento, de modo tal que se suspendieron, dijo el gobierno, de manera temporal, la aplicación de las medidas, y dispuso la creación de una mesa de trabajo conjunta para debatir con ellos justamente aspectos normativos y operativos de la actividad, ¿no? Bueno, digamos que el sector agroexportador venía pidiendo esto, ¿no? Si vos vas a hacer un cambio de algo que está vigente de hace mucho tiempo y que en principio parece que no funcionaba tan mal, por lo menos consultalo. Bueno, ahora los van a consultar. Así lo admite el gobierno, que dejó de lado el decreto de Stusenegger y volvió la normalidad. Bueno, donde no le están pasando bien es en Misiones. Políticamente, el gobernador Hugo Passalacqua oficializó el quiebre con Carlos Rovira. ¿Quién es Rovira? Rovira es el dirigente más importante que ha tenido desde la llegada de la democracia la provincia de Misiones. Es de alguna manera el que maneja un poco los hilos de la provincia, pero el gobernador Passalacqua ha cortado relación justamente con Rovira. Esta ruptura, en principio, lo que va a traer complicaciones es para La Libertad Avanza, porque Passalacqua arregla con todos los gobiernos, no importa el color, el signo, arregla con todo. Bueno, ahora Passalacqua medio como que ha quedado desplazado a un segundo plano tras esta situación que se da con el gobernador de la provincia. Así que la crónica de un quiebre político anunciado finalmente llegó, porque esto venía con bastantes posibilidades de que pudiera ocurrir, y lo que vemos es que el gobernador de Misiones, Hugo Passalacqua, hizo formal la ruptura con Carlos Rovira, y esto a un día de la votación en el Senado por la ley de extranjerización de tierra, significa que el gobierno de Milei podría perder más votos en el Congreso de lo que tenía previsto perder, ¿no? Porque posiblemente pueda perder algunos votos de Misiones, lo que haría peligrar y mucho la posibilidad de que esta ley termine aprobándose. 8:49 minutos en el plano internacional. Otro inmigrante muere bajo la custodia del ICE en los Estados Unidos. Edwin López Cornejo, salvadoreño, llevaba 20 años en Estados Unidos. Un día lo encontraron y dijeron: "Ah, no, vos sos salvadoreño, que hacía acá? Hace 20 años que vivo, tengo mi forma". "No, no, listo, te vamos a echar". Lo llevaron a la cárcel hace un mes, y el sábado se murió justamente en un centro de los que tiene Estados Unidos para los inmigrantes. Se llama Centro de Detención del Servicio de Inmigración y Control de Aduanas en el estado de Nueva Jersey. Lo contó su madre. Lamentablemente, esta persona murió en los Estados Unidos. Estamos hablando de una persona de 41 años, que hacía 20 años que estaba en Estados Unidos. Es salvadoreño. Edwin López Cornejo falleció en el Centro de Detención de la Mijol, una instalación justamente cuestionada permanentemente por las malas condiciones en las que estaban los detenidos.

Bueno, ayer fue presentado Bocinha en Chile, ¿no es cierto? Sudamérica se volvió con esto escenario de la poderosa presencia mediática de dos figuras importantes que entregó el Mundial. El caso de Bocinha, que ya es parte del Colo-Colo chileno, y el otro es Tim Paint, que debutó en el Olimpia de Paraguay. Paint es neozelandés, el que metió el golazo en el día del estreno. Bueno, y que por supuesto quedó ahí como uno de los mejores goles del Mundial. Y bueno, fue comprado por los paraguayos de Olimpia, Tim Paint, y Bocinha, el arquero chileno, ¿no? Escuetas de declaraciones del caboverdiano al arribar a tierras trasandinas. Lo que demuestra que los dos, en medio de un fenómeno que los excede, que es el fútbol, ¿no? Y todo lo que hay en torno al fútbol, ellos medio como que se aferran al fútbol, no a sus expresiones, a sus declaraciones. O sea, lo de Bocinha es atajar y nada más, por supuesto, ¿no? Y parece que lo de Paint también, ¿no? Es jugar al fútbol y nada más. Pero lo cierto es que el fenómeno de el Mundial con estos personajes que por supuesto aparecieron en las últimas horas se trasladó a Sudamérica, a Chile y a Paraguay. Bueno, digamos que la bandera sábana de Malvinas, que ustedes vieron justamente en el Mundial, y la torpeza del gobierno para abordar la cuestión, como diciendo que las Malvinas, qué sé yo, ¿no? En lugar de sumarse a eso y aprobar esa actitud, bueno, le pegaron muy fuerte a los jóvenes, y concretamente hay un brote de sentimientos nacionalistas. Esa bandera ya está en los bares, en las confiterías, en lugares públicos, no la bandera en sí, ¿no?, sino réplicas idénticas, donde decía lo mismo que la bandera que se vio durante el Mundial. Entra en un bar, en muchos lugares, y están esas banderas, la han colocado. O sea, ¿por qué? Porque hay como un reverdecer de esos sentimientos nacionalistas que están apagados, como gobiernos como el nuestro, que le está regalando el petróleo a los ingleses y a los israelíes. Y entonces aparecieron referentes como Emilia Nermes, Dillon y Malena Pichot, Martín Sirio, que han salido a manifestarse ahora justamente con esto de hay que vender las tierras. ¿Cómo vas a vender las tierras? ¿Cómo vas a seguir entregando soberanía? No te alcanza con Malvinas. Así que la discusión por la ley de tierras ya salió del Congreso, está en las redes de músicos, de actores, de influencers. Pichot fue de los primeros en intervenir y con un video de 2 minutos generó un amplio intercambio de opiniones en las redes, ¿no? Dillon mostró una bandera con la leyenda "La patria no se vende", 6/8, es decir, 6 de agosto, mañana, durante un recital de Milo J y Trueno en el Central Park de Nueva York. Incluso Emilia Mernes, que suele eludir las definiciones políticas, subió a su Instagram un video de Amnistía Internacional convocando justamente a la marcha, ¿no? El 6 de agosto, que se va a debatir la ley de tierras, que están buscando vender todo Argentina, los recursos naturales que todos los países protegen. Ahí hay que ser argentino. Va a haber una marcha en el Congreso, nos vemos ahí, decía Martín Sirio, el creador de la Faraona, que es un streaming, ¿no? Vean ustedes la actitud de los jóvenes, precisamente. Todo tal vez a partir de aquella bandera mostrada en la tribuna en el Mundial. Situación que para algunos no tenía importancia, especialmente para un gobierno. Sin embargo, ven la repercusión que tienen. Emilia Mernes, Dillon y la Faraona se suman a la ola de jóvenes que hoy, ya por el tema de la bandera no podrá ser, el Mundial terminó, pero tienen una oportunidad de expresarse justamente con esta ley de tierra
que le permitiría a cualquiera venir a comprar tierras a la República Argentina sin ningún tipo de límites. Ahora la ha ido cambiando, no por decisión inicial, la cambiaron 18 veces ya la ley, la han ido cambiando porque quieren que la ley salga, pero de todas maneras en el fondo es eso, seguir vendiendo tierras a los extranjeros.

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9: Bueno, vamos con la quiniela de la provincia de Buenos Aires. A la cabeza anoche, el 6100, el doble cero, los huevos, 6100, 6100, segundo 6136, 6136, tercero 3261, 3261, cuarto 6693, 6693, quinto 3674, 3674, sexto 4728, 4728, séptimo 6091, 6091, octavo 8500, 8500, noveno 1504, 1504, décimo 7585, 7585. Primer premio 6100, 6100 en la provincia de Buenos Aires. En la ciudad, primer premio 567, 0567. Primer premio 567, segundo 8874, 8874, tercero 7792, 7792, cuarto 5404, 5404, quinto 6032, 6032, sexto 1301, 1301, séptimo 3776, 3776, octavo 7187, 7187, noveno 2160, 2160, décimo 2467, 2467, primer premio 567, 0567. En Montevideo, a la cabeza anoche, 182. 82 es la pelea. 182, segundo 61, 061, tercero 73, 073, cuarto 41, 041, quinto 600, 600, sexto 531, 531, séptimo 918, 918, octavo 152, 152, noveno 644, 644, décimo 968, 968, primero 182, 1.

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1: El gobierno de Axel Kicillof profundizó su rechazo a la modificación de la ley de tierras que impulsa el gobierno nacional como uno de los capítulos del proyecto de inviolabilidad de la propiedad privada, al advertir que la última actualización a esa iniciativa, que amplía a 25% el tope, es una trampa. La encargada de dejar sentada la postura adversa del gobierno provincial, que ya había sido manifestada por el propio Kicillof y el ministro de Desarrollo Agrario, Javier Rodríguez, ahora fue la titular de Ambiente, Daniela Vilar. Nos quieren vender que cedieron. Es una trampa, dijo la funcionaria. Se refería a la nueva redacción de la norma, que es la versión número 16 que circula, que amplía del 15 al 25% el tope de tierras rurales que puedan quedar en manos extranjeras dentro de cada provincia. Una modificación que el oficialismo introdujo en busca de encontrar los consensos que le permitan avanzar en el Senado. El punto es clave. Pese a subir el límite nacional, elimina restricciones que actualmente también se aplican a escalas de departamental, por lo que habilita que en alguno de ellos se supere incluso el límite del 25%. De hecho, ya existe en Puerto Libertad Misiones, donde una empresa chilena posee el 75% del pueblo. Entonces dice, es una trampa también el cambio. Bueno, confirman la visita del Papa a la Argentina, con fecha y todo, ¿no? El Papa estará en la Argentina entre el 8 y el 11 de noviembre venidero, según se confirmó a través del Vaticano en las últimas horas. El director de la sala de prensa de la Santa Sede, Mateo Bruni, informó que el Santo Padre León XIV realizará un viaje apostólico a Uruguay, Argentina y Perú del 6 al 17 de noviembre de este año, aceptando la invitación de los jefes de Estado y las autoridades eclesiásticas de estos países. Así que va a estar entonces Montevideo, Paysandú y Florida del 6 al 8 de noviembre, Buenos Aires, Córdoba y Luján del 8 al 11 de noviembre, y Lima, Chiclayo, Cusco y Pucallpa del 11 al 17 de noviembre. Ese es el programa, o por lo menos los días, del viaje que realizará el Papa a la Argentina. Bueno, Iguazel naufragó en el juicio de los cuadernos. El hombre de Capitán Sarmiento, que fue titular de Vialidad, que era el super testigo que esperaba la fiscalía, porque había sido puesto por Mauricio Macri exclusivamente para hacer eso, para generar algún problema a Cristina por el tema de las obras en Santa Cruz. O sea, su misión era esa, exclusivamente fue funcionario para eso, ¿no? Entonces se había convertido en el super testigo ahora, pero repitió falsedades que ya habían sido descartadas en el juicio por la ruta de Santa Cruz, y se quedó sin respuesta en varias oportunidades en la causa de los cuadernos. Repitió las mismas falsedades que ya se desmintieron en el juicio conocido como Vialidad. Por ejemplo, que se pagaron obras que no se hicieron, cuando está demostrado que se hicieron. Esa era la gran acusación al principio de la causa, y naufragó, que ni siquiera figura en la condena. Cuando la condenan a Cristina Fernández, no la condenan por no hacer las obras están. Entonces volvió con ese tema Iguazel, y bueno, fracasó como el gran testigo que iba a complicar la vida de Cristina Fernández de Kirchner y algunos otros. Bueno, la última información: en Gaza despidieron a 112 miembros de dos familias en lo que terminó siendo un funeral histórico. Los cadáveres se recuperaron el domingo, aunque los ataques los hicieron, por supuesto, lo mismo de siempre, los

0: israelíes en el año 2023. Así que recuperaron 112 cadáveres que pertenecían a dos familias, Así que en un cortejo fúnebre masivo, los restos mortales fueron alineados entre edificios destruidos de la ciudad de Gaza para después recibir sepultura en nichos colectivos, y pasó a ser justamente uno de los entierros masivos más importantes de la historia de la golpeada Gaza por Israel, ¿no? Lo cruento, lo duro, lo cruel del caso es que eran 112 los personas que han sido desenterradas y cuyos restos fueron recuperados y pertenecían a solo dos familias, 12 grados 2 la temperatura, estamos en la mínima de la jornada, 12.2 en estos momentos. La humedad se elevó otra vez al 96% y el viento del sudeste ahora está soplando a 10 kilómetros por hora. Estamos en la mínima de la jornada, 12 grados 2.
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2: Bueno, vamos al primero de los momentos musicales. Vamos a escuchar Pregonera. Pregonera es un tango del año 45, año 45. Lo hizo Alfredo De Angelis con la letra de José Rótulo. El tango que vamos a escuchar es el que se hizo muy popular con los cantantes Carlos Dantes y Julio Martel, conjuntamente con la orquesta típica de Alfredo De Angelis. ¿De qué trata el tango? De una joven rubia que vendía flores. Ahí la letra dice princesa rubia de marfil, ¿no? Vendía flores en la calle, evocando un amor juvenil y el eco de su pregón en la memoria, por supuesto, ¿no? Así que vamos a el primero de los momentos musicales, en esta versión que hicieron Julio Martel y Carlos Dante con la orquesta de Alfredo De Angelis. Autor de la música, reitero, la letra es de José Rótulo.

el primero de los momentos musicales. Vamos al segundo, escuchamos Garufa ahora. Garufa es un tango de el año 28, tiene prácticamente 100 años. La música es del uruguayo Juan Antonio Colazo, la letra pertenece a otros uruguayos, Víctor Soliño y Roberto Fontaine. La obra de alguna manera rompía con el tono triste del tango tradicional al usar la ironía, el humor para retratar la vida de una persona humilde, un jugador de alguna manera humilde, ¿no? Fue grabado originalmente por Alberto Vila. Cuando él lo graba se populariza en las dos costas, ¿no? Del lado uruguayo y del lado argentino. Principalmente empezó en Montevideo, después la secta, el público argentino, y concretamente en la calle San José era originalmente la letra, que pertenecía a Montevideo, y se la reemplazó por Parque Japonés, que es un clásico paseo de aquella época. Existe, bueno, por lo menos sí, el Jardín Japonés existe, supongo que debe ser más o menos lo mismo, ¿no? Y mantiene la mención del barrio La Mondiola, una zona costera brava de Montevideo, y bueno, eso es justamente lo que dice la letra. Lo escuchamos por Tita Merelo con la orquesta de Carlos Figari.

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Hoy es 5 de agosto, en el 71 moría Eulogio Abel Figueroa, un guitarrista que había nacido en Jesús María, que integró los musiqueros del tiempo Ñaupa, con el Payo Solá, con Atuto Mercado Soria, Polo Jiménez, entre otros. Después estuvo en otro grupo, los Mandingas. Tenía apenas 36 años cuando murió. Se muere en un accidente de autos en Callao y Viamonte, en la ciudad de Buenos Aires, ¿no? No tenía hijos, pero en el momento de morir, su mujer estaba esperando justamente en su casa para darle la noticia de que estaba embarazada. Después nació una nena. El escenario del Festival de Varadero lleva el nombre. El escenario de Varadero se llama Abel Figueroa, justamente en reconocimiento a este cantor cordobés.

Bueno, vamos a escuchar a Guillermina con Hugo de la Mea en Por el río volveré para completar el encuentro de hoy.

el cordobés del Chango Rodríguez por Abel Figueroa en el primero de los momentos musicales. El segundo será con Guillermina Bécar Varela. Nació en San Isidro en el 70. Ella canta folclore, igual también tiene algunos temas grabados de tango, inició el camino del tango en algún momento, participó en festivales de gran trascendencia, estuvo en Cosquín en varias oportunidades, y después anduvo mucho afuera, inclusive últimamente, ¿no? Especialmente en París con motivo de algunas celebraciones argentinas y demás. Bueno, ha cantado con Teresa Parodi, se llama Herederas del Viento, el espectáculo que hicieron juntos. También estaba Guadalupe Faría Gómez y Mónica Abrán y Claudia Pirán, entre otras, ¿no?

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0: Vamos a las noticias de este horario, la presentamos de esta manera.
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0: Primeras informaciones, la última intervención del Cuerpo de Bomberos Voluntarios se registró durante la madrugada de ayer sobre la ruta provincial 50. El llamado de alerta se recibió a una 25, momento en que fue convocado el personal de la dotación de guardia para intervenir ante el derrame de cereal sobre la cinta asfáltica a la altura de los silos. La presencia del material sobre la calzada representó un riesgo para la circulación vehicular, por lo que los bomberos trabajaron en la limpieza del sector y en la prevención de accidentes, restableciéndose las condiciones de seguridad para el tránsito. Ahora de carácter provincial, un reconocido comunicador de Sierra de la Ventana, Pablo Valario, se murió mientras hacía la primera transmisión en vivo de su nuevo canal de streaming, se llamaba Comadreja TV. El caso generó conmoción en Sierra de la Ventana y la región, donde tenía cientos de seguidores. Se trató de una persona ya de edad, ¿no? Según se supo, la descompensación se produce cuando el programa llevaba una hora 20.

0: tres minutos al aire en medio de una charla de mesa. Minutos más tarde se confirmó su fallecimiento. Esto en Sierra de la Ventana. Vamos con más datos de la visita del Papa, la gira apostólica confirmada del Papa León XIV por Sudamérica ya tiene sus escalas confirmadas y tendrá como uno de sus ejes centrales la Argentina. Según la información oficial difundida por la Santa Sede, su visita al país se desarrolla entre el 8 y el 11 de noviembre e incluirá un itinerario concentrado en tres puntos clave. Estará en la Ciudad Autónoma de Buenos Aires, en la provincia de Córdoba y en la emblemática Basílica de Luján. La letra chica de la agenda oficial aún no fue ratificada por las autoridades de la Santa Sede, pero las primeras proyecciones contemplan varias liturgias multitudinarias a lo largo del recorrido. En ese marco se prevé la celebración de oficios religiosos de gran convocatoria en la avenida 9 de Julio, en la capital, frente a la histórica Basílica de Luján y en un predio que se va a definir en Córdoba. Al Mediterráneo todavía no está definido dónde será precisamente esa, esa manifestación, que será una de las importantes de la visita del Papa. Otras informaciones: las compras de productos importados mediante el sistema Carrier continúan creciendo a un ritmo acelerado y ya alcanzan un volumen equivalente al 40% de las ventas de los principales shopping del país en rubros como indumentaria, electrónica, artículos deportivos, mueble, decoración y juguetes. En junio esta modalidad movilizó $125 millones. El mayor registro desde que existen mediciones, consolidando una tendencia que viene expandiéndose desde fines de 2024 y que empieza a impactar sobre distintos sectores de la producción local. El crecimiento fue significativo durante todo este primer semestre. Entre enero y junio, las importaciones traídas justamente mediante esa vía acumularon $643 millones. Se incrementó 104.2% respecto del año pasado. Solo en junio, la expansión interanual, junio de este año con junio del año pasado, 73.8%, impulsada por el avance de las compras en plataformas internacionales y por la mayor utilización del régimen puerta a puerta por parte de los consumidores. La última información es de carácter internacional para señalar en este caso que el gobierno de Fujimori dice que quiere acabar con la corrupción. Ya va a renunciar. El gobierno del flamante presidente de Perú, Keiko Fujimori, fijó una serie de acciones para avanzar con una profunda reforma del Estado y luchar contra el cáncer de la corrupción, y confía en tener victorias rápidas para atacar las distintas brechas del segmento económico. Haremos una profunda reforma del Estado y atacaremos uno de los cánceres que hay en el Perú, que es el de la corrupción, ¿no? Es llamativo esto, ¿no? Porque el padre estuvo preso justamente por eso, por corrupción. Y fue el impulsor político de esa, ¿no? Pero bueno, entró al gobierno diciendo que va a luchar contra la corrupción, que va a combatir la corrupción. La temperatura en estos momentos en la ciudad de Colón se mantiene en 12 grados 2 décimas. Es la mínima de la jornada. La humedad del 97% y el viento sopla del sudeste a 9 kilómetros por hora. 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

una gran pelea, ¿no? Con las últimas decisiones que se conocieron en las últimas horas. A ver, acaba de Lula de anunciar el reemplazo de su embajador, mejor dicho, lo retira sin decir que por cuánto tiempo, es decir, sin un plazo establecido, el embajador en la República Argentina, y degrada la relación a solamente el grado de tener un encargado de negocios en el país. Eso suele ocurrir, encargado de negocios, cuando las relaciones no son buenas, no hay embajadores, y hay un, bueno, esto es lo que está pasando con Brasil, ¿no? Justamente un Brasil que está en el centro de la escena con la Argentina, en la previa de lo que serán las elecciones en el vecino país. Ahí el presidente de Brasil parece encaminarse a la recta final de la campaña con una ventaja clara sobre Flavio Bolsonaro, pero apareció una encuesta en las últimas horas, ayer martes, que alteró todo lo que se venía viendo hasta el momento. No habla de una diferencia importante, ni mucho menos a favor de Lula sobre Bolsonaro. Y bueno, mientras tanto acá Milei dice: yo estoy con mis brazos cruzados, esperando el cambio de rumbo. Ahora, lo que acá está en juego excede largamente el futuro de la principal economía regional, que es Brasil. Acá, además de eso, Brasil es hoy en día un poco el equilibrio de fuerza entre las duras ultraderechas que se han ido conformando en el continente en los últimos tiempos, desde la llegada de Donald Trump a los Estados Unidos, si vos querés, cobijadas por Donald Trump en los Estados Unidos, y del otro lado, digamos, gobiernos progresistas, quedan dos gobiernos solamente, pero que son muy potentes, porque uno es Brasil y el otro es México. Lula y Claudia Sheinbaum son de alguna manera el freno a las derechas en el continente. Así que concretamente esto es un tema, ¿no? El intento de Estados Unidos de consolidar una hegemonía con todos gobiernos afines en el continente. Y después el otro tema es la creciente rivalidad que tiene Estados Unidos con China, y que por supuesto tiene escollos en países como Brasil. Igualmente yo creo que nosotros también comercializamos, estamos todos acá. Milei es fanático de Donald Trump, y si no es fanático, por lo menos quiere ser el mejor alumno de Donald Trump, encabezar la derechización del continente, pero terminamos negociando con China porque no tenemos otra, ¿no? Así que será un caso testigo de una disputa electoral entendida como una agónica fractura social y una prueba para toda una concepción de la democracia, para los que creen también que el progresismo está agotado, porque no hay posibilidad de distribuir ingresos sin tocar las estructuras productivas y tributarias. Entonces, eso es lo que en definitiva está en debate, ¿no? Eso es, no solo la supremacía de las derechas, sino también de la forma en que se encaminen los negocios. Y bueno, acá lo que está absolutamente claro es que Milei se quiere meter dentro de esa pelea como un capataz de Donald Trump en esta región. Un Trump que, por supuesto, quiere meterse en la campaña de Brasil, y lo mandó recientemente, este sábado pasado, no, el anterior, a Milei que haga lío en Brasil, y obviamente lo hizo agrediendo desde una tribuna al lado del candidato opositor, nada más ni nada menos que al presidente de Brasil. Y eso logró lo que tal vez fue a buscar: romper las relaciones de Brasil
En este es el camino que busca Milei, posiblemente convertirse en el mejor alumno, en el referente en esta parte del continente de Donald Trump. Y lo logró ayer, como dije al comienzo, desde la sede de la Cancillería, desde Itamaraty, anunciaron que por las declaraciones hostiles que permanentemente viene haciendo el presidente de Argentina, han retirado el embajador, como que se les agotó la paciencia y se lo llevaron, y no hay fecha de regreso, ¿no? Así que el continente está ardiendo, evidentemente, ¿no? Justo mientras se rompía el vínculo entre los dos principales socios del Mercosur, esto es Argentina y Brasil, algo que por supuesto le va a gustar y mucho a los Estados Unidos. No le gusta el Mercosur, ellos quieren la hegemonía y no quieren que el Mercosur comercie individualmente sin la intervención de Estados Unidos. O sea, está consiguiendo el objetivo y Milei se lo está regalando de alguna manera, ¿no? Estados Unidos entonces le ha revocado en ese mismo momento, también haciendo lo mismo, el visado a la embajadora de Brasil. Hoy más temprano yo decía todos los argumentos de Estados Unidos para justificar una medida que en el fondo es parte de lo que estoy mencionando, ¿no? Es la búsqueda de la hegemonía justamente en aquellos países que todavía no le son afines. En el medio de todo esto, Milei se activa. Hace poco estuvo en la jura de Keiko Fujimori en Perú. Ya se

Notó Keiko Fujimori, anoche lo vi por la CNN que anunciaban que se anotó en el escudo de las Américas, esto es militarizar la región. Digamos, Estados Unidos con este pretexto dice, no, está lleno de terroristas todo este continente y nosotros que somos muy buenos los vamos a proteger ¿con qué? Con una cosa que se llama escudo de las Américas y metemos los ejércitos norteamericanos en todo el continente. Y vos se lo querés creer, te lo crees y si no, decís, bueno, qué sé yo, que hagan lo que quieran. Ahora, Keiko Fujimori ya le abrió las puertas de Perú para que precisamente se metan, como le estamos abriendo ocultamente las puertas en la República Argentina a el gobierno norteamericano y a su ejército. Bueno, ahora están él ya estuvo en Perú, ahora va a Ecuador, donde asume Daniel Noboa o continúa porque Daniel Noboa, y el viernes viaja a Colombia donde asume Abelardo de la Espriella. Con esto el presidente de nuestro país quiere ser el mejor alumno de Donald Trump en el continente, ¿no? Está compitiendo de alguna manera por ser el mejor alumno en el patio trasero. Por supuesto que tiene figuras de peso como José Antonio Kast en Chile, que por supuesto puede ocuparle ese lugar, o tal vez de la Espriella, que en Colombia, que parece más fanático que él, que le está bajando un poco el precio en comparación con los tiempos en los que la derecha dura resultaba un activo muy escaso dentro del continente. Hoy no, hoy la derecha es la supremacía. Por eso importa tanto la elección de Brasil. Nos importa a nosotros porque es nuestro principal socio, pero fundamentalmente le interesa a Estados Unidos para quebrar el último bastión de gobiernos progresistas en el continente y de alguna manera manejar a voluntad esta parte del sur de América.

9:51 minutos. La municipalidad incorporó un nuevo alcoholímetro y un alómetro para fortalecer los controles que lleva adelante el área de tránsito. Esto se anunció como parte de un plan integral de seguridad vial. Así que decían desde el Ejecutivo que la incorporación de estos equipos apunta a reforzar las tareas de prevención, concientización y control para reducir los riesgos en la vía pública. Así que el alcoholímetro, ustedes saben que permite medir con precisión el nivel de alcohol en la sangre, mientras que el alómetro funciona como un detector rápido de la posible presencia de alcohol. Entonces eso te agiliza los procedimientos preventivos. Entonces yo interpreto así, ¿no?, que con este elemento, bueno, dice acá hay alcohol, entonces después usas el alcoholímetro. El plan también contempla acciones coordinadas con la provincia, capacitación permanente para los agentes, operativos de control, incorporación de tecnología y mejoras en la señalización urbana, ¿no? Desde el municipio dicen que cada herramienta de estas que terminé de mencionar representa una inversión destinada a mejorar la seguridad vial y proteger a quienes transitan por la ciudad, sobre todo los que transitan sin generar inconvenientes.

0: Vamos a hablar de economía ahora, así que hacemos la presentación correspondiente y estamos con un tema en materia económica.
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0: Bueno, digamos que hablábamos de un crecimiento significativo recién de los productos que llegan desde el exterior, que se compran aquí en la República Argentina y que hoy ya equivalen al 40% de las ventas de los principales shopping del país. Es decir, lo que se compra en el exterior equivale al 40% de lo que hoy se compra en los principales shopping. Si vos vendés 100 en los principales shopping, viene 40 además desde el exterior. Hubo un crecimiento bastante importante durante este 2026. Usted se preguntará por qué. ¿Por qué está pasando esto? Bueno, concretamente los factores que explican este fenómeno son la estabilidad del tipo de cambio, están empecinados en que no pase los 1.500 pesos, eso influye porque tenés un valor de compra con una moneda que es siempre estable, que siempre vale más o menos lo mismo. Eso genera también, como el dólar está planchado, te genera una mejora en los salarios medidos en dólares. O sea, tu salario es en pesos, pero digamos, hoy con tu salario compras esta determinada cantidad de dólares. Si el dólar se mantiene fijo y el salario por ahí te aumenta un punto y medio por mes, más o menos, que es lo que permite el gobierno, 1.5 o 2% por mes, a comprar más dólares con tu mismo salario. ¿Se entiende? Te aumenta tu salario en dólares. Después, si va al almacén, no. Pero en dólares te aumenta. Entonces, si compras afuera, tenés un mayor poder de compra porque te aumentó precisamente porque está planchada la cotización del dólar. Está ahí en 1.500 para abajo. Y después tenés, por supuesto, la flexibilización del esquema de importaciones. Si no le cobran impuestos a las cosas que vienen de afuera y si se los aplican, increíblemente los productos que se fabrican en el país. Esos son los elementos entonces que explican qué es lo que está pasando, por qué se compra afuera. El tipo de cambio planchado, el leve incremento de tu salario en dólares y la flexibilización, es decir, el no cobro de impuestos, tasas, etcétera, etcétera, los productos que vienen de afuera. Eso, obviamente, esto de simplificar el régimen para comprar puertas a puerta también es forma parte de estos beneficios. Equiparando, por ejemplo, las condiciones entre el correo argentino y los privados, Estado y los privados tienen precisamente lo mismo. También te elevaron en su momento la franquicia libre de impuestos. Vos antes comprabas algo que valía $51 y tenías que pagar impuestos. Hasta 50 no pagado, hoy es 400 por envío. El tope máximo permitido es $3.000, pero vos hasta 400 no pagás nada. Comprás algo por $400 y el Estado no te cobra absolutamente nada. Bueno, entonces, ¿querés una explicación de por qué cada vez se compra más afuera? Ahí te di varios aspectos que increíblemente favorecen justamente la compra de productos del exterior. Vos me vas a decir, bueno, sí, bueno, pero yo lo compro más barato. Y a mí me... Sí, bueno, perfecto. Ahora, detrás de cada producto nacional hay una mano de obra nacional que se va extinguiendo.
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0: Cumpleaños Benjamín Matienzo. Saluda Mati y su mamá Elsa. Hoy es el cumpleaños de Ruth Benítez. Hay saludos por parte de Lina, Vale y Sol.

Le decían un feliz día a Ruch. Beto Ramos, cumpleaños, saluda a la barra de los lunes. Y Alicia Sánchez de Mansilla, también cumpleaños, con el saludo de sus hijos, sus hermanos, Ofelia y Mari, sus cuñados, sobrinos, su nieta Sandra, también Lito, y un saludo especial de su bisnieta Maru. Bueno, un momento musical y después las noticias cuando estamos a un minuto de las 10 de la mañana.

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2: Sigue abierta la inscripción para la Escuela de Oficios Oscar Pío Sosa, una propuesta de formación destinada a brindar herramientas y capacitación para aprender un oficio, desarrollar emprendimientos o acceder a nuevas oportunidades laborales. Informan que más de 50 vecinos de Colón ya se incorporaron a los distintos cursos, aunque todavía quedan cupos disponibles para quienes deseen sumarse. La convocatoria está abierta y los interesados pueden acercarse para recibir asesoramiento e inscribirse con el acompañamiento del personal de la institución. La iniciativa busca fortalecer la capacitación laboral y ampliar las posibilidades de inserción en el mercado de trabajo mediante una oferta de formación.

en el incremento en la deserción de personal, situación que se agrava por una merma en las incorporaciones. Situación que inquieta a los intendentes, quienes por un lado pujan por tener una policía distrital bajo su control y por otro advierten que la falta de efectivos se hace cada vez más notoria. No hay una sola razón para la crisis, pero la principal es la pérdida del poder adquisitivo que tienen los salarios de los policías frente a sueldo que en muchos casos apenas rebasan el millón de pesos. Los ingresantes no llegan a esa cifra. La oferta de incorporación a la policía parece poco atractiva. Por el contrario, quienes están dentro buscan una salida con mayores ingresos. Los agentes de seguridad privada son apetecibles para policías y expolicías como mínimo con el doble de salario, menos riesgos y régimen laboral más cómodo. Son algunas de las ventajas que deja el Estado en inferioridad frente a la oferta privada que ha crecido en los últimos años. Para colmo, las horas cores cotizan cada vez menos y lejos están de estar una solución para engrosar sustancialmente los ingresos. Este en el país de las contradicciones, porque obviamente que las horas cores para los policías son pocas, ¿no es cierto? No son, digamos, la remuneración no es la que ellos merecen y desean. Ahora, que la tiene que pagar, tiene que hacer un enorme sacrificio para pagarle. Si no, pregunten a los clubes de fútbol los que le cuesta pagar a la policía. Bueno, es la contradicción, ¿no?, de un país tan raro como el nuestro, ¿no? Por un lado parece poco y por el otro es imposible pagarlo casi. Bien, la causa contra Facundo Moyano por los delitos de lesiones y privación ilegítima de libertad agravada por el contexto de violencia de género, más o menos esa es la carátula, continúa con el análisis de las cámaras de seguridad aledañas y la toma de testimonios luego de la liberación de Moyano tras permanecer 15 horas detenido. El hecho ocurrió ayer de madrugada y la policía de la ciudad y el SAME fueron alertados por una mujer que corría semidesnuda por las calles del barrio de Belgrano y un hombre detrás la corría. Minutos después se confirmó que se trataba del ex diputado y de la joven Candela Arizaga, quien en un comienzo dijo que había sido agredida por Moyano durante el consumo de estupefacientes. Digo en un comienzo porque después dijo que no había sufrido ninguna agresión. Salió Moyano, entonces, después de estar detenido, le preguntaron qué pasó. Está todo aclarado, dijo, no pasa nada. Y se fue a su casa. Por el momento le han hecho una restricción de 300 metros para acercarse a la mujer y le prohibieron que tuviera cualquier tipo de contacto. Por el momento eso es lo que está ocurriendo con este caso. Otras informaciones que corresponden a el orden nacional. Reiteramos que el gobierno confirmó que el Papa León XIV se va a reunir con Milei durante su visita a la Argentina. El canciller Pablo Kirchner acaba de confirmar que el Papa León XIV va a reunirse con el presidente Milei durante la visita que cumplirá la Argentina en noviembre venidero, porque el mandatario es quien formuló la invitación y se trata de una visita oficial. Obviamente que esto ocurre desde que existen las giras de los papas, ¿no? Así que, pero está bien que lo confirme el gobierno, lo confirmó, adelantó que la próxima semana se va a convocar desde la Secretaría General de la Presidencia a una mesa de coordinación con áreas del Gobierno Nacional involucradas en la visita, en lo que dijo es un momento histórico y de plena alegría para la República Argentina. Caputo aprobó el presupuesto de fabricaciones militares. La pérdida operativa, 30.463 millones. Esto es una constante en el gobierno. Así que no sorprende, o ya lo damos como que tiene que ser así, ¿no? El Ministerio de Economía aprobó el plan de acción y presupuesto para el ejercicio de este año de fabricaciones militares que opera en el ámbito del Ministerio de Defensa. ¿Y qué hace? Produce insumos, materiales, equipos para las Fuerzas Armadas, incluso para el mercado civil. El programa prevé ingresos de operación de 42.081 millones, gastos de operación de 72.545 millones y una pérdida operativa de 30.463 millones que será cubierta con recursos de capital. Igualmente hay que señalar que la pérdida operativa es de 30.463 millones.
millones, de acuerdo

0: al presupuesto que acaba de ser aprobado. Última noticia es que está muy contento Jorge Macri porque viene el Papa León XIV a la República Argentina. Ahí está sonriendo Jorge Macri, expresando su alegría, está muy contento porque viene el Papa León XIV, quien estará en la Argentina entre el 8 y el 11 de noviembre. Dijo que lo llena de orgullo poder ser parte de un momento histórico para el país. Con enorme alegría, Buenos Aires se prepara para recibir a su santidad. León XIV, dijo el alcalde porteño en un mensaje que difundió por la red social X, y que, por supuesto, estamos reproduciendo, ¿no? Bueno, veremos cómo hace, pero seguramente en los próximos días, cuando lo consulte, dirá que va a correr a todas las personas en situación de calle para que el Papa no tenga una mala imagen de la ciudad de Buenos Aires, ¿no? Esto es lo que viene. Vamos a los datos del tiempo ahora en la ciudad de Colón. En estos momentos la temperatura es de 12 grados y medio, 12 grados 5. La humedad sigue siendo muy elevada, 96, y el viento sopla del sudeste a 6 kilómetros por hora. Bueno, está anunciado lluvia para mañana durante todo el día. Así que bueno, aguardamos a ver qué ocurre en las próximas horas. Pero está anunciado lluvia para mañana durante todo el día. A partir de el viernes mejoran las condiciones del tiempo. Tendremos por fin sol el viernes, porque habrá fuerte viento del sur mañana, va a limpiar todo, el viernes va a tener sol, y para el fin de semana las temperaturas mínimas estarán entre 1 grado y 0 grado, inclusive el domingo.
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¿Se acuerdan de la famosa canchita arada, la del barrio Esperanza, aquella que fue arada por la administración anterior para que no se juntaran allí a jugar al fútbol durante la pandemia? Recuerda que en la pandemia estaba prohibido las reuniones y se armaban aquí unos torneos bárbaros así de fútbol, y como no lo podían evitar, Ricardo Cassi, en aquel momento intendente, tomó la determinación de arar la canchita. Bueno, seguramente que sí saben. Bueno, ese terreno, ese lugar va a ser destinado para lotes de vivienda que van a poder adquirir a la municipalidad familias que no califican para los planes de vivienda social, pero que tampoco pueden, tienen los recursos suficientes para comprarse una casa o un terreno. O sea, hay un sector de la población que cuando se hace un plan social, hoy cada vez con Milei olvídate, pero aquel de las 66 viviendas que viene a los tumbos y que creo que va a terminar con recursos propios de la municipalidad, bueno, eso es un plan social. Bueno, para entrar en ese plan social hay gente que no califica porque tiene determinados ingresos superiores a otro, pero que no le son suficientes para comprarse una vivienda. Entonces son como ese sector medio que siempre queda al margen de todo. Bueno, le van a vender, siempre y cuando hagan una vivienda, le dan un plazo, después le voy a contar las condiciones, le van a vender esos terrenos a esa gente que no califica porque está por arriba de los que reciben planes sociales, pero que no le alcanza la plata o con sus recursos no puede comprarse una vivienda o hacerse una o comprarse un terreno y hacerse una vivienda. Bueno, acá le van a vender el terreno, le van a facilitar con determinados formas de pago la posibilidad de que tengan terreno. Esos terrenos van a salir de ahí donde estaba la canchita. Son 22 en total. No solo de ahí. Después, si usted a lo mejor pasa algún día por la calle 60, vendría a ser entre 20 y 19. O entre 20 y 21. ¿No? 20, 60, entre 21 y 20. Ahí están poniendo una bomba de agua en ese terreno para el barrio, y ahí también hay un lote donde también hay otra canchita donde juegan los pibes, y también van a vender los terrenos de ese lugar, forman todo parte del barrio Esperanza, ¿no? En total son 22 y esto ya ha sido aprobado, es decir, se va a llamar a licitación seguramente para justamente la venta de estos terrenos, pero ya esto ha sido aprobado y seguramente de aquí en más iremos conociendo más detalles sobre el particular. Un poco le vamos a ir contando ahora en el transcurso de la mañana, pero seguramente la municipalidad, cuando se cumplan determinados plazos, se nos irá aportando otros detalles.

10 de la mañana, 18 minutos. Vamos ahora a los artistas locales y después seguimos. Enseguida vendrá Sebastián Bearde y nos va a traer algunas novedades en materia deportiva. Así que primero, artistas locales.

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1: Todos los días, luego de las noticias de las 10, un momento con los músicos de la ciudad. Las voces de los solistas, los grupos y conjuntos locales. Todos los géneros musicales en este espacio para los artistas locales que recién comienzan y también para los consagrados. Este es el momento de hoy.
2: Bueno, vamos al momento de hoy entonces con los artistas locales. El sonido de Yabú y qué nos pasa.

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1: Así pasó el momento de hoy con los artistas locales, músicos y voces de Colón en la mañana de Entre Todos.
2: El momento ahora con los con el deporte, como habíamos anticipado, con Sebastián Meardi con esta presentación.
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8: Como estaba previsto, anoche en el gimnasio Marcelo Cholo Banola jugó Alianza, recibió a Argentino de Pergamino en el duelo revancha de la serie, que ambos sostuvieron por los cuartos de final del torneo Apertura de esta temporada 2026 de Primera División de la APB. Finalmente ha quedado eliminado Alianza, perdió frente al conjunto de la vecina ciudad, que recordemos fue el número uno en la fase regular, es el actual tricampeón de la Pergaminense, está disputando el torneo prefederal. Ese, sin dudas, el equipo o el principal en favorito entre el selecto grupo que tiene la temporada, como para intentar quedarse nuevamente con el título. Una derrota por 100 a 94. A veces es difícil hablar de derrotas dignas, se lo suele utilizar al término, pero ha sido una caída con un gusto, si se quiere, más allá de la bronca, la desazón de haber quedado eliminado para el equipo de nuestra ciudad, que dejó una buena imagen. Alianza probablemente anoche haya jugado el mejor partido en lo que va de esta temporada. Claramente, como se suele decir, jugó un partidazo, debía hacerlo para intentar ganarle al mejor, sin dudas, de la temporada, nuevamente, en la Pergaminense. Insisto, tenía que hacer un gran partido y buscar o tratar de que Argentino obviamente bajara o mermara en su nivel. Lo logró, pero no le alcanzó, porque se trata de un equipo como Argentino con muchísima jerarquía individual para lo que es nuestro medio, nuestra zona, un plantel largo, un equipo que tiene variantes, que se da el lujo por allí de ir rotando a muchos de sus jugadores. E insisto, estuvo cerca Alianza, incluso en un momento llegó a pasar al frente, pero bueno, estamos hablando de un rival de peso, un rival de mucha jerarquía. Más allá de eso, insisto, ha sido una despedida del torneo Apertura que deja un sabor, si se quiere, agridulce, porque, reitero el dato, Alianza jugó muy bien, creo que hizo todo lo que podía hacer o lo que está a su alcance, por lo menos en este 2026, y cayó dignamente, como suele decirse en estos casos. Reiteramos, 100 a 94 la victoria de Argentino anoche para barrer la serie y transformarse también en uno de los semifinalistas del primer torneo de esta temporada 2026 de Primera División de la Asociación Pergaminense. Vamos a los números, En Alianza, goleo 4 de Guerrero, 11 de Puricelli, 24 de Renzo Moreto, 4 de Campos, 16 de Musacchio, 31 de Federico Dayer. Gran noche, tanto la de Dayer como la de Renzo Moreto. Sin dudas, los dos jugadores junto a Musacchio, de los que más se espera. Y anoche los tres estuvieron a la altura de la circunstancia, pero insisto, no alcanza para poder ganarle a un equipo como Argentino. Por último, 4 también de Gutiérrez. En Argentino, 22 de Siciliti, 13 de Novelli, 12 de García Cano, 11 de Coliar, 7 de Zuleta, 2 de Morales, 7 de Santillán, 7 de Zapillón, 8 de González y 11 de Pico, el conjunto que dirige Francisco Colombo. Por lo tanto, entonces, eliminado Alianza, el elenco de Joaquín Oribe, seguramente un par de semanas a esperar que termine el torneo Apertura y, por supuesto, prepararse con todo para el Clausura. Veremos, por allí surge algunos rumores de que por allí Alianza, que obviamente tuvo una apertura irregular, con muchos vaivenes, recordemos que terminó siendo octavo en la fase regular, tuvo inconvenientes o problemas con algunos jugadores en cuanto a lesiones, bueno, le fue pasando un poco de todo a Alianza, lo que le impidió ser regular, así que veremos, por allí surgen, andan algunos rumores de que podría haber algún refuerzo que llegue para afrontar la segunda parte del año. Por lo pronto, insisto, dejó una buena imagen Alianza anoche. Recordemos que en la ida solamente le había podido encestar 48 puntos a Argentino. Anoche le hizo 94, prácticamente un 50% más. Así que eso demuestra el gran partido que jugó el equipo de nuestra ciudad, pero que no le alcanzó, por supuesto. Entonces, clasificado Argentino a semifinales. También está clasificado Sirio, que recordemos eliminó a Comunicaciones, y Gimnasia. Resta el último cupo, que va a salir el viernes. El viernes en Rojas van a jugar el tercer y decisivo partido, Sportivo Rojas, frente a Juventud. Y allí quedará completo el grupo de los cuatro. Hasta ahora confirmado el cruce entre Argentino y Sirio, mientras que Gimnasia aguarda por el vencedor, como les decía, del duelo entre Sportivo Rojas y Juventud de Pergamino, que reitero, va el viernes en la vecina ciudad.
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2: Personal policial recuperó en las últimas horas una bicicleta que había sido robada en Colón, y aprendió al presunto autor del hecho. La investigación se inició tras la denuncia presentada el lunes por un joven de 25 años, quien informó que el domingo había dejado sin medida de seguridad su bicicleta, una mountain bike rodado 29 de color negro con detalles verdes, apoyada en una ventana de su vivienda ubicada en la calle 16 entre 43 y 44. Cuando sale del domicilio alrededor de las 9 de la noche, alrededor de las 21, comprobó que el rodado había sido sustraído. A partir de algunas tareas investigativas, seguramente mediante algunas cámaras de vigilancia, los efectivos lograron recuperar la bicicleta y concretar la aprehensión del sospechoso, quien quedó a disposición de la justicia mientras siguen las actuaciones correspondientes. Ahora informaciones de carácter provincial. La UCR bonaerense dará un paso importante hacia su normalización definitiva cuando en el Club Atenas de La Plata se lleva a cabo el sábado la elección de su convención, que es el órgano encargado, entre otras cosas, de definir las políticas de alianza del partido. La cita el sábado será a las 9 con la acreditación de los convencionales electos en las elecciones de 2023, ya que en este 2025 pasado el partido no tuvo participación de las elecciones nacionales, mientras que a las 12 se iniciará la sesión constitutiva y la elección de autoridades. En este punto, el acuerdo de todos los sectores del radicalismo, incluido el que lidera el ex intendente de Trenquelauque, Miguel Fernández, determina que el platense Pablo Nicoletti de Evolución será el presidente de la convención partidaria. Acá por la segunda sesión electoral van 19 convencionales, o son 19 los representantes que tiene el radicalismo en la convención. Otras informaciones que corresponden a el orden nacional. Mariana Ron asumió el frente de la Dirección de Asuntos Culturales de la Cancillería. La especialista en gestión cultural e industrias creativas, Mariana Ron, asumió como directora de la Dirección de Asuntos Culturales de la Cancillería, organismo responsable de articular la política cultural exterior de la Argentina. Ron asumió el cargo el lunes 3 de agosto y hasta fines de julio se desempeñó como coordinadora de industrias creativas en la Gerencia de Promoción de Negocios Internacionales de la Agencia Argentina de Inversiones y Comercio Internacional, dependiente de la Secretaría General de la Presidencia. Nacida en el 74, Ron no pertenece al cuerpo diplomático de carrera y cuenta con más de 20 años de experiencia en gestión cultural pública, con especialización en políticas, con proyección internacional y cooperación institucional. Otras informaciones de carácter económico para señalar que hay descuentos para viajar en SUTE y colectivo, que bancos y billeteras devuelven hasta el 100% del pasaje. Concretamente, viajar en colectivo, SUTE o incluso el peaje puede salir mucho más barato durante agosto gracias a promociones que lanzaron bancos y billeteras digitales para la Ciudad de Buenos Aires. La oferta prevé reintegros de entre el 20 y el 100% con topes mensuales que en algunos casos llegan a 16.000 pesos. Según se supo, los beneficios están disponibles para quienes utilicen pagos sin contactos, los denominados NFC, sin contacto, desde el celular o reloj inteligente, así como también para quienes abonen mediante QR transporte con dinero a cuenta. Antes de aprovechar una promoción, lo que conviene es revisar justamente las condiciones de cada entidad, ya que hay variaciones en los medios de pago y hay variaciones en cuanto a el descuento que se aplica. Se cumple un año del crimen de Joaquín Rufo. Están convocando a una marcha del Congreso contra la violencia vicaria. A un año del crimen de Joaquín Rufo, en manos de su papá, Alejandro Rufo, quien meses después se quitó la vida en la cárcel, convocan una marcha en el Congreso de la Nación para pedir la aprobación de la ley de Joaquín contra la violencia vicaria, que es un tipo de ataque donde el agresor daña a una mujer a través de otras personas que ella ama. Entonces, este es el caso. Esto es vicario. Él mata al chico para provocarle dolor a la mujer de la que se había separado. Así que el 5 de agosto del año pasado, la vida de Natalia Siak, la madre de este chico, Joaquín, cambió para siempre. Aquel día su ex esposo le mandó un mensaje: hoy te vas, pero te vas sin nada. Alejandro había asfixiado con una almohada a su hijo y luego intentó quitarse la vida, pero sobrevivió. Bueno, se cumple un año y van a hacer una marcha del Congreso para pedir justamente una ley contra este tipo de situaciones. Si es que la pueden parar con una ley, ¿no? Bueno, el gobierno de Brasil repudió a Estados Unidos por revocar la visa de su embajadora. Estados Unidos revocó la visa de la embajadora de Brasil en ese país, María Luisa Biotti, en medio de una disputa diplomática, algo que fue repudiado hoy miércoles por el gobierno de Brasil. En ese contexto, la escalada de tensiones entre ambos países también se extendió al comercio con el anuncio de nuevos aranceles de Estados Unidos sobre productos brasileños. Esto forma parte de lo que viene, por supuesto. En Brasil hay elecciones, Estados Unidos quiere intervenir directamente a favor de Bolsonaro. Así que bueno, han cortado relaciones y están aplicando más aranceles a los productos de Brasil. Después lo vamos a contar en unos minutos por qué le revocaron la visa a la embajadora de Brasil en Estados Unidos, según la versión que dan los norteamericanos, ¿no? Si debo escuchar lo mismo del lado de Brasil, los brasileños se quejan por la actitud de los norteamericanos. Al revés, los norteamericanos por la actitud de Brasil. En el fondo es lo que terminamos de decir, ¿no? Hay que cambiar el gobierno de centro izquierda progresista en Brasil por otro más afín. Y en eso anda Donald Trump y sus amigos. Entre otros, nuestro presidente que, por supuesto, ya directamente cortó las relaciones con Brasil. Bueno, en 30 minutos, más noticias.
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lo que dicen los funcionarios del Departamento de Estado, la revocación de la visa de a la embajadora, lo que significa que no le permiten entrar a Estados Unidos a la embajadora de Brasil, es en respuesta a la negativa que el mes pasado hizo Brasil de otorgarle visas a dos diplomáticos de Estados Unidos y de haber retenido la aprobación del nominado de Trump para el cargo de embajador de Estados Unidos en Brasil. O sea, como que Estados Unidos determina que tal persona va a ser el encargado de la embajada y necesita por el lado de Brasil la aprobación, y Brasil demora entre decir sí o no. Entonces, a principios de junio, Trump había nominado a Daniel Pérez para ser el embajador de Estados Unidos en Brasil, y todavía no le respondieron si lo aceptaban o no lo aceptaban. Así que lo que dicen ahora en Estados Unidos, bueno, perfecto, si ustedes resuelven esto, si dicen que sí, que Daniel Pérez es nuestro embajador en Brasil, nosotros le vamos a devolver la visa a su embajadora para que pueda volver a los Estados Unidos. Eso es lo que dicen del lado de Estados Unidos de esta situación que se está dando. En cambio, el gobierno de Brasil dice que todo lo que dice Trump es falso, que no es cierto, que el gobierno de Brasil está repudiando la decisión de cambiar el estatus migratorio de la embajadora de Brasil en Washington. Y que todo lo que dicen es absolutamente falso. ¿Por qué? Porque dice que Estados Unidos violó la Convención de Viena sobre relaciones diplomáticas al divulgar el nombre de su candidato para la Embajada de Brasil, porque solo lo puede hacer público cuando Brasil dice que sí. Si Brasil le dice que sí, entonces dice, bueno, Daniel Pérez, el embajador, pero si Brasil no lo acepta, o lo estudia o lo analiza, no hay forma, de acuerdo a lo que está convenido por las naciones, no hay que decir el nombre. Y Brasil lo dijo, como diciendo, bueno, lo nombramos y quién nos va a decir que no. Brasil se lo retuvo y no le contestó. Ahí es donde dice que empieza el problema. Así que el comunicado dice que la solicitud de Estados Unidos aún está en revisión, y que la Convención de Viena no establece ninguna forma que fije un plazo para otorgar esa aprobación. Entonces dice, tenemos tiempo porque no hay un plazo determinado. Bueno, obviamente que cuando hay un conflicto, siempre las partes tienen posiciones distintas y cada uno puede decir quién tiene razón o no tiene razón. En el caso de esto, de esta guerra diplomática, ahí tienen ustedes las dos versiones, lo que dice Estados Unidos y lo que responde Brasil.

vecino ahí de nuestra ciudad denunció que le robaron distintos elementos que tenían en el interior de su vehículo, el vehículo que estaba estacionado en la vía pública. Eso fue lo que denunció un vecino de nuestra ciudad. Dice que ocurrió alrededor de las 2 de la madrugada, un par de días atrás, cuando le robaron la batería, un gato hidráulico rojo. El automóvil estaba en 52 entre 25 y 26. 52 entre 25 y 26. Sí. Bueno, concretamente la denuncia fue radicada ese mismo día a las 7 de la tarde y el propietario dijo que desconoce la identidad de los responsables, pero dijo, miren, acá en mi barrio hay imágenes de seguridad que podrían aportar para el esclarecimiento del caso. Bueno, no sabemos si se ha esclarecido o no por el momento, esto ocurrió hace un par de días, pero bueno, estamos esperando a ver la efectividad de esas cámaras de vigilancia. El hecho ocurrió en 52 entre 25 y 26, ahí en la calle que desemboca en el cruce de vías.

0: era Sebastián Meardi entonces con la información de fútbol en este caso, así que vamos a hacer la presentación correspondiente.
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3: Ahora sí, todo es oficial, información relacionada con el torneo integrado Colón Rojas 2026 que se viene para este fin de semana. Ayer adelantábamos algunas cuestiones, decíamos hay cosas que ya están confirmadas, hay algunas que todavía no, que seguramente con el correr de la jornada del martes iban a quedar definidas. Finalmente eso ocurrió, sobre todo en cuanto al cronograma para la primera fecha, que es, por supuesto, este fin de semana. Por un lado, reiterar lo que decíamos ayer, vamos por parte. Hoy, miércoles, esta noche, presentación oficial del torneo en el Hotel Victoria, de la ciudad de Rojas, con presencia, por supuesto, de dirigentes de ambas ligas, representantes de los clubes, bueno, en fin. La presentación oficial, insistimos, va esta noche en Rojas. Por otra parte, y yendo directamente al fin de semana, de los 6 partidos, porque son 3 en la zona Colón, 3 en la zona roja, va 1 el sábado y los 5 restantes el día domingo. El que se juega el sábado es el adelantado en nuestra ciudad. Yo les decía ayer, 9 de julio debe jugar con el Fortín, teniendo en cuenta que suele normalmente adelantar sus partidos 9 de julio. Bueno, eso finalmente ocurrió. En este caso será el sábado, también lo aclarábamos ayer, al no haber inferiores, se puede utilizar el día sábado. Una vez que comiencen las inferiores, eso ya no va más. Así que, por lo tanto, 9 de julio, que atención, será local en esta primera fecha, el sábado, insisto, en cancha de Porteño. Ustedes saben que normalmente 9 de julio es local, al igual que el Fortín, en el Estadio Hugo Bichay de Plaza Mitre. Se ha realizado en las últimas semanas el resembrado del campo de juego de la Plaza Mitre, así que por lo tanto todavía restan algunos días más para que esté en condiciones, así que por lo tanto, reitero, el sábado 9 de julio va a recibir a El Fortín en cancha de Porteño, a las 14 en reserva, a las 16 horas en primera división. Y luego nos vamos al domingo. Otra cuestión confirmada, también lo decíamos ayer, el puntapié inicial, el partido inaugural será en el estadio Roberto Tito Pérez, cancha de Barracas, por supuesto. El domingo, cuando Barracas reciba por la zona Colón a Carabelas, 13:30, el duelo en reserva, 15:30, el partido en primera división. Mismo día y mismos horarios para el otro partido que tendremos en Colón, entre Racing y Porteño, en este caso en cancha de Racing. Así que, como verán, en Colón, un partido el sábado, 9 de julio el Fortín, los dos restantes el domingo, Barracas Carabelas, Racing frente a Porteño. Para completar la información, vamos a dar a conocer cómo se jugará en la zona Rojas este próximo fin de semana, por supuesto, y también por la fecha inaugural. En Rojas, los 3 partidos van el domingo. Atención, cómo va a ser el cronograma. Por un lado, Boca frente al Huracán. domingo 13:30 y 15:30 los horarios. En Carabelas, Unión va a recibir a Jorge Newbery, también el domingo 13:30 y 15:30. Y por último, siempre hablando del domingo, el cruce entre Argentino y Nueva Juventud, los horarios serán 14:30 y 16:30.
0: Correcto, 10 de la mañana, 51 minutos, seguimos.

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8: Siempre suele ser molesto el ruido de la barredora cuando pasa, ¿no? Qué ruido que hace la barredora. Bueno, han comprado una barredora eléctrica, así que va a ser mucho menos ruido. Es un aparato moderno propio de estos tiempos. Esto anda 100% electricidad, no solamente con electricidad anda. La han comprado a través del sistema leasing del Banco Provincia. No es tan cara, vale alrededor de $20,000. Tiene su costo, por supuesto, $20,000. Pero es más barata que las barredoras que ustedes conocen y que todavía hay un par de ellas aquí en Colón, que son de gran porte. Esas van a seguir trabajando. Esta viene a complementar aquel trabajo y es moderna porque barre y aspira en la misma operación. Entonces no levanta polvo la barredora y te tira un poco la tierra para el medio de la calle y te levanta bastante tierra. Esta no, la aspira, o sea, la barre y mientras tanto va aspirando la tierra. Funciona con energía eléctrica. De acuerdo a las características que vi, tiene, gran maniobrabilidad para operar en espacios reducidos, porque es necesario, la gente deja el auto en la calle y tenés que operar en esos espacios reducidos que quedan. El ancho de limpieza es casi 2 metros, 1,90. Cubre 15.000 metros cuadrados por hora, y tiene un depósito de 180 litros, así que es una herramienta moderna que seguramente va a mejorar, esperemos, la limpieza de las calles de la ciudad. Reiteramos entonces, habrá una barredora eléctrica recorriendo las calles de Colón, no reemplaza, sino que complementa el trabajo de las otras dos que existen. Vamos a hablar de fútbol.
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8: A las 7 de la tarde en la cancha de Huracán, por donde hará de local Boca, él recibe a Estudiantes de La Plata. Partido que viene pendiente, por supuesto, de la participación de Boca en la Sudamericana. Y a las 21:15, Tigre frente a Belgrano de Córdoba. Partido que por el mismo motivo estaba pendiente y que habrán de jugarse hoy, jornada de miércoles, una jornada realmente interesante con estos dos partidos. Y como preámbulo de la cuarta fecha que empieza mañana con Unión frente a Lanús, único partido mañana en Santa Fe. Pero para hoy tenemos dos partidos, Jorge, y realmente interesantes. Buen día.
15: Buen día, Ricardo, para vos. Buen día para todos los oyentes. Claro, interesante. Si vos fijate, ¿no? ¿Qué es lo que repetimos o reiteramos de alguna forma, ¿no? Tigre Belgrano. Este Tigre de buenas campañas que está en Copa Sudamericana, ¿no? Bueno, hay tantas copas, Ricardo.
8: Sí, no, pero está en la Sudamericana.
15: Claro. Y con un presente también en el campeonato local interesante, no nos olvidemos, le ganó nada más ni nada menos que a Racing por goleada, ¿no? En el cilindro. Y Belgrano, último campeón, ¿no? De este octogonal. Entonces, bueno, equipos que antes peleaban por el descenso, ¿no? Generalmente tiempo atrás, ¿no? Tiempo atrás uno decía Tigre, bueno, peleará el descenso, Belgrano, y Belgrano en la B, tratará de salir campeón en la B, bueno, lo subió a la A y se constituyó en este presente, ¿no? Cosas que sorprenden por ahí, en esta circunstancia, ¿no? Y en el otro partido, Boca Estudiantes, ¿no? Y Boca Estudiantes, y bueno, también en tiempos pasados uno decía, y bueno, el resultado ya regresaba, Boca Estudiantes, y bueno, Estudiantes también peleaba los descensos, se iba al descenso, volvía. Y bueno, la competencia ha originado que estos equipos sean realmente expectantes siempre de verlos, y eso habla a las claras de una competencia, ¿no? De una competencia realmente saludable para el que mira el fútbol. Después, las cuestiones económicas también tienen que ver con otras realidades, pero el componente creo que es interesante, ¿no? Un Belgrano que está a la altura de un Talleres, y no sé si económicamente, pero creo que le está disputando ahí cosas que antes no disputaba. Entonces, bueno, un Tigre que en victoria generaba siempre la posibilidad de estar en los Nacional B de aquella época, ¿no? Y hoy por hoy está en una situación diferente, distinta, arropó a al Piti Martínez y realmente le da resultado. Tiene delanteros como Romero que se lo quieren comprar desde el fútbol europeo. Bueno, esas son las realidades de la competencia, me parece a mí, ¿no? Y por otro lado, bueno, un Boca que sí, lógicamente, tiene un poderío económico, pero que a veces no lo avala ese poder económico en realidad la competencia, y eso es bueno, es lindo, ha crecido la competencia de los equipos de menor jerarquía. Entonces, bueno, cuando uno se dispone a ver un partido de fútbol, no dice que el equipo con más probabilidades jerárquicas va a ganar. Y no es así, ¿no? Porque Estudiantes ha crecido y mucho, ¿no? Más allá de que puede haber algunos inconvenientes internos y demás, ha crecido mucho. Entonces, bueno, vemos entonces en estas circunstancias que son partidos realmente determinantes para lo que significa la competencia, ¿no? Así que, bueno, en Boca también esas novedades permanentes, ¿no? Por lógicamente, por sus recursos económicos, ya abrochó a Ener Valencia, ¿no? Ese jugador ecuatoriano, Ricardo, que no tuvo mucha capacidad goleadora en el Mundial, ¿no? El ecuatoriano en el Mundial no hizo goles, pero siempre se lo vio amenazante, con probabilidades, erró algunos goles. Yo creo que si hubiera las acciones que tuvo como oportunidades de gol, otra hubiera sido la historia de Ecuador, ¿no? Y de Becachese, ¿no? Que ya dejó los destinos de conducción de la selección ecuatoriana.

0: Benedetto. Bueno, y el que más o menos parecía que iba a andar este muchacho paraguayo, y sin embargo viene y se lesiona y se le complica, sí, porque ese parecía que iba a andar, ¿no? Pero tiene la desgracia de los nueve. Ahora vamos a ver con Valencia, seguramente es un, para mí es un jugador extraordinario, pero es, para mí es para, más para equipo más chico, que qué sé yo, que ataca menos, es capaz de jugar como jugador de contragolpe para equipo más chico, pero de todas maneras en Boca le van a sobrar las oportunidades, así que seguramente lo va a poder demostrar. Y con esto seguramente, si esto ocurre, se le va a ir un poco este estigma negativo que tiene Riquelme de que es presidente de Boca con los nueve, ¿no?
1: Sí, sin lugar a dudas que por ahí, en ese recorrido de buscar figuras con la camiseta número 9, creo que van en busca de la experiencia de ese jugador que no se achique ante semejante convocatoria, ante tanto, aliento de la 12, como se le llama. Y bueno, hay que tener espaldas para jugar con ese número, ¿no? Por toda la trayectoria que han tenido los ex goleadores de Boca. Y creo que buscan eso, buscan la experiencia. Y la experiencia a veces no está dada en algunas circunstancias. Entonces, bueno, uno recuerda, ¿no? El 9 interesante. ¿Te acordás ese chico Vázquez que le había aparecido, pero que no tenía espacio? Vázquez está jugando en el fútbol de Bélgica. Y bueno, y así se le van delanteros también, ¿no? Que tienen probabilidades, pero al ser muy jóvenes, evidentemente, esos jóvenes a veces se quieren ir, ¿no? Como en todos los equipos de nuestro fútbol argentino, ¿no? Por ahí se quieren ir y después van a volver, pero van a volver ya después de los 30, ¿no? Entonces vos fijate este chico Romero, que era una buena oportunidad para que Boca lo pudiera comprar, porque se generaba que lo podía comprar Boca, Romero, pero apareció el fútbol europeo y se va a Europa, ¿no? Entonces, claro, pero tiene 20 y pico ese chico, tiene 23 años. Entonces, lógicamente, ¿viste? Lo seduce lo económico. Entonces, bueno, los equipos argentinos sufren con esa consecuencia. Entonces, bueno, Boca también y evidentemente River también, ¿no? Porque ha recurrido a Borré ahora. Y Borré también es un jugador grande, ¿no? Un número 9. Y vos fijate el pasado que tuvo Borré en River con Gallardo. Extraordinario, pero en algún momento tuvo que partir. Y ahora tiene un retorno y hasta ahora todavía no le van muy bien las cosas a Borré, ¿no? Para mejor le pusieron a Beltrán. Y cuando hablamos de estas cosas, hablamos de una cuestión de una cantidad de jugadores en cada uno de los puestos que a veces resulta un tanto estresante, ¿no? Yo creo que al no tener nadie titularidad, y es una de las cosas en donde los técnicos dicen, bueno, no, acá no es nadie titular, tengo 20 jugadores. Y yo creo que al jugador, el no sentirse titular lo debe complicar un poco, ¿no? ¿Por qué? Porque, bueno, entrena de una manera, cuando entra tiene que hacer goles, porque si no, si no hace goles, evidentemente, y siempre hablando de los delanteros, ¿no? Pero le puede también caber a otros puestos y a otros jugadores. Entonces, bueno, creo que se hace tan despiadada esa lucha por ser titular. Y no es que sea solamente eso, sino que cuando te toca entrar, después de estar unos cuantos partidos parados, te lesionás. Porque es como hablábamos en otros momentos, Ricardo, ¿te acordás? Cuando decían, ¿cómo puede ser? El Piti Martínez la rompe en Tigre, Nacho González la rompe en Gimnasia, bueno, a ver, otros más, decime de River, si te acordás.
0: Casi todos juegan bien en cualquier parte menos en River, así que puedes nombrar 10.
1: Lanzini en Vélez, fíjate vos, también un jugador realmente que no tuvo la oportunidad, se lesionaba rápido, tendrá que ver.
0: Pero todo lo que vos mencionaste, a todos le dieron una oportunidad y ninguno rindió.
1: Bueno, pero no rindió tampoco el equipo, ¿eh?
0: No, sí, pero esos jugadores forman parte de un equipo que no rindió.
1: Lo que te puedo decir es que también hay un final de ciclo y ahí sí, puede ser, ¿viste? Son muchos años en River campeón y después la segunda vuelta, nunca fueron buenas la segunda vuelta, ¿no? Generalmente, ¿no?
0: Salvo Francescoli.
1: Salvo Francescoli, exactamente. Pero estamos hablando de un jugador brillante, extraordinario, ¿no? Que estuvo reconocido a la altura de un Maradona en alguna etapa. Cuando Francescoli estuvo en la selección uruguaya, Francescoli estaba a la altura de un Maradona. ¿Viste? Para nosotros, bueno, lógicamente siempre Diego por una cuestión nacionalista, pero Francesco lo tenía un nivel extraordinario, ¿no? Entonces, evidentemente se constituía en alguien.

0: Bien, muy, muy particular, muy especial. Pero digo, sostengo, de que a veces esa gran cantidad de jugadores que hay, me parece que no le hace nada bien al jugador porque no se siente titular, ¿no? Vos fíjate, Boca hoy ya cambió, Figal aparentemente está fuera, ¿no? Está bien, no se ganó quizás la probabilidad de ser titular. Vuelve Di Lolo al primer equipo, que parecía que por los goles que le habían hecho en alguna fecha, ¿te acordás?
1: Sí.
0: Que le habían cabeceado justamente a él, que mide casi 2 metros, y bueno, había perdido la titularidad.
1: Bueno, pero ahí volvemos a lo que vos comentabas ayer, que sí. no se sabe si los técnicos influyen en las compras, porque creo que están comprando 2 9 Boca, están por comprar otro 9, y el técnico le pidió un 9 y un 2, y le van a comprar 2 9. A lo mejor después más adelante le compran un marcador central si es que encuentran, pero el técnico pidió un marcador central, no parece que no está conforme con ninguno de los dos, y de los dos eligió volver a Di Lolo, porque este otro muchacho está medio hasta fuera de distancia, le faltan partidos. Y en Boca no te esperan que te falte partido, o jugás bien o no jugás. Y pedí un 2, y parece que Riquelme trae 2 9.
0: Bueno, esas son las cuestiones, ¿no? Si vamos a nuestra selección nacional, decimos que tenemos 2 centrales extraordinarios. Otamendi, que ya dejó, pero cuando le tocó entrar en la selección fue brillante. Y después tiene a Licha Martínez y al Cuchi Romero, ¿no? Donde uno entiende de que nuestra selección tuvo un gran soporte defensivo fue porque realmente tuvo 2 centrales brillantes, ¿no? 2 centrales que realmente están en los lugares que tienen que estar y en los mano a mano también provocan una diferencia a favor y bueno, y le es un resultante altamente positivo para, en este caso, para la selección argentina, ¿no? Entonces, bueno, hoy por hoy el puesto de central realmente tiene que combinar con un montón de actitudes que sean realmente altamente positivas, ¿no? Cuando es un central, antes, viste, con tener más o menos 2 metros, cabecear un poco y tirarla para arriba, con eso bastaba. Ahora no.
1: Tenés que salir jugando. Volviendo al partido de Boca, sí. Y Estudiantes, Jorge, anoche se fue Muslera de la concentración de Estudiantes, muy resfriado, muy engripado, y lo dieron de baja para el partido de hoy. O sea que va a atajar un pibe en el arco de Estudiantes. Y el otro tema es que se juega en la cancha de Huracán. Y Boca, creo, sí, que se lo decimos a la gente, quieren arreglar el problema de que se le inunda la cancha, digamos, la forma de que el agua no se estacione y no genere problemas. Y definitivamente van a hacerlo, y para eso tienen que levantar todo el césped y demás, por eso no juegan de local en la cancha de Boca. Ya le pasó en otra oportunidad que tuvieron que ir a jugar a la cancha de San Lorenzo con Sarmiento de Junín en el 2024, más o menos por este mismo problema de las inundaciones del piso, y en aquel entonces no le pudo ganar a Sarmiento de Junín Boca en la cancha de San Lorenzo. Hoy va a jugar en la cancha de Huracán, no va a jugar en aquella, frente a Estudiantes. Y jugar en la cancha de Boca o no jugar en la cancha de Boca seguramente es un elemento de peso para el partido de hoy.
0: Sí, sin lugar a dudas, hay algunos inconvenientes con las entradas ya, ¿no? Porque lógicamente
1: cambiar los hinchas de Boca que tienen platea y que pagan todo el año, claro, quieren entrar gratis en la cancha de Huracán como lo hace en la cancha de Boca.
0: Claro, evidentemente ahí se suscita un inconveniente, pero en cierto modo esas cuestiones están dadas porque bueno, es una urgencia la que tiene Boca en este caso, ¿no? Uh-huh. Y vos nombrabas que había perdido con Sarmiento de Junín.
1: No, empataron.
0: Bueno, un Sarmiento de Junín que en este presente le ganó a Independiente Rivadavia de Mendoza, ¿no? Sí. Que lógicamente también está en Copa Libertadores, ¿sí? Y eso habla también de un platense, que los hinchas le piden que tenga que ganar un partido. Y estar con un equipo muy, pocos jugadores, digamos, como para enfrentar. Fíjate vos la cantidad de jugadores que tiene Boca y River para enfrentar las copas internacionales.
1: Claro. Ahí sabés cómo
0: Independiente de Mendoza y lo que tiene, sí, también Platense.
1: Claro, pues no solo ese es el problema. Yo pensaba en Gorosito. ¿Cuál es el fútbol de Gorosito? Un fútbol fluido, un fútbol de toque, un fútbol de posesión de pelota. Pobre tipo, tiene que jugar con San Lorenzo, que tiene un buen arquero y tiene 2 buenos delanteros, y después, qué sé yo, al 5 lo tiene que poner de marcador de punta porque no puede armar el equipo, y claro, juegan como pueden, son equipos que juegan como pueden. Entonces vos, Platense, le exigís todo lo que le estás exigiendo cuando, bueno, el plantel es medio reducido y puede jugar con el técnico en base justamente a lo que le pueden brindar esos jugadores, no tiene mucho para elegir. Ahora lo van a buscar a Palermo, está, prácticamente está de regreso, pero bueno, Palermo seguramente a lo mejor puede adaptarse o no, pero tiene que adaptarse el técnico a los jugadores, no los jugadores al técnico, porque en muchos equipos no hay la cantidad suficiente de jugadores como para que el técnico despliegue lo que él pretende futbolísticamente, que no es el caso de los equipos que vos mencionaste que tienen dos planteles. Ahora, la mayoría y juegan como pueden con los jugadores que tienen.
0: Exactamente, y vos fíjate que el otro día cuando pierde 4-0 con Talleres, la figura un poco de Talleres por las asistencias y demás, pero fue Ronald Martínez, el 9 que le dio un poco la posibilidad de ser a Platense campeón y por supuesto entrar en Copa Libertadores, ¿no? Su máxima expresión del gol era él y se fue a Talleres, ¿no? Volvió a la cancha de Platense, fue asesinado por sus hinchas y demás, pero era el jugador jerarquía que tenía y se lo llevaron, ¿viste? Entonces, bueno, evidentemente tienen que tener esa consecuencia de alguna pérdida porque le llevaron su goleador, ¿no? Entonces, evidentemente que estos equipos lo sufren.
1: No, y además cambió el estilo. El Platense conservador, el Platense que se defendía, como hoy puede ser, no sé, Riestra o Barracas. Ya no, ya después de ser el campeón, igual que Belgrano, cambió el estilo. Vamos a ver cómo le va a Belgrano, que me parece que es un muy buen equipo y quizá le vaya bien, pero no es el Belgrano que conocimos, es otro Belgrano.
0: Bueno, las modificaciones están dadas, y eso es lo positivo, lo altamente positivo, porque lógicamente venís con una historia, ¿no? El fútbol siempre elegante y lindo de Córdoba fue el de Talleres, porque siempre, bueno, tuvo, digamos, una cuestión económica superior. Y Belgrano, bueno, la peleaba como podía. Bueno, creo que hace años ya que se van regularizando las situaciones económicas y creo que el buen trabajo de la comisión directiva y de Luis Fartime como presidente le está dando esa probabilidad, pero sobre todo porque sus jugadores, los del exterior, que están grandecitos algunos, vuelven ahí, ¿no? Entonces, bueno, eso le da una probabilidad de poder jugar distinto a Zielinski y seguramente que eso puede llegar a mantener y poder promocionar chicos que puedan jugar bien, ¿no? Entonces te da aire y no tener que luchar permanentemente por el descenso como lo hacía tiempo atrás Belgrano de Córdoba, ¿no? Entonces eso creo que es altamente positivo, y variar la manera de jugar, bueno, también tiene que ver, ¿no?, con los jugadores que llegan y con los triunfos que se den, pero bueno, dentro de esa competencia que tenemos, ¿no?, que algunos están de acuerdo y otros no tanto, bueno, uno alcanza a entender de que por ahí es positivo eso, ¿no?, que cuando juegan equipos, digamos, de los de mayor jerarquía, enfrentar a los de menos jerarquía, yo creo que la gran competencia que tienen, ¿no?, en este plano es la de poder jugar las copas sudamericanas. Entonces vas encontrando un poco la experiencia, ¿no? Y cualquiera puede volver a cualquier, el jugador que vuelva puede volver a un Tigre que está jugando sudamericana, a un Independiente Rivadavia de Mendoza, un Platense, bueno, a los que se te ocurran, ¿no? Bueno, entonces, bueno, evidentemente hay competencia. Si hay competencia, también hay dinamismo de jugadores que vuelven al fútbol y le dan ciertas características, ¿no? Eso es realmente importante, me parece a mí, y aparte, lógicamente.
1: Para terminar, Jorge, hoy iba a jugar Messi, jugó el otro día un ratito, pero hoy sale de titular, en partido juega Miami por el campeonato de ahí, de Estados Unidos, que es el que quiere ganar por segunda vez. Cristian Romero está interesado en el Atlético Madrid. El Atlético Madrid ofrece 30 millones de euros, el Tottenham quiere 40 millones, hay una diferencia importante. De todas maneras, el Atlético Madrid puede llegar a tener recursos si es que finalmente Barcelona, que insiste, se lo lleva a Julián Álvarez. Ahí me parece que la diferencia es económica, digamos, la plata que puede llegar a poner, están hablando de 100 a 120 millones de euros, entonces la diferencia es económica porque no hay otra cosa, está claro que lo quieren, pero dice que también se va Nahuel Molina, que se va Mateo Ruggeri y que Thiago Almada se va, o lo compra River o lo compran los brasileños, pero se va, de modo tal que plata le va a alcanzar precisamente al Atlético para llevárselo a Cuti Romero. Una lástima que Cuti Romero vaya a ese equipo que no sé si ha perdido varios jugadores estrellas, no sé si está en la alta competencia que merece el marcador central de la selección argentina, ¿no?
0: Sí, seguramente. Uno siempre sostiene de que esos jugadores tienen que estar en los equipos de mayor trascendencia porque, lógicamente, van a ser mucho más exigidos, ¿no? De todas maneras, todo el dinero que le va a entrar al Atlético Madrid va a ser importante también. Pero bueno, lógicamente, se va a desmembrar una estructura y seguramente que habrá que trabajar en otras maneras, ¿no? Uh-huh. Pero bueno, esa es la consecuencia del fútbol a veces, ¿no? Son las temporadas, cómo te abraza una temporada. Fíjate vos lo de Muslera, que Muslera antes de irse al Mundial era invulnerable en Estudiante, ¿no? Inclusive había llegado a lugares realmente claves, ¿no? A Estudiante, por su experiencia, por su calidad a la hora de tener que intervenir, ¿no? En el arco, en este caso de Estudiante, y a lo largo de toda su carrera, ¿no? Jugador de selección siempre. Y bueno, mira vos cómo le llegan todas estas cuestiones, más allá de que ahora tenga un inconveniente gripal. Evidentemente que esto también le debe todas estas malas actuaciones de última temporada, digamos, y en el Mundial, también lo deben afectar un poco, ¿no? Sobre el final de
1: quedó su carrera, descartado, ¿no? Última hora, ayer se fue de la concentración tipo 9 de la noche, más o menos por lo que escuché, tenía fiebre y abandonó la concentración por decisión del cuerpo médico y el cuerpo técnico. El arquero va a ser Fabricio Iacovic, el arquero de Estudiantes, soy un pibe.
0: Sí, es buen arquero, ya lo he visto en alguna oportunidad. Es un arquero muy alto también, bueno, que ha tenido actuaciones importantes. Veremos lo que significa un partido nada más ni nada menos que ante Boca, ¿no? Sí. Bueno, Mastantuono, Ricardo, jugará un año en la Fiorentina. ¿Qué te parece?
1: Sí, que lo quería River y está bien que juegue, que siga jugando en Europa porque es otro fútbol distinto y si él quiere triunfar en Real Madrid le haría falta por lo menos quedarse en algún equipo de Europa y acá se va a quedar un equipo que compite ahí, no sé si por el campeonato, pero en los primeros puestos.
0: Sí, sin lugar a dudas, ¿no? Cuando es tan joven que por ahí todas esas experiencias que va a tener en algunos o distintos clubes le va a dar, digamos, una perdurabilidad y para adquirir también una buena forma como para volver a la selección, ¿no?
1: Claro. Porque, bueno, pues nos hace abrupto. Falta para el futuro de la selección. Jorge, nos ponemos punto final, mañana comentamos los dos grandes partidos que tenemos hoy, ¿eh?
0: Exactamente, Ricardo, seguimos hablando de fútbol entonces, después de ver los partidos seguramente hoy, uno a las 7 de la tarde, que es el partido de Boca y Estudiantes, y el de las 9, donde va a jugar Tigre y Belgrano de Córdoba. Me despido de vos, de todos los oyentes, y por supuesto hasta mañana, y a los futboleros y futboleras el saludo de siempre. Ricardo, hasta mañana.
1: Hasta mañana y ponemos punto final a este espacio.
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8: Bueno, muy bien. 11 de la mañana, 26 minutos. ¿Cómo está el tema del peronismo? Mientras espera la definición del Comité de Derechos Humanos de Naciones Unidas prevista para octubre, el kirchnerismo está diseñando un cronograma de recorridas con Máximo Kirchner por diferentes ciudades del país para agrupar la tropa y clamando por la candidatura presidencial de Cristina. Cristina Jefa es la nueva consigna que llevará el diputado a diferentes ciudades en las que tiene previsto hacer actividades similares a las que hizo el fin de semana en La Rioja, donde viajó para participar del acto de homenaje a Monseñor Enrique Angelelli, invitado por el gobernador Ricardo Quintela. O sea, esa es la idea que tiene el cristinismo. Del otro lado, aunque dentro del mismo partido, Axel Kicillof está decidido a avanzar con el proyecto para eliminar el tope de las reelecciones indefinidas de los intendentes en la provincia, porque él considera que es clave eso para ganar en territorio bonaerense, que también considera que es clave para la elección nacional. Hay un proyecto que ha presentado la senadora de su sector, Movimiento Derecho al Futuro, Ayelen Durán, que empezará a moverse, estén o no confirmados los votos necesarios para que tenga éxito la iniciativa. De no estarlo, en el Ejecutivo de la provincia ven con buenos ojos que queden expuestos quienes no acompañan la iniciativa en el peronismo, con perjuicio en el devenir electoral del año que viene. Estas son los dos caminos que existen dentro del peronismo por ahora, caminos que parecen no tocarse, Me queda claro que probablemente no lo quiere ninguno de los dos, que si lo estoy seguro no quiere saber nada de llegar a un entendimiento. Sí quiere enfrentar a Cristina Fernández de Kirchner, como sea, pero no quiere llegar a un entendimiento. Por el otro lado, no sé, pero por las últimas actitudes, los últimos movimientos de su hijo, da la sensación que también Cristina quiere lo mismo. La diferencia más destacada en todo esto es que por el lado de Kicillof podría, pero por el lado de Cristina ya no depende tanto de ella, sino de otras cuestiones que se tienen que, de alguna manera, develar en la justicia.
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8: Bueno, vamos ahora a el mercado de Cañuelas, que por supuesto hoy nos aporta justamente estas cotizaciones. Primero la presentación.
13: Ahora, por emisora Colón, como todos los días hábiles en este horario, presentamos las cotizaciones registradas hoy en el mercado agroganadero de Cañuelas.
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8: Bueno, vamos a los precios. Novillos especial joven, más de 430 kilos, 4.573 pesos con 94 centavos de promedio por kilo vivo. Novillitos regulares hasta 430 kilos, 3.869,11. Novillitos regulares más de 430 kilos, 4.131 pesos con 79. Novillitos especiales hasta 390 kilos, 4.898 pesos con 71 centavos de promedio por kilo vivo. Novillitos especiales más de 390 kilos, 4.780,86. Novillitos regulares, 4.161 pesos con 20. Paquillonas especiales hasta 390 kilos, 4.803 pesos con 9 centavos. Y más de 390 kilos, 4.053 pesos con 89 centavos de promedio por kilo vivo. Paquillonas regulares, 3.767,90. Vaca especial joven hasta 430 kilos, 3.153 pesos con 39. Vaca especial joven, pero más de 430 kilos, 3.345 pesos con 47 centavos. Vaca regular, 3.002 pesos con 61 centavos de promedio por kilo vivo. Vaca conserva buena, 2.489,19. La conserva inferior se pagó 2.394 pesos con 97. Toros especiales, 3.102 pesos con 41 centavos. Toros regulares, 2.788 pesos con 92 centavos de promedio por kilo vivo. Los MEX, hasta 430 kilos, 4.355,68. Los MEX regulares, 2.920 pesos con 22 centavos. E ingresaron 5.452 animales, 5.452, bajo unos 50 pesos el precio hoy de la hacienda en Cañuelas. Se pagó en promedio alto, alto precio, 3.913 pesos con 11 centavos, 3.913 pesos con 11 centavos por kilo vivo. En este mismo horario volvemos otra vez desde Cañuelas con las cotizaciones en el mercado agroganadero, mañana en este horario.
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8: Estaba viendo que me mandaba un mensaje acá una vecina, 58 bis, 19 y 20, está bien, está bien. Esa canchita van a vender, nos quedamos sin chicos para jugar la pelota, gracias, dice. Ah, pero usted tiene la suerte, en todo caso, de vivir en el límite. O sea, sí es cierto que ahí no hay canchita, ahora cruzar la calle del otro lado en un campo. Es cuestión de fabricarle la canchita cruzando la calle, nada más, nada más que eso. Está cerquita, en otros lugares es peor todavía, porque te sacan un lugar así, te tenés que ir a una cancha donde pagás para jugar o no jugás directamente. Ahí cruzá la calle, en lugar de tenerlo al lado, cruzá la calle. Es un peligro, y sí, lógico. Cuídalo un poquito y hacerle una canchita del otro lado, justamente en el terreno, tenés un campo del otro lado. Así que es cierto, en muchos casos pasa lo que señala aquí este mensaje. Le sacan la canchita a los chicos y el otro terreno también, lo usan todos los días para jugar al fútbol. Pero bueno, tienen un campo al lado, seguramente van a, esperemos, hacer una, que hagan una canchita enfrente. Bueno, La Libertad Avanza dice que no, que tiene los votos en el Senado para darle media sanción al proyecto de ley de inviolabilidad de la propiedad privada que facilita la extranjerización de la tierra. Eso es lo que dice Libertad Avanza. No importa, tenemos los votos. El peronismo apela a persuadir a indecisos y a presionar fuera del Congreso con una importante movilización mañana. A su vez, la senadora de una senadora kirchnerista hizo estallar una nueva polémica porque Victoria Villarreal, la presidenta del Senado, le aprueba que ella vote desde su casa. Está embarazada, no tiene ningún problema con el embarazo, le falta poco para tener familia, y Villarreal dijo que vote. Igualmente, por lo que se ve, tienen que aprobarlo mañana el Senado, antes de empezar la sesión, si la van a dejar participar desde su casa y votar desde su casa. Ahora, esto de que Libertad Avanza tiene los votos necesarios, y no sé tanto, porque dicen que Milei va a adelantar el viaje a Ecuador un día para que no esté Villarreal como presidenta del Senado, porque tienen miedo que empaten. Y si empatan, define Villarreal, y Villarreal le dijo que no va a aprobar con su voto esta estafa que le hacen a los argentinos de venderle las tierras a los extranjeros. Ella no lo va a aprobar. Entonces la quieren sacar. La forma para sacarla es que Milei se va un día antes. Él va el fin de semana a Ecuador y Colombia por asunción de presidente y estas cuestiones, pero va a ir un día antes con la única finalidad de que Villarreal tenga que ir al Ejecutivo y no pueda presidir esa reunión, porque tienen miedo que tras el empate, no tienen miedo. Villarreal ya le dijo que si empate ella vota en contra. O sea, tienen miedo que ese empate y Villarreal le haga caer la iniciativa de querer vender las tierras. Después, en todo caso, vemos si tenemos un poco de tiempo y avanzamos sobre el particular, porque si fuera a vender las tierras solamente, y digamos, es bravísimo, ¿no? Pero es más que vender la tierra, es mucho más peligroso. Siempre te cuentan una parte de la historia, pero detrás de la venta de tierra también hay otras cuestiones que son muy, muy peligrosas.
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8: Bueno, respondiendo al mensaje, porque medio como lo dejé pendiente, que otras cuestiones hay detrás de todo esto, digamos que no solo es la venta de tierras, hablamos y discutimos de la venta de tierras, también hay otras modificaciones sobre leyes ambientales, sobre leyes territoriales, reduce protecciones tras los incendios, especialmente de los bosques nativos, y cambia las reglas del uso del suelo. Es terrible. Bah, qué sé yo, a mí me parece, ¿no? Concretamente, por ejemplo, te modifica la ley de barrios populares. Concretamente se elimina un capítulo que dispone la suspensión total de los desalojos de los barrios populares y declara de utilidad pública. O sea, si quieren ir con un barrio popular, una villa, un sector, y van y se lo desarman y el Estado se hace cargo de ese lugar. Hoy la gente que vive en un barrio popular es porque no tiene otro lugar donde vivir, y es cierto que por ahí ha ocupado un terreno que pertenecía a la municipalidad de tal lugar y han hecho una villa, y esto existe en todos lados. ¿Qué dice la ley esta que van a aprobar mañana? Si es que la aprueban, además de venderle la tierra a los extranjeros que pueden ir por esos barrios, que la municipalidad los puede echar, los puede sacar porque la ley se lo permite. Y hoy la ley no lo permitía esos desalojos. Dispone la suspensión total de los desalojos, la ley vigente, en cambio esta no. Al eliminarlo, ¿qué quiere decir? Te desalojan. Después tenés, por supuesto, el cambio en lo que tiene que ver con el destino de las tierras productivas. Acá tenemos que ver con la ley del manejo del fuego. Cuando hoy se incendia un lugar, se incendia un terreno, tanto de bosques nativos como implementados, esos lugares que se prenden fuego en la Patagonia y demás, por 60 años no lo puede vender. ¿Para qué? Para que el propietario no le prenda fuego a propósito esos bosques, que el terreno liberado de bosques y demás, y venderlo. Entonces, si el propietario hace eso, que genera los inconvenientes que hace, por 60 años, de acuerdo a la ley, no lo puede vender. Entonces, ¿qué hacen con esto? Sacan ese aspecto de la ley. ¿Para qué? Para que si vos querés prenderle fuego al bosque nativo, le prendas fuego y después lo vendas al lugar, porque seguramente es un lugar hermoso, porque un poco más allá quedará algo de bosques, no lo van a quemar a todos. Eso es lo que se va a cambiar justamente con la ley. Y después sí, los desalojos más rápidos, porque te van a simplificar los trámites registrales. Cuando te dice la ley de inviolabilidad, no, es para desalojar, es al revés, te la cuentan exactamente al revés. La última modificación del Código Procesal Civil y Comercial de la Nación y del Código Civil y Comercial de la Nación se enfoca en acelerar el proceso de desalojo, facilitar la ejecución anticipada antes de la sentencia. Es decir, no está la sentencia y ya te pueden echar del lugar y reducir las posibilidades de defensa que tiene el ocupante del lugar. Entonces te dicen, no, esta es la ley de inviolabilidad de la propiedad privada para los dueños de la tierra, precisamente. Ahora vos, con esta ley, te echan sin siquiera esté el fallo de la justicia confirmado. Entonces, te la venden exactamente al revés, o mejor dicho, no tan al revés, es siempre para los mismos, protegen siempre a los poderosos en detrimento de aquel que lamentablemente vive en una villa porque no tiene para otra cosa, sino porque viviría allí, y aquel que no puede pagar y lo van a desalojar en un ratito. El que prenda fuego el bosque va a poder vender el lugar tranquilamente, y encima las tierras las van a poder comprar con extranjeros. Esa es la verdadera ley que se va a tratar mañana. Lo demás te la cuentan más o menos, como así también te contaron que la ley de trabajo era para favorecer a los trabajadores. Y el otro día, cuando hicieron huelga los docentes, dijeron, ¡epa! Solamente puede parar el 25%, el otro 75% no puede parar. ¿Por qué? Y porque la ley, la nueva ley a favor de los trabajadores, dicen que solo puede parar el 25%. Te la cuentan al revés.
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8: Estamos a 9 minutos del mediodía. 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
12: Seguimos hablando de deportes en la mañana de Entre Todos y por emisora Colón, en este caso atletismo, porque siguen las buenas noticias por parte de atletas de nuestra ciudad, que habitualmente, semanalmente, suelen participar, competir en diferentes carreras que se llevan adelante en nuestra zona, en nuestra región, en algunos casos de carácter regional o zonal, pero también en algunos casos de carácter nacional. En este caso nos vamos a referir a uno de los atletas que viene teniendo un gran 2026. Nos referimos a Luis Tito Lavezzi, que formó parte el pasado fin de semana de lo que se conoce como la Maratón Homenaje a Adelfo Cabrera. Recordemos, el histórico atleta de nuestro país, que consiguiera la medalla de oro allá en los Juegos Olímpicos de Londres en 1948. Se realiza todos los años esta maratón homenaje en Armstrong, la localidad santafesina de la que fue oriundo Adelfo Cabrera. Es una competencia que reúne a muchísimos atletas. Es una cita realmente muy, pero muy importante para el calendario del atletismo en nuestra zona, en nuestra región, sobre todo en la vecina provincia de Santa Fe. Se trata de una media maratón, es decir, 21 kilómetros, pero también tiene la modalidad de 10 kilómetros dentro de la jornada, por supuesto. Y allí participó Luis Tito Lavezzi, que redondeó un muy buen trabajo y terminó segundo en la clasificación general de los 10 kilómetros, insisto, de lo que es la maratón homenaje a Adelfo Cabrera en la ciudad de Armstrong. El ganador fue Maximiliano Farías, que empleó un tiempo de 33 minutos 11 segundos. Segundo se ubicó entonces el colonense Luis Tito Lavezzi, tercero Elías Sena, cuarto Ángel Pisolato, en el quinto lugar Enzo de la Bianca, sexto Facundo González, séptimo Pablo Arreche, octavo Benjamín Pircio, noveno Matías Pastura y completando los 10 mejores Sebastián Allende. Así que nuevamente un muy buen trabajo de Luis Tito Lavezzi, que está teniendo un gran 2026, viene consiguiendo muy buenos resultados en diferentes competencias y en esta oportunidad no fue la excepción. Insistimos, segundo puesto en la clasificación general en la modalidad 10 kilómetros de lo que fue la edición número 22 de esta carrera homenaje al gran atleta argentino Adelfo Cabrera.

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1: Recién hablaba del gran atleta argentino Delfor Cabrera, Sebastián, ¿no? Delfor Cabrera fue un maratonista, él corría pruebas de larga distancia y le dio a la Argentina algo que hoy es casi imposible en estos tiempos, ¿no? Una medalla de oro en los Juegos Olímpicos de Londres del año 1948, unos 42 kilómetros eran los que es, bueno, son los de la maratón, por supuesto. Eso no cambió. Lo que cambió son los ganadores. Hoy son imparables los africanos para ese tipo de prueba. Pero sin embargo, en aquella oportunidad ganó un argentino. Y ese argentino que ganó, ese maratonista argentino que ganó, llamado Delfor Cabrera, como precisamente recién lo señalaba Sebastián Meardi.
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1: Oye, se cumplen 12 años, ¿eh? Ve cómo pasa el tiempo del reencuentro de Estela de Carlotto con su nieto. Hoy se cumplen 12 años en que se anunció la restitución de la identidad del nieto de Estela Carlotto a la presidenta de la entidad. Culminó la búsqueda después de 36 años y lo encontró a Ignacio Montoya Carlotto, músico, el muchacho, ¿no? En un momento ahí nos enteramos todos de quién era músico, estaba viviendo en Bahía Blanca. Él había sido secuestrado en el centro clandestino de detención conocido como La Cacha. Bueno, en realidad, Laura Carlotto, su madre dio a luz en el hospital militar el 26 de junio del 78 y bueno, lo recuperó justamente en 2014. Después a la madre la identificaron en el 85 y los de Montoya, o sea, del padre de este muchacho, en 2009. Él se reencuentra con su abuela en 2014. Un momento se produjo una conmoción porque, por supuesto, mucha gente miraba con con atención la recuperación de los nietos por parte de estas personas que lo estaban buscando de hace tanto tiempo, y que quien encabeza la institución que se ocupa de eso haya encontrado o se haya reencontrado con sus nietos, fue un hecho muy conmocionante.
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15: Estamos en semana de carrera, para dos citas en el ámbito del deporte motor de cara a este próximo fin de semana. Una de ellas tendrá nuestra ciudad como protagonistas. Lo habíamos anunciado la semana pasada, confirmada una nueva edición, la novena, concretamente de la Vuelta a Ciudad de Colón de regularidad. Insistimos, este próximo fin de semana, concretamente el sábado, tendrá lugar una nueva fecha del campeonato metropolitano de regularidad. Será la quinta fecha que tendrá como denominación Vuelta a Ciudad de Colón de regularidad. Insistimos, novena edición, una carrera que va a estar comenzando el sábado pasado, el mediodía, con largada por San Andrés de Giles. Luego habrá paso por diferentes ciudades de nuestra zona y el arribo aquí a nuestra ciudad, concretamente al circuito Emilio Reybet. Allá por las 15:30 aproximadamente, 16 horas, comenzarán a llegar las tripulaciones y finalizará, por supuesto, la competencia. Obviamente, ya una vez todas las tripulaciones en el circuito Emilio Reybet, llegará el momento de la clasificación general y obviamente la ceremonia de premiación. Insistimos, este fin de semana, concretamente el sábado, novena Vuelta a Ciudad de Colón de regularidad, jornada correspondiente a la quinta fecha del año del campeonato metropolitano de regularidad, por supuesto con presencia de colonenses en la competencia. Y otra cita que tendremos este próximo fin de semana, en este caso no nuestra ciudad,

0: Hasta el momento en el Rally Santafesino, en lo que es la modalidad motos, así que veremos cómo sigue la temporada. Insistimos, este fin de semana, Rally de Arequito, por una nueva fecha del Santafesino. Y hablando de los colonenses, ¿cómo están en el campeonato? En lo que respecta a Nicolás Arnese, junto a Mauro Yenderoso, que por supuesto participan en la clase N7 de autos, allí los líderes son Diego Di Matteo, o el líder es Diego Di Matteo con 166. Segundo marcha Mauricio Luzardi con 147. Tercero Agustín Pigossi, 140. Sexto se ubica el colonense Nicolás Arnese con 70 unidades. Y como les decía, en lo que tiene que ver con las motos y concretamente en la clase M2, lidera el torneo el colonense Agustín Rodríguez. Gran desempeño en lo que va de este 2026, 176 puntos, seguido por Aldo Dal Soto con 134, tercero marcha Marcos Varas con 129 unidades.
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10: Bueno, en el orden local, lo que por ahí aconteció es que han emitido un comunicado para lo que puede llegar o por lo que puede llegar a ocurrir mañana jueves con la tormenta, ¿no? Dicen que viene un avance de un frente frío que va a generar lluvias y tormentas de variada intensidad en gran parte de la provincia de Buenos Aires, algunas de las cuales pueden ser fuertes o localmente severas, y estar acompañado de actividad eléctrica intensa, chaparrones de lluvia intensos en periodos cortos, ocasional caída de granizo de diverso tamaño y ráfagas fuertes que pueden alcanzar 90 kilómetros de forma localizada. Eso es lo que se espera justamente para mañana, con valores de lluvia de entrada.

0: entre 30 y 60 milímetros que pueden ser superados puntualmente. Bueno, todo eso es lo peor que puede llegar a ocurrir. Las lluvias y tormentas avanzarán de sudoeste a noreste desde la mañana de mañana, afectando gran parte de la provincia de Buenos Aires. Al momento se prevé que los fenómenos más intensos se den en forma generalizada en el centro y norte acá de la provincia, mientras que los municipios del sur se pueden ver afectados por fenómenos intensos pero localizados en determinados lugares. Con el pasaje frontal hacia el final de la jornada, se prevé que la provincia quede con vientos del sur-sudoeste con una velocidad de 30 a 50 kilómetros. De todas formas, aún hay incertidumbre respecto de la posición e intensidad de los fenómenos, por lo que la situación continuará ajustándose en los próximos días. Todo esto es el informe. O sea, va a llover y cada vez más frecuente esto de los alertas. No está mal, por supuesto, para que la gente esté atenta. Ocurre que a veces no ocurren, que a veces no pasa y queda como, dijeron que iba a llover un montón, que bueno. Sí. Por lo general, el alerta viene bien como para estar prevenido. Puede pasar eso, no significa que vaya a ocurrir. Lo que sí va a ser seguro es que va a bajar la temperatura, porque el viento del sur, con cierta intensidad mañana jueves, va a traer descenso de temperatura que se va a notar en las siguientes jornadas. No tanto el viernes, pero sí durante el fin de semana, con temperatura que va a estar en 0 o 1 grado, que era lo que parecía que ya habíamos dejado definitivamente atrás. Ese es un punto que tiene que ver con el orden local. El punto más destacado, saliendo de lo local, es que hoy se confirmó la visita del Papa. Finalmente se confirmó que el Papa León XIV va a venir a la Argentina entre el 8 y el 11. Esto lo confirmó el Vaticano y después lo reconfirmó el propio gobierno de nuestro país. Mateo Bruni, que es el director de la sala de prensa del Vaticano, confirmó entonces que el Papa visitará Uruguay, Argentina y Perú del 6 al 17 de noviembre. Dicen que viene aceptando la invitación de los jefes de Estado y de las autoridades de los respectivos países. Bueno, así que esto es lo que está confirmado. Después dijeron que el organigrama del viaje se va a dar a conocer en breve, más adelante. Seguramente va a haber reuniones entre las partes para coordinar, pero lo que se sabe ya es que el Papa va a estar en Buenos Aires, en la capital, posiblemente sea una misa la 9 de julio, va a estar en Córdoba, no se sabe dónde, y va a estar en Luján, donde sí va a haber una misa, así para todo el público que concurra a Luján, ahí en las afueras del templo de Luján. Estas son algunas de las cosas que se van conociendo, pero bueno, lo más importante es que el Papa va a venir. También confirmaron desde el gobierno que se va a reunir con el presidente Javier Milei. Obviamente esto ocurre habitualmente. Así que, bueno, dijo Javier, el vocero, que hay que celebrar que después de 39 años un Papa vuelve a la Argentina. Y él dijo directamente que viene porque es un logro de Javier Milei. Toma. Javier dijo que el Papa viene porque es un logro Javier Milei. Bueno, Francisco no vino en su momento a la Argentina. Ustedes dirán, ¿por qué el Papa, que era encima argentino? Qué feo debe ser, ¿no? Que vos vivís en un país y no puedas ir a visitar a tu propio país, ¿no? Y eso fue lo que pasó con Francisco, ¿no? Concretamente, Bergoglio dejó Buenos Aires, se fue a un cónclave del Vaticano y dice, bueno, le dijo a la hermana, el lunes vuelvo, espérame. No sé si el lunes, por ahí se demora un poco, pero queda tranquilo que ahí vengo. Y no volvió nunca más. Cuando se fue allá al cónclave, le dijeron, usted es el Papa, lo eligieron y listo. No volvió nunca más a la Argentina, o sea que nunca más volvió a pisar suelo argentino. Y él tenía la posibilidad de venir. ¿Por qué el Papa no puede ir a visitar su propio país? Tiene que ser una visita, por supuesto, pero como la va a hacer este Papa nuevo, ¿por qué no la hizo él? Él anduvo por acá, estuvo en Brasil, estuvo en Bolivia, estuvo en Paraguay, estuvo en Chile y no precisamente estuvo en Argentina. Y es más, también estuvo en Cuba, en Ecuador, México, en Perú, pero no visitó sus propios países. Alguna vez dicen que dijo que él quería venir, que estaba decidido a venir a la Argentina. ¿Cómo no venir a Argentina? Pero había cosas que resolver antes. Ese era el argumento que dio en su momento cuando regresaba de una gira creo que estaba, había ido a Asia y Oceanía. Entonces le dijeron, ¿pero cómo no va a la Argentina? Sí, hay que arreglar algunas cosas y voy. Y concretamente, ¿saben qué es lo que pasaba con Bergoglio? No quería venir para evitar que su presencia fuera utilizada políticamente y agigantar la grieta. La grieta que, por otra parte, nunca se disipó. Concretamente, los conservadores entonces salieron a decir que él lo que estaba haciendo era dañar las tradiciones sagradas, que los reformistas esperaban cambios más profundos, y bueno, del otro lado exactamente al revés. Pero siempre se decía que iba a venir a la Argentina cuando él se sintiese que era un instrumento para colaborar en la unión, para colaborar en superar la grieta, para tratar de que los argentinos se reencuentren. Pero se ve que desde su punto de vista nunca ocurrió ni estuvo cerca de que ello ocurriera, por eso decidió no venir. Igualmente dicen que siempre estuvo muy pendiente, que siempre mantuvo su conexión con Argentina, su corazoncito con Argentina, a lo mejor con San Lorenzo, con lo que sea, pero siempre lo tenía presente, y además seguramente que tenía un contacto muy fluido, no solo con sus familiares directos, sino también con mucha gente que de alguna manera han sido los voceros de él. Él no vino a la Argentina, Francisco, porque creyó que iba a profundizar la grieta con su presencia. Entonces, más vale no ir. Y no vino. Se fue un día a un concilio, a un lugar donde iban a elegir el nuevo papa, lo eligieron a él y nunca más volvió al país. Bueno, ahora vendrá un papa a visitar la Argentina después de 32 años y según dice Javier, el vocero de Milei, que viene gracias a Milei.
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0: Decía que esa canchita arada, para que no pudiera ser utilizada durante la pandemia, será el destino de algunas familias para obtener un terreno y donde podrán construir una vivienda. Son 22 lotes que estarán destinados a familias que no califican para planes de vivienda porque están en un nivel superior al que recibe una vivienda de parte del Estado, pero que tampoco están en condiciones de encararla por sí solo. Entonces, la municipalidad ha decidido justamente que esos lugares sean destinados para viviendas. Y una vez más, con divergencias, no con el entendimiento de todos, terminó siendo aprobado por el Consejo Deliberante, así que seguramente en breve habrá otras novedades ya del lado del Ejecutivo. Las novedades que tenemos son del lado del Consejo Deliberante, por supuesto, que aprobó ese pedido, esa iniciativa.
3: Bueno,
0: Abuel de Simón explica, ahí tenés todos los datos.
3: Del Departamento Ejecutivo para proceder a la venta de inmuebles del dominio privado municipal, para seguir trabajando en la ampliación el acceso a la vivienda, básicamente para las personas, esto se dirige para las personas que no cumplen con los requisitos para acceder a una vivienda social, pero tampoco pueden acceder a un inmueble a valor de mercado, por lo cual el departamento ejecutivo, para la venta de estas parcelas y utilizando como marco normativo la ley orgánica de las municipalidades, el artículo 159, procede para la venta a una licitación pública. Bien, en general son 22 lotes de entre 220 a 228 metros cuadrados. 17 lotes se encuentran entre las calles 59 bis a 60 y entre 22 y 23. Los 5 restantes se encuentran entre 59 bis 60 y entre 20 y 21. Para poder participar de esta licitación, se establecieron una serie de requisitos, ¿no? Y los voy a ir nombrando. Para poder acceder, como dije, tienen que ser personas mayores, que no sean titulares registrales de uno o varios inmuebles, que no posean capacidad económica financiera, que posean capacidad económica financiera para afrontar el pago del inmueble, no sean adjudicatarios y o permisionarios de inmuebles fiscales o municipales bajo cualquier modalidad, tengan domicilio en la localidad de Colón y acrediten residencia efectiva mínima de 5 años en el partido, y no sean funcionarios y o personal jerárquico públicos municipales. Los aspirantes no pueden ofertar por más de un inmueble por sí o por interpósita persona. Asimismo, se impone al adjudicatario la no venta del mismo por el plazo de 5 años desde la escritura o contrato de compra-venta. La adjudicación será realizada por el Departamento Ejecutivo mediante decreto, con la posterior intervención del Honorable Consejo Deliberante para su aprobación. El Departamento Ejecutivo publicará la nómina de las personas oferentes en el Boletín Oficial Municipal y Dependencias Públicas Municipales por 7 días hábiles, a los fines de que cualquier persona con interés legítimo en dicho plazo presente oposición fundada a la adjudicación. Es obligatorio para el adjudicatario dar inicio a la construcción efectiva de la vivienda en el plazo máximo de 36 meses desde la toma de posesión, o sea, 3 años tiene para empezar la construcción. Una vez adjudicado el terreno y dictada la ordenanza correspondiente, se procederá a la firma del respectivo convenio con cláusula de reversión automática al dominio municipal por incumplimiento, y se otorgará la posesión inmediata del inmueble. Bueno, este expediente, este proyecto de ordenanza Tu Lote Tu Hogar, ingresó hace 2 sesiones, la penúltima sesión, hace 2 sesiones atrás, y bueno, fue pasada a la Comisión de Legislación y de Presupuesto, en la cual se convocó a una reunión de comisión ampliada que participó el Departamento Ejecutivo el martes 21 de este mes, el martes pasado. Por lo cual, en la metodología de pago y en los montos se generaron modificaciones acordes a las peticiones y a lo hablado y trabajado con la oposición. El valor del inmueble va a estar, o lo que se puede ofertar en la licitación, es entre 10 millones a 12 millones de pesos. Las cuotas a pagar puede ser al contado con un descuento de 10%, o si no, puede ser sin interés en 6 cuotas, en 12 cuotas con un 2% de interés, en 18 cuotas con un 2,5% de interés, y como pidió la oposición más cuotas, 24 cuotas con un 3% de interés. Y además se incorporó en el dictamen también que se pueda realizar una entrega inicial de la mitad del monto del valor general, y la otra mitad se pueda establecer 6, 12, 18 o 24 cuotas. Además, vamos a proponer también por hablar con la oposición, por dialogar con la oposición, que se generaron varias dudas sobre algunas restricciones que tienen los lotes con respecto al plan Procrear. Proponemos la modificación del artículo 18 también, que quedaría redactado de la siguiente manera. Artículo 18, déjase sin efecto las restricciones que tuvieren los inmuebles detallados en el artículo número 1 de la presente y que impiden y o limitan la modificación y o constitución de derechos reales sobre los mismos. A dicho fin, se autoriza al Departamento Ejecutivo Municipal a efectuar todas las gestiones que resulten necesarias ante el registro de la propiedad inmueble de la provincia de Buenos Aires y o de todo organismo que pudiese corresponder. Bien, básicamente, como viene trabajando el Departamento Ejecutivo desde el inicio de la gestión, este proyecto de ordenanza tiene como objetivo el acceso a la vivienda para un sector de la sociedad que, como dije anteriormente, no puede participar de viviendas sociales y tampoco puede, por sus propios recursos, adquirir terrenos y luego construir a precio de mercado. Por eso es el origen de este proyecto de ordenanza y, además, poniendo la obligación de una construcción, el inicio de la construcción en un plazo de 3 años, lo que se busca es que se empiece a dinamizar la economía, que se compre materiales, que se contrate mano de obra, y entonces de esa manera, en esta situación que estamos pasando tan complicada, de que no hay trabajo, de que no hay consumo, el departamento Ejecutivo, encabezado por Waldemar Giordano, lo que busca es dinamizar la economía, generar con los recursos que uno tiene desde un municipio, al generar no solo en este caso que se adquiera un lote y que puedan construir, sino también todo lo que tiene alrededor la construcción, que es básicamente trabajo, compra de materiales, el comercio que también pueda vender. Así que por todo lo expuesto pido la aprobación de este proyecto de ordenanza Tu Lote Tu Hogar, que va a dar un paso más o es una herramienta más para mejorar la situación habitacional de nuestra ciudad.
4: Muchas gracias, José.
0: Bueno, ahora Milagro Morales será quien va a exponer, con algunas dudas, porque pide que siga estudiándose la iniciativa.
5: Este expediente, porque asistimos a la reunión y, por supuesto, formulamos una serie de inquietudes, que, mejor dicho, hay herramientas jurídicas para proteger una futura propiedad al vecino de Colón, que eventualmente nunca fueron respondidas. Y con esto quiero un poco traer a colación, que seguramente me devuelvan en este mismo recinto, que acaban de incorporar a un dictamen un artículo, el artículo 18, porque en nuestro orden del día esa modificación no está, sencillamente suena manotazo de abogado incluir una cláusula en un proyecto tan importante que merece una discusión mucho más amplia. Como dijo el concejal de Simones, se trató la semana pasada, se enviaron y se presentaron ese mismo día todas las inquietudes. Entre ellas, una de las más importantes era un dictamen de la Asesoría Letrada Municipal, en donde se despejaron todas esas inquietudes y los pasos a seguir para poner en condiciones jurídicas correctas y a disposición de los ciudadanos cuál iba a ser la metodología para que en el futuro estos lotes no tuvieran ningún tipo de restricciones o pudieran estar afectados bajo ningún punto. Nuestra propuesta, por supuesto, es que esto se siga trabajando, tener toda la información que fue solicitada oportunamente por nota al Departamento Ejecutivo para que sea anexada a este expediente y realmente se le dé el tratamiento que merece y no este enmiendo que le han querido hacer un parche a uno de los proyectos más importantes que estamos trabajando en este año y que honestamente siento que es una falta de respeto a este honorable cuerpo presentar una modificación sobre tablas sin consultar, ni siquiera habiéndola conversado hoy en labor parlamentaria. Pero bueno, eso ya es un clásico, hacer lo que ellos quieren, lo que el Departamento Ejecutivo quiere y seguramente lo logre porque tienen mayoría, con lo cual nosotros proponemos el pase nuevamente a Comisión de Legislación. Muchas gracias.
0: Bueno, Marcelo Montaña, creo que es el turno de él, para hablar también sobre este tema.
5: Dejar Marcelo Montaña, tiene la palabra.
6: Hola, gracias, señor presidente. Sí, tengo que hacer mención con respecto al tema del proyecto que le venimos hablando con toda la buena intención. Hoy justamente tuvimos una reunión preparlamentaria, hablamos del tema y se lo planteamos al concejal de Simone con respecto al tema del no respondido, las notas que le pedimos el 30 de junio, con varios puntos puntuales, varios puntos importantes a tener en cuenta para poder llevar a cabo la venta y poder el día de mañana que las personas que lo compren registraron su nombre como corresponde. Brevemente voy a nombrar dos puntos que son justamente el levantamiento de restricción del procrear, que es el artículo 18, justamente el nombrado, que creemos de nuestro bloque que una ordenanza municipal no puede levantar una restricción registral impuesta por un organismo provincial, y pedimos justamente que expresen cómo van a hacer los pasos a seguir. Así también el punto número 2, el régimen de la enajenación de bienes municipales, que básicamente sigue la mano con lo anterior, y pedimos que acrediten el cumplimiento también de este requisito y los pasos a seguir. Después los otros puntos fueron zanjados verbalmente, pero bueno, como señalamos en ese momento, el fundamento de la nota, no son objeciones políticas, son requisitos jurídicos, cuyo incumplimiento podría generar nulidades o posibilidades de escrituración, con grave perjuicio para los vecinos del partido de Colón. Este cuerpo tiene el deber institucional de ejercer el control sobre los actos del organismo ejecutivo. Y la realidad es que si no tenemos estas respuestas por escrito y cómo lo van a hacer para dejar como jurídicamente corresponde, no podemos votar a favor. Proponemos obviamente llevarlo nuevamente a comisión. No quiero dejar pasar también que en la primera reunión que tuvimos en la comisión estaba el señor legal Martín Sheridan, en el cual quedamos que no iba a contestar lo preguntado por escrito, inclusive le mandé un WhatsApp al día siguiente con la nota que le habíamos presentado, no tuve respuesta. No sé por qué no respondieron, pero bueno, se la mandé como habíamos quedado y le hice recordar los pedidos de los puntos. Bueno, gracias.
0: Gracias. Ahí está entonces la postura de Libertad Avanza, después contesta de Simone.
7: 21, el corriente. Bueno, considero que fue una reunión muy próspera. Escuchamos todos los reclamos o todas las peticiones de la oposición, muchas de las cuales fueron agregados al proyecto de ordenanza, y todo fue respondido de manera verbal, como es una reunión de comisión ampliada. Y yo quiero resaltar que se van a llevar adelante todos los trámites administrativos necesarios para que las personas puedan tener el título de propiedad de los diferentes inmuebles, como ya lo viene haciendo este gobierno municipal desde el comienzo de gestión. Quiero destacar que el plan de regulación dominial que se viene llevando adelante por este municipio ya consiguió que 100 personas, 100 vecinos tengan la escritura de su propiedad, y están en trámites más de 300, o sea, se viene trabajando en el tema. Y además, con respecto a que fueron afectados algunos terrenos, 5 particularmente al plan Procrear, como fueron afectados mediante ordenanza en este caso, sacamos esa afectación. Y bueno, y en el artículo 18 se amplía esas restricciones, esa nulidad de restricciones a todos los lotes. Así que, repito, pido al cuerpo la aprobación de este proyecto de ordenanza.
5: Muy bien, gracias, concejal de Simone. La palabra al concejal Marcelo Montaña.
6: Hola, gracias, señor presidente. Justamente, las personas del barrio Esperanza nos hicieron llegar, estaban preocupados por el tema de la escrituración. Hemos visto reiterados casos de vecinos que tras años de espera todavía no pueden escriturar. No es la primera vez que pasa esta gestión o la anterior, o sea, mejor dicho, la secuencia. Por eso quiero ser preciso, se pidió por escrito el fundamento normativo y los requisitos mínimos para que un proceso de esta naturaleza no termine como otros tantos que quedaron en la nada. no es, como decimos, un capricho, sino es un deber hacia el ciudadano y que las cosas ajustarse, no solamente ajustarse derechos, sino en la buena praxis institucional. Gracias.
5: Gracias, concejal Marcelo Montaña. Estamos entonces en condiciones de votar. Tenemos dos mociones. Por un lado, para entonces el pase a comisión de legislación nuevamente. Sírvanse a votar. 5 votos. Y por la aprobación del expediente 10.358, por favor, sírvanse a votar. 8 votos. Queda aprobado entonces el expediente 10.358.
0: Bueno, entonces de esa manera, con esas objeciones, con ese debate que ustedes escucharon, quedó aprobado que esos lugares en el barrio Esperanza serán 22 lotes en el futuro para familias que puedan en un tiempo perentorio iniciar la construcción de sus casas. Se trata de una licitación pública por esos 22 terrenos de un programa que se denomina Tu Lote, Tu Hogar, insisto, destinado al acceso a la vivienda para la gente. O sea, te venden el lote, pero vos tenés la obligación de hacer una vivienda y te dan un plazo. Son 17 lotes en 59 bis y 60, la canchita, entre 22 y 23, y los restantes van en 59 bis y 60, entre 20 y 21, yo creo que es a donde están poniendo una bomba de agua. Concretamente, el más o menos valen entre 10, 12 millones de pesos. Hay gente que por ahí no está en este tema de cuánto vale un lote hoy por diversas razones, ¿no? Porque ya tiene su lote y porque no compra ni vende. Yo digo que yo tampoco ando en eso, pero le he preguntado a algunos que han comprado terrenos en lugares que no están habilitados para construir viviendas, en lugares que incluso son inundables, y me hablan de esa cifra, en lugares inundables y no habilitados para viviendas. Están pidiendo esa cifra. O sea que deben pedir el 50% de lo que vale. Entonces es un lote que debe tener un valor, no lo sé, ahí sí que no lo sé, pero la mitad tal vez de lo que realmente cuesta, ¿no? Tiene los servicios, tiene luz, tiene las calles con mejorado, cordón cuneta, es decir, me parece que son accesibles. Y no podría ser de otra manera, ¿no? Porque si no, ¿para qué la municipalidad va a hacer un negocio? En realidad no lo sé, ¿no? Bueno, lo cierto es que lo van a vender en distintas formas, con un interés de 2%, de 12 cuotas con un interés del 2%, o 18 cuotas con un 2,5, o 24 cuotas con un interés de el 3%. Bueno, eso de cómo se paga seguramente lo tendrán que definir posteriormente. Bueno, esa es la idea. Así que salió con votos divididos porque entienden que en una señal de protección a los futuros compradores para que a futuro no tengan problemas, hubiese sido conveniente hacer algunas modificaciones. No es que dicen que está mal que la municipalidad venda lotes, no. Nos dicen que en esas condiciones no. Habría que disponer otras condiciones para darle seguridad jurídica a las personas que compran. Por eso querían que fuera a comisión. Desde el Ejecutivo dijeron no. Lo aprobamos, desde los que representan al Ejecutivo, el oficialismo dijo no, lo aprobamos y efectivamente con la mayoría que tienen lo consiguieron aprobar, 8 votos contra 5.
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0: Me decían que hay una gripe que se extiende muchísimo en el tiempo, como que no te curás nunca. Estuve mirando algunas cosas a ver si efectivamente qué es lo que está pasando, esa gripe interminable o que te volvés a infectar y te volvés a agarrar la gripe nuevamente. Dicen los especialistas que esa escena sanitaria en Argentina se produce no porque la gripe es interminable, sino porque circulan simultáneamente varios tipos de gripes. Incluso COVID, coqueluche, bacterias como neumocopo, bueno, influencias, varios tipos de virus, podemos llamarle de alguna manera, virus sincicial respiratorio, es el BSR, COVID-19, coqueluche, etcétera, y que circulan todos de manera conjunta y es como que te atacan todos y te agarran todos. Entonces, no es que la gripe es interminable o te volvés a enfermar, no, son distintos enfermedades respiratorias que circulan todas al mismo tiempo. No son reinfecciones, por lo que pude leer, sino que son enfermedades distintas, y no es que la gripe no se cura, sino que no es que tenés una sola gripe, sino varias. Concretamente lo que pude leer es que los pacientes entonces no enfrentan un solo virus, sino que enfrentan varios a la vez, lo cual se traduce en una mayor expresión clínica, síntomas más intensos y en algunos casos de evolución más prolongada. No es una gripe que vuelve, sino diferentes situaciones que se dan de manera conjunta. Eso es lo que dicen los especialistas, los que trabajan. Las nuevas variantes, entonces, que afectan en particular a quienes no se han vacunado. La gripe dura una semana, pero después te aparece otro cuadro y entonces otra vez a vivir el mismo sistema, hasta 15 días con un problema que en otros casos te duraba 3 días. Pero son varios elementos que te atacan de manera conjunta. Bueno, obviamente que nadie va a andar con barbijos ahora, porque digamos, renegábamos cuando teníamos que ponernos un barbijo para el COVID, así que bueno, pero eso sería una manera de protegerte. La otra, las mismas de siempre, la ventilación de ambientes, lavate las manos, son tan simples, pero tan simples que decir esto de está otra vez con lo mismo, sí, efectivamente, pero esas simples medidas que parecen conocidas por todo el mundo son las que no favorecen la transmisión y la que de alguna manera te pueden salvar. Es eso, nada más que eso. El resto, hay distintos virus que te atacan todos de manera conjunta. Bueno, perdió Alianza en básquetbol, así que Sebastián Verdi lo contaba de esta manera, era más o menos previsible. Había alguna expectativa, pero queda el consuelo de que se jugó un partidazo, Alianza, frente al mejor equipo de la APB.
11: Como estaba previsto, anoche en el gimnasio Marcelo Cholo Banola jugó Alianza, recibió a Argentino de Pergamino en el duelo revancha de la serie, que ambos sostuvieron por los cuartos de final del torneo Apertura de esta temporada 2026 de Primera División de la APB. Finalmente ha quedado eliminado Alianza, perdió frente al conjunto de la vecina ciudad, que recordemos fue el número uno en la fase regular, es el actual tricampeón de la Pergaminense, está disputando el torneo prefederal. Ese, sin dudas, el equipo o el principal favorito entre el selecto grupo que tiene la temporada como para intentar quedarse nuevamente con el título. Una derrota por 100-94. A veces es difícil hablar de derrotas dignas, se lo suele utilizar al término, pero ha sido una caída con un gusto, si se quiere, más allá de la bronca, la desazón de haber quedado eliminado, para el equipo de nuestra ciudad, que dejó una buena imagen. Alianza probablemente anoche haya jugado el mejor partido en lo que va de esta temporada. Claramente, como se suele decir, jugó un partidazo, debía hacerlo para intentar ganarle al mejor, sin dudas, de la temporada, nuevamente, en la Pergaminense. Insisto, tenía que hacer un gran partido y buscar o tratar de que Argentino obviamente bajara o mermara en su nivel. Lo logró, pero no le alcanzó, porque se trata de un equipo como Argentino con muchísima jerarquía individual para lo que es nuestro medio, nuestra zona, un plantel largo, un equipo que tiene variantes, que se da el lujo por allí de ir rotando a muchos de sus jugadores. Insisto, estuvo cerca Alianza, incluso en un momento llegó a pasar al frente, pero bueno, estamos hablando de un rival de peso, un rival de mucha jerarquía. Más allá de eso, insisto, ha sido una despedida del torneo Apertura que deja un sabor, si se quiere, agridulce, porque, reitero el dato, Alianza jugó muy bien, creo que hizo todo lo que podía hacer o lo que está a su alcance, por lo menos en este 2026, y cayó dignamente, como suele decirse en estos casos. Reiteramos, 100-94, la victoria de Argentino anoche para barrer la serie y transformarse también en uno de los semifinalistas del primer torneo de esta temporada 2026 de Primera División de la Asociación Pergaminense. Vamos a los números, en Alianza, goleo 4 de Guerrero, 11 de Puricelli, 24 de Renzo Moreto, 4 de Campos, 16 de Musacchio, 31 de Federico Dayer. Gran noche, tanto la de Dayer como la de Renzo Moreto. Sin dudas, los dos jugadores junto a Musacchio, de los que más se espera. Y anoche los tres estuvieron a la altura de la circunstancia, pero insisto, no alcanza para poder ganarle a un equipo como Argentino. Por último, 4 también de Gutiérrez. En Argentino, 22 de Siciliti, 13 de Novelli, 12 de García Cano, 11 de Coliar, 7 de Zuleta, 2 de Morales, 7 de Santillán, 7 de Zapillón, 8 de González y 11 de Pico, el conjunto que dirige Francisco Colombo. Por lo tanto, entonces, eliminado Alianza, el elenco de Joaquín Oribe, seguramente un par de semanas a esperar que termine el torneo Apertura y, por supuesto, prepararse con todo para el Clausura. Veremos, por allí surge algunos rumores de que por allí Alianza, que obviamente tuvo una apertura irregular, con muchos vaivenes, recordemos que terminó siendo octavo en la fase regular, tuvo inconvenientes o problemas con algunos jugadores en cuanto a lesiones. Bueno, le fue pasando un poco de todo a Alianza, lo que le impidió ser regular. Así que veremos, por allí surgen, andan algunos rumores de que podría haber algún refuerzo que llegue para afrontar la segunda parte del año. Por lo pronto, insisto, dejó una buena imagen Alianza anoche. Recordemos que en la ida solamente le había podido encestar 48 puntos a Argentino. Anoche le hizo 94, prácticamente un 50% más. Así que eso demuestra el gran partido que jugó el equipo de nuestra ciudad, pero que no le alcanzó, por supuesto. Entonces, clasificado Argentino a semifinales, también está clasificado Sirio, que recordemos eliminó a Comunicaciones, y Gimnasia. Resta el último cupo, que va a salir el viernes. El viernes en Rojas van a jugar el tercer y decisivo partido, Sportivo Rojas frente a Juventud. Y allí quedará completo el grupo de los cuatro.
0: Ahí está entonces todo lo que tiene que ver con el básquetbol. Nos quedan unos minutos y que lo vamos a utilizar, por supuesto, para que Sebastián nos cuente qué va a pasar con el fútbol, sobre todo con el campeonato que ya está organizado, incluso cuya fecha inicial ya está programada.
11: Ahora sí, todo es oficial, información relacionada con el torneo integrado Colón Rojas 2026 que se viene para este fin de semana. Ayer adelantábamos algunas cuestiones, decíamos hay cosas que ya están confirmadas, hay algunas que todavía no, que seguramente con el correr de la jornada del martes iban a quedar definidas. Finalmente eso ocurrió, sobre todo en cuanto al cronograma para la primera fecha, que es, por supuesto, este fin de semana. Por un lado, reiterar lo que decíamos ayer, vamos por parte. Hoy, miércoles, esta noche, presentación oficial del torneo en el Hotel Victoria, de la ciudad de Rojas, con presencia, por supuesto, de dirigentes de ambas ligas, representantes de los clubes, bueno, en fin. La presentación oficial, insistimos, va esta noche en Rojas. Por otra parte, y yendo directamente al fin de semana, de los 6 partidos, porque son 3 en la zona Colón, 3 en la zona Roja, va 1 el sábado y los 5 restantes el día domingo. El que se juega el sábado es el adelantado en nuestra ciudad. Yo les decía ayer, 9 de julio debe jugar con el Fortín, teniendo en cuenta que suele normalmente adelantar sus partidos 9 de julio. Bueno, eso finalmente ocurrió. En este caso será el sábado, también lo aclarábamos ayer, al no haber inferiores, se puede utilizar el día sábado. Una vez que comienzan las inferiores, eso ya no va más. Así que, por lo tanto, 9 de julio, que atención, será local en esta primera fecha, el sábado, insisto, en cancha de Porteño. Ustedes saben que normalmente 9 de julio es local, al igual que el Fortín, en el Estadio Hugo Vichay de Plaza Mitre. Se ha realizado en las últimas semanas el resembrado del campo de juego de la Plaza Mitre, así que por lo tanto todavía restan algunos días más para que esté en condiciones, así que por lo tanto, reitero, el sábado 9 de julio va a recibir a El Fortín en cancha de Porteño, a las 14 en reserva, a las 16 horas en primera división. Y luego nos vamos al domingo. Otra cuestión confirmada, también lo decíamos ayer, el puntapié inicial, el partido inaugural será en el estadio Roberto Tito Pérez, cancha de Barracas, por supuesto. El domingo, cuando Barracas reciba por la zona Colón a Carabelas, 13:30, el duelo en reserva, 15:30 el partido en primera división. Mismo día y mismos horarios para el otro partido que tendremos en Colón, entre Racing y Porteño, en este caso en cancha de Racing. Así que, como verán, en Colón un partido el sábado 9 de julio, el Fortín, los dos restantes el domingo, Barracas Carabelas, Racing frente a Porteño. Para completar la información, vamos a dar a conocer cómo se jugará en la zona Rojas este próximo fin de semana, por supuesto, y también por la fecha inaugural. En Rojas los 3 partidos van el domingo. Atención, cómo va a ser el cronograma. Por un lado, Boca frente al Huracán, domingo 13:30 y 15:30 los horarios. En Carabelas, Unión va a recibir a Jorge Newbery, también el domingo 13:30 y 15:30. Y por último, siempre hablando del domingo, el cruce entre Argentino y Nueva Juventud, los horarios serán 14:30 y 16:30.
0: Momento de los datos del tiempo, cuando faltan 6 minutos para la 1 de la tarde. 14 grados 2 la temperatura, nuevamente aumentó 2 grados la temperatura en toda la mañana, de 12.2 a 14.2, 2 grados de aumento. 90 la humedad, estaba en 96 hoy, ahora en 90, no bajó para nada, y el viento del este a 8 kilómetros. Tarde gris, sí, será igual que la mañana, y ya mañana tendremos lluvia y después quizás mejoren las condiciones y baje la temperatura, pero para eso falta un tiempo. Que tengan, por lo tanto, una buena tarde hoy y mañana vemos. Hasta mañana. Estamos nuevamente en Emisora Colón en la mañana con Entre Todos. Hasta entonces, si así lo desean.

0: Hasta aquí, Entre Todos. Información, comentarios, notas y la participación de nuestros oyentes. Como todos los días, lunes a sábados, en la mañana de Emisora Colón.
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2: ¿Qué tal, amigos? Bienvenidos a una nueva edición de La Música del Pueblo, hoy con Capiñeva, Leandro Lobato, Mercedes Sosa junto a Luciano Pereira. En el capítulo del litoral estarán el grupo Chamamecero y Tati, Ángeles de Lo y Miguel el Zurdo Martínez. Canto del Alma será el protagonista del mini recital. Y si nos da el tiempo, estarán Horizonte Entrerriano y Los Huancahuá. Músico ventero, compositor e intérprete de música jujeña, así se presenta al mundo desde su sitio oficial en las redes, Capi Nieva, a quien escuchamos a continuación.

0: ¿Qué ahora? El tema que interpretó Capi Nieva.
1: Carpiendo, desmalezando, sembrando, haciendo surcos, emparvando, acopiando, cosechando. Cereal, oleaginosa, fruta, legumbres, pasto, forraje. Criando, arriando, marcando, vacunando, carneando, cazando, pescando. Para vivir, el hombre se debe a su trabajo, a su labor diaria. ¿Y qué hay del descanso, de su momento de calma? Hay una música que cuenta de sudores, de dolores, de esfuerzos y trasnochadas. La música de mi pueblo. 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
0: Leandro Lele Lobato, ese gran músico de Granadero Baigorria en la provincia de Santa Fe, ha grabado su versión de La Siempre Alegre, aquella chacarera que conocimos con Eduardo Ávila.

0: La Siempre Alegre, por Leandro Lele Lobato.
1: Las canciones también expresan a la naturaleza con sus fuerzas desatadas. Hombre y paisaje se influyen, complementan y a la vez se modifican uno a otro. Esa relación de amor y de pasión es la que se siente en la música que nace del corazón de mi tierra y que no es otra que la música del alma.

No voy a pensar en el pasado si la luna nueva ya salió. 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Versión memorable esta de Mercedes Sosa con Luciano Pereyra.

0: Y así, así, por Mercedes Sosa y Luciano Pereyra. Pausa y ya venimos con la música del litoral.
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La música regionales nos invitan ahora al litoral y hoy hablamos de gastronomía. La cocina de la región ha incorporado costumbres provenientes de los aborígenes que habitaron la zona, los guaraníes, y de las diversas culturas que la conforman. La exuberante flora y fauna y el paisaje, rodeado de ríos, generan desde siempre un lugar ideal para la pesca. Varios cocineros y cocineras de Corrientes, Entre Ríos, Misiones y Formosa opinaron sobre la cocina como reflejo de la identidad regional, el origen y particularidades de las comidas típicas, así como su proyección a nivel internacional. ¿De qué manera se refleja la identidad de la provincia de Corrientes a través de su cocina? Fue la primera pregunta. Se ve reflejada a través de sus platos típicos como el embaipú o de pescados como el surubí y el pacú. Es decir, a través de todo lo que se cocinaba antes en el campo, en la estancia, en la cocina de la abuela, transformada en un plato gourmet para que los turistas puedan conocer esos platos que se hacían hace muchos años y que hoy transformamos para ser presentados en un hotel o en un restaurante y así dar a conocer nuestra cultura a nivel gastronómico. Esa es la identidad pura de la gastronomía de Corrientes.

Continuamos en el litoral, hoy hablando de comidas. El patrimonio gastronómico entrerriano es el conjunto de elementos tangibles e intangibles que componen la cultura alimentaria provincial. Los intangibles son los ritos alimentarios, las festividades y el maridaje musical, las temporadas de cosecha, de caza, de pesca y demás. Mientras que los tangibles son las comidas, bebidas, postres y conservas, entre otros, muchas comidas tienen múltiples orígenes y son difíciles de adjudicar. Guisos, sopa, puchero, estofado, fideo, tortas, entre otros. Podemos elegir las comidas que el ideario popular acepta como de tal o cual colectividad y asignarle la identidad más visible. Podemos agruparlas en criollas continentales, criollas ribereñas, judías, alemanas del Volga, árabes, italianas, eslovena, vasca, catalana y asturiana.

Carta de amor a San Justo, el segundo del litoral, por Ángeles de Ló. Completamos hablando de gastronomía en esta región. ¿Qué particularidades tienen las comidas típicas de la región del litoral? Les preguntan a los cocineros. Proviene de distintos puntos cardinales, teniendo en cuenta que Corrientes, Formosa, Misiones tienen límites con Paraguay y Brasil. Nuestras comidas están realizadas básicamente con elementos locales. A partir de la colonización, la mayoría de los alimentos eran carnes rojas y en los ribereños también abundaba el pescado. Los complementos eran vegetales silvestres de las más variadas índoles como burucuya verde, rizomas de juncos, papitas silvestres, palmas y frutos de múltiples enredaderas y árboles.

0: Madrugada del Pescador, de y por Miguel el Zurdo Martínez. Pausa ahora y ya seguimos.
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0: Dice Franco Luciani, ese notable armoniquista rosarino: el folclore está presente mucho más de lo que se cree en Buenos Aires. Me atrevo a pensar que incluso más que el rock. En lugares del interior tiene un lugar al que no llegan otros géneros. Otros quizás son más masivos, el rock, de hecho, es una música mundial. Pero el folclore tiene una proyección que otros no. Por eso es la música con la que más vibro.

0: Selvas Vírgenes, así se llama el tema que nos regaló Franco Luciani.
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0: Y ahora recibimos en el escenario mayor virtual de la música del pueblo a un grupo salteño de pura cepa de la nueva generación del folclore. Los integrantes de Canto del Alma, que así se llaman, son Agustín Narváez, Simón Ojeda, Beto Sapiola, Kili Llanos y Bebo Salazar. Grandes defensores de la música popular argentina y del folclore tradicional.

Salteño Viejo, Canto del Alma, nuestro grupo invitado de hoy, junto al chaqueño palavecino, el primero de su mini recital. Continuamos conociendo más de nuestros invitados de hoy. La rica cantera de talento musical que caracteriza a la provincia de Salta sigue brindando grandes artistas al mundo. En esta ocasión, el conjunto Canto del Alma, integrado por los talentosos Agustín, Beto, Kili, Simón y Bebo, reconocidos como los embajadores del folclore, vienen recorriendo desde hace unos 10 años los escenarios de todo nuestro país, llevando la bandera del folclore y de la tradición con una vestimenta de gauchos que complementa todo el repertorio tradicional con canciones propias y otras del cancionero popular.

0: tu favor, el segundo de los temas del mini recital de nuestros invitados, Canto del Alma. Pausa ahora y ya completamos.
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Y aquí estamos, luego de la pausa en la música del pueblo, con otro tramo del mini recital de Los Canto del Alma, un grupo folclórico de Salta, reconocidos como los embajadores del folclore. Se formaron en el año 2010 y comenzaron a actuar en 2011, y desde esa fecha son productores de sus discos, videoclips y vida artística. Durante el periodo 2020 y 2021, produjeron un homenaje a todos los cantores populares al que le pusieron el nombre de Cantando lo Nuestro. Homenajearon a los chalchaleros, los cantores del alba, los fronterizos, los tucutucu, los manceros santiagueños y a los tres del río, llegando a un alcance de más de 1 millón de reproducciones en cada una de sus producciones. Actualmente se encuentran terminando su segundo material discográfico y creando nuevos proyectos para la nueva generación del folclore.

0: Yo soy cantor, el tercero y último del mini recital de el grupo Canto del Alma.
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0: El grupo Horizonte Entrerriano es uno de los asistentes seguros de cada edición del Festival del Chamamé del Norte de Entre Ríos. Se codea con lo más granado del género, como Antonio Tarragorros, el Chango Espasiuk, entre otros. Eso habla del gran nivel de su música. Los escuchamos.

0: Alpargata tuya por Horizonte Entrerriano.
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0: Y ahora tenemos una versión realmente muy especial del himno del litoral, el chamamé conocido como Kilómetro 11. Primero, con onomatopeyas que obviamente resultan armónicas, y luego hasta con una porción de letra, algo habitualmente desusado. En cualquier época que sea, los huancahuá harán algo destacable.

Kilómetro 11, la gran versión y muy especial de los Huancahuá. Y con este tema hemos llegado al final de esta edición. Nosotros nos vamos para volver muy pronto junto a ustedes. Será hasta entonces.

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0: del día miércoles con música en nuestro idioma. Vamos a disfrutar de la mitad de la semana con música que hace bastante que no escuchamos, como esta canción de Sandy Papo con Bueno para Gozar. Buena música para gozar te propongo en esta edición. Soy Marcelo Alessandroni, esto es Proyecto One. Hoy es miércoles 5 de agosto. En este invierno 2026 te propongo un tema mejor que el otro, pero en nuestro idioma. Vamos con eso.
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0: conocida artísticamente como Gloria Estefan, es una cantante, compositora, actriz, productora, discográfica, es empresaria cuba-estadounidense, vendiendo más de 110 millones de discos en todo el mundo. Se convierte en una de las cantantes femeninas con mayores ventas de todos los tiempos. Así estábamos con Corazón Prohibido, llega Diego Torres con Perdidos en la Noche.
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0: un poco de rock nacional, dejábamos a la versión Bergarabat con el Gordo Motoneta. Llegan los Piojos, llega verano del 92.
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0: Esta canción y sencillo del grupo Los Piojos fue lanzado en el disco número 3 del álbum titulado como Tercer Arco. Fue lanzado en 1996. Es posicionada en el puesto número 26 de las 100 mejores canciones del rock argentino según la revista Rolling Stones y también de MTV. Este es un gran éxito de Los Piojos, disfrutando la década del 90 acá en la radio.
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0: Cerramos el primer bloque del miércoles con Calor, la música de Desacados, este grupo que está instalado hace añares en Miami. ¿Seguimos de esta manera?
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1: La radio te informa la hora. 14, 30 minutos.
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0: Momento bizarro en el miércoles con el Puma José Luis Rodríguez, nacido en Caracas el 14 de enero del 43. El Puma es un cantante, actor, presentador de televisión, empresario, productor musical venezolano. Es considerado uno de los músicos más importantes de la música latinoamericana del siglo XX. Momento bizarro con el Puma y la Moza.
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Del disco Sincero se desprende este Caprichosa. Es el décimo álbum de estudio grabado por el artista puertorriqueño Cheyenne. Lanzado al mercado con el sello discográfico Sony el 26 de agosto del 2003 y tiene colaboración con compositores como Franco De Vita y también Stefano. El cantante exploró ritmos del rock y del hip hop en algunos de los temas del álbum y fue nominado para el premio Grammy a Mejor Álbum Pop Latino en la edición número 46 de los Grammy y fue celebrado en febrero del año 2004. Seguimos con La Mosca, seguimos con Hoy Estoy Peor Que Ayer. Seguimos disfrutando de éxitos en nuestro idioma. Esto es Proyecto One, miércoles 4 de agosto 2026. Seguimos búsqueda de las mejores canciones de nuestro idioma.

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0: un lindísimo éxito de los Enanitos Verdes, década del 90, con este Igual Que Ayer, un gran éxito de los mendocinos que suena en Proyecto One. La venimos pasando bárbaro, se viene yendo rápidamente el programa. Vamos con los últimos temitas, disfrutemos de más éxitos en nuestro idioma.
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Esto se llama Los Reyes y hacían Lola Sisi. Seguimos en la década del 90 con este tema. Y bueno, ya entramos a la última canción de hoy. Yo quiero, bueno, comentarles que he venido estos días con congestión, bastante congestión. Hoy me siento un poquito mejor, pero se me nota todavía la voz nasal. Por eso estamos así, con esta voz, ¿no? Pero bueno, estamos en invierno y pasa esto con los cambios de temperatura. Vamos al último tema.

0: esta versión que han hecho de este Volare, una versión afro remix tremenda. Espero que te haya gustado y con ellos nos vamos. Mañana volvemos con mucho más Proyecto One. Soy Marcelo Alessandroni. Un placer hacer todos los días este programa con vos. Chau, hasta mañana.
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1: La radio te informa la hora. 15, 2 minutos.
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8: La radio te informa la hora. 15, 47 minutos.
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5: Buenas tardes, sonó el top, nos marcó la hora 16 en la República Argentina, la temperatura en nuestra ciudad 16 grados, humedad 87%, presión atmosférica 1.002 hectopascales, el viento sopla desde el este a 6 kilómetros por hora, el cielo nublado. Miércoles 5 de agosto de 2026, para mañana jueves, probabilidad de tormentas fuertes, luego mejorando hacia la noche con cielo parcialmente nublado, mínima 8 grados, máxima 14 para el viernes, ligeramente nublado, mínima 1 grado, máxima estimada 15.
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4: Amigos de la radio, ¿cómo están? Oyentes queridos, bienvenidos. Aquí estamos arrancando otro episodio de Show Business, donde vamos a enterarnos todo lo que tenés que saber acerca del mundo del espectáculo y de la música con un montón de novedades. Mi nombre es José Molmedo, te doy la bienvenida y arrancamos Show Business.
5: Cine. Noticias de cine de hoy. El Kevin Feige comentó que tienen planes para el MCU hasta el año 2042. Un buen ratote.
6: ¿Qué carajo?
5: Destin Daniel Cretton comentó que la primera versión de Spider-Man Brand New Day era de 3 horas, pero luego decidió hacer recortes y terminó durando 2 horas con 24 minutos.
7: Lo tenemos todo y no tenemos nada.
5: Elon Musk dijo que hará su propia versión de la Odisea usando inteligencia artificial. Según comenta, su cinta tendrá precisión histórica y quiere que llegue directamente en internet antes que acabe el 2026.
8: ¡No mames! ¡Ese cabrón si se pasa de lanza!
5: Estos son los juguetes de la leyenda de Zelda que vendrá Hasbro en colaboración con Nintendo. Aún no hay precios ni el cuándo llegarán, pero están preciosos.
8: ¡La necesito!
5: Por fin tenemos un nuevo tráiler de la película de DC, Clayface, y se ve brutal todo. Creo que es una de las películas de DC que genuinamente me emociona demasiado. Spider-Man Brand New Day apunta a debutar con 600 millones en taquilla global. Sería un completo monstruo y según se dice que podría terminar su recorrido con más de $1,000 millones. El Ghostface ahora tiene página azul. Así es, pero todo es parte de la promoción de Scary Movie que llega a plataformas digitales para rentar o comprar.
9: Lo voy a gozar, como no lo puedes imaginar.
5: Kevin Feige también comentó que es cuestión de tiempo para que Miles Morales llegue al MCU y que lo más seguro es que llegue una vez que termine el Spider-Verse. El Kevin Feige anda con todo, anda duro. Estos son los Funkos que llegarán por la película de Avatar Aang y están bien chidos, aunque yo pensé que Funko Pop ya dormía con los peces. Se dice que Black Panther 3 estaría empezando grabaciones el próximo año. Danson Irwin ya está en conversaciones para interpretar al nuevo Black Panther y se dice que Storm de los X-Men hará su debut en la película.
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4: Si sos de los que buscan canciones que te hablen de verdad, sin filtro y sin careta, tenés que prestarle atención a lo nuevo de Olivia Wilde.

La artista acaba de estrenar su disco Otra que Arde, una propuesta donde el desamor, las contradicciones y la reconstrucción personal son el hilo conductor. Olivia tiene esa capacidad única de transformar la fragilidad y la culpa en canciones donde, bueno, te encontrás reflejado al toque. El plato fuerte de este lanzamiento es Tus Errores, un temazo en colaboración con el maestro Coti. La canción habla de ese instante exacto donde, bueno, te das cuenta de que sanar es soltar lo que ya está roto, y tira frases demoledoras como "no le pondré agua a tus flores, qué más da si eran de plástico". Una declaración de amor propio impecable. Olivia no para, señores. Está en plena gira por Argentina, Uruguay, España y México, consolidándose como una de las voces más auténticas y prometedores de la escena pop de Latinoamérica. Así que a ponerle play, porque este temazo es un viaje de ida.

0: Bien, mis estimados amigos, hasta aquí la edición de Show Business. Espero se hayan entretenido. Nos reencontramos la próxima. Abrazos para todos.
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Qué lindo volver a encontrarnos, estar acá en la radio, en esta edición de día miércoles, en este ya 5 de agosto de 2026, y prepararnos para disfrutar realmente de un programa tremendo, un programa que va a tener distintas, no sé, desde versiones de vinilo, pasando por temas que son estreno, como vamos a comenzar algunos de los bloques, o de repente algún clásico remixado o un inolvidable que tiene un beatmax, ¿no? Un poco de todo eso se va a tratar esta edición de El Club Retro a mitad de semana. Como todos los días, te invitamos a que formes parte, a que te sumes a nuestro Instagram, ahí estamos como El Club Retro, a nuestro Facebook también, El Club Retro, y el mío personal, Juanjo Garone, todo junto, Juanjo Garone. Hola, ¿cómo anda, mano de piedra? ¿Todo bien? Estuvo ahí desempolvando algunos vinilos para el día de hoy. Vinilos y remixes, me dice. Muy bien. Remixadas. Hay varias. Extended. Sí, hay de todo, me dice. Muy bien. Mucho 45 vueltas por minuto, como para tener idea, para disfrutar a lo largo del día de hoy. Te vas a quedar y vas a disfrutar realmente canciones increíbles. Todos hits. Realmente todos hits. Algunos estrenos al comienzo del programa. Luego tendremos algunos, bueno, todos clásicos, por supuesto, y una selección musical que te va a hacer bailar, que te va a hacer disfrutar, que te va a hacer vivir esta edición de 5 de agosto con la mejor energía. Después te voy a contar algunas cosas que pasaban un día como hoy en la historia de la música, porque un 5 de agosto ni te cuento todas las cosas que habían. Pasó de todo un día como hoy, pero de otros años. Así que en un ratito nada más te lo cuento. Bienvenidos al club. Soy Juan José Garone, Juanjo Garone, y vamos a presentarte a lo largo de estas horas las mejores canciones. ¿Viajamos por el tiempo? Dale. Esto es El Club Retro

Presta atención a esta canción de Steve Lacy, señoras y señores. Qué temazo, lo nuevo de Steve Lacy, Oh Girl, se escucha en el club.

Qué bueno, la música con Steve Lacy. Nosotros seguimos. Hate, odio la forma en que me amás. ¿Sabés quién lo dice? Ariana Grande. Prestale atención, este va a ser un clásico del mañana.

Muy bien, aquí 5 de agosto de 2026, un día como hoy nacía Pete Burns de Dead or Alive, aquellos que cantaban Me das vuelta como un disco. También un día como hoy Pat Smertz del año 1959, formó parte de Foo Fighters, de Nirvana y The Germ, entre otros. Aquí estamos viviendo juntos un programa de grandes canciones.

Love on Your Side, decían los Thompson Twins con ese sintetizador de la década del 80, puntualmente año 1983, Alana Curry y compañía lanzaban este éxito que supo llegar a muy buenas posiciones. Mientras que había una chica que estaba esperando por vos, Waiting for a Girl Like You, en realidad una chica esperando una chica como vos, una balada de los 80 que estuvo 10 semanas en el segundo lugar de Billboard Hot 100 sin nunca alcanzar el puesto número uno. ¿Podés creer? Fue editada en 1981, For Ignor, y una canción que, bueno, espera a la persona durante tanto tiempo. Waiting for a Girl Like You también estuvo varias semanas, te contaba, no llegó al número uno, fue número dos durante 10 semanas consecutivas. For Ignor, aquí en La Máquina del Tiempo. Te quedas con nosotros, viajamos al 81.

Qué temazo de el cantante de Footloose, de Kenny Loggins, ¿no? Desde la película Over the Top o El Luchador, logró en el 87 esta balada que fue increíble. Fue escrita por Giorgio Moroder, la cantó Kenny Loggins y se llamaba Encuéntrame a mitad del camino. Una canción que te habla de ceder, ¿no? De encontrarte en el medio para tratar de salvar una relación. Gran canción, sin lugar a dudas. Deacon Blue, año 1987. Viajamos para Escocia. Y otra buena canción, When Will You Make My Telephone Ring, cuando hace sonar mi teléfono.

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Hola mis amigos, ¿qué tal? ¿Cómo están? Bienvenidos. Mitad de semana, exactamente miércoles 5 de agosto, una nueva edición de Frecuencia Shake acá en la radio que elegimos todos los días.

Ernesto Loz haciendo el punto. El punto es que nosotros nos vamos a quedar acá juntos 2 horas completas, repletas con buena música. Bruno Mars, Ernesto Loza, y nosotros seguimos adelante compartiendo y disfrutando las mejores canciones.

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1: 17:01 minuto en la República Argentina, la temperatura en Colón 15 grados 5 décimas, humedad 90%. El viento sopla ahora desde el sudeste a 10 kilómetros por hora, el cielo cubierto. La famosa canchita arada para que no pudiera ser utilizada durante la pandemia será destinada a que algunas familias posean un terreno con el fin de construir una vivienda. Se trata de 22 lotes que estarán destinados a familias que no califican para planes de vivienda social, pero que tampoco pueden adquirir porque sus recursos son insuficientes. El Honorable Consejo Deliberante aprobó la ordenanza que autoriza al Departamento Ejecutivo a realizar una licitación pública para la venta de 22 terrenos municipales en el marco del programa Tu Lote, Tu Hogar, destinado a facilitar el acceso a la tierra a familias que no califican para planes de vivienda social, pero tampoco pueden adquirir un inmueble. Durante el debate, el concejal De Simone de Fuerza Patria Colón explicó que la iniciativa prevé la comercialización de inmuebles del dominio privado municipal mediante el mecanismo de licitación pública establecido en el artículo 159 de la Ley Orgánica de las Municipalidades. Los terrenos de entre 220 y 228 metros cuadrados se ubican en dos sectores, 17 lotes entre calle 59 bis y 60, entre 22 y 23, y los 5 restantes entre 59 bis y 60, entre 20 y 21. Para participar, los aspirantes deberán ser mayores de edad, acreditar un mínimo de 5 años de residencia efectiva en el partido de Colón, no ser propietarios de inmuebles, no haber sido adjudicatarios de tierras fiscales o municipales y contar con capacidad económica para afrontar el pago. Además, no podrán participar funcionarios ni personal jerárquico municipal y cada interesado solo podrá ofertar por un terreno. Durante la jornada de mañana se prevé el avance de un frente frío que provocará lluvias y tormentas de variada intensidad en gran parte de la provincia de Buenos Aires. Algunas de ellas podrían ser fuertes o localmente severas, con intensa actividad eléctrica, chaparrones abundantes en cortos periodos, ocasional caída de granizo de distintos tamaños y ráfagas de viento que, en forma localizada, podrían alcanzar los 90 kilómetros por hora. Se estiman acumulados de precipitación de entre 30 y 60 milímetros, aunque en algunos sectores estos valores podrían ser superados. Las tormentas avanzarán de sudoeste a noreste desde la mañana del jueves, afectando a gran parte del territorio bonaerense. De acuerdo con el pronóstico, los fenómenos más intensos se registrarían sobre el centro y norte de la provincia, mientras que en el sur podrían presentarse de manera localizada. Tras el paso del frente de frío, hacia el final de la jornada, se espera una rotación del viento al sector sur y sudoeste, con velocidades de entre 30 y 50 km por hora y ráfagas de hasta 70 km por hora. Los especialistas advierten que aún existe incertidumbre respecto de la ubicación e intensidad de los fenómenos, por lo que el pronóstico continuará actualizándose en las próximas horas. La Municipalidad de Colón informó que continúan las jornadas destinadas a quienes deben rendir el examen práctico para obtener la licencia de conducir. La actividad es organizada por la Dirección de Tránsito y Seguridad Vial y se desarrolla en el circuito Emilio Reydet, donde los aspirantes a conducir automóviles y motocicletas realizan las prácticas previas a la evaluación obligatoria. Durante los encuentros, los participantes trabajan sobre las maniobras básicas exigidas en el examen, en el acompañamiento del personal del área. Desde el municipio señalaron que estas instancias buscan brindar mayor preparación a los futuros conductores, promoviendo una conducción responsable y contribuyendo a mejorar la seguridad vial en la ciudad. Para mañana jueves, reiteramos, el Servicio Meteorológico Nacional pronostica tormentas fuertes, mejorando hacia la noche con algo de viento, cielo parcialmente nublado, mínima 8 grados, máxima 14. Para el viernes, ligeramente nublado, mínima 1 grado, máxima 15. Para el sábado, Temperatura mínima 5 grados, máxima 14, cielo algo nublado. Para el domingo, probabilidad de lluvias, mejorando hacia la tarde con cielo parcialmente nublado, mínima 1 grado, máxima 13. Lunes, nublado, mínima 1 grado, máxima 13. Y para el día martes, parcialmente nublado, mínima 0 grado, máxima estimada 11. Hasta aquí las noticias.
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9: Buenas tardes para toda la audiencia. Bueno, en el día de hoy tenemos un mercado de Chicago que termina con alzas para trigo y bajas para maíz y para soja. En el caso del trigo, la rueda terminó con subas debido a que en la jornada de hoy hubo continuidad en los ataques entre Rusia y Ucrania, lo cual mantiene restringido los despachos de trigo desde ambos países, y esto es alcista para el mercado de trigo en Chicago, haciéndolo subir $2.02. Por el lado del maíz y la soja, la jornada cerró en rojo, presionado por la humedad recibida por los cultivos en los días anteriores y también por las lluvias que se auguran para hoy y para los próximos días, que mejoran el balance hídrico en la zona del medio oeste de Estados Unidos, y además por los pronósticos entendidos para los próximos 14 días que anticipan chances de precipitaciones mayores a los registros normales en la zona núcleo de ese país y también temperaturas bastante menores a las registradas en otros años con respecto a este verano en Estados Unidos. Por ese motivo, el maíz pierde $1.87, la soja pierde $1.29, la harina de soja también termina cayendo $1.43, mientras que el aceite de soja pierde $9.48, apoyado también en una nueva caída del petróleo que pierde un 1% con respecto al día de ayer. Pasamos ahora a los valores de la bolsa de cereales de Rosario, donde el trigo cámara, trigo para exportación, sube hoy 6.000 pesos con respecto al día de ayer y cotiza en 310.000 pesos por tonelada. La molinería mantiene sus valores, por gluten 35 paga 410.000 pesos, gluten 32 400.000 pesos, gluten 30 370.000 pesos, gluten 28 360.000 pesos, gluten 26 340.000 pesos y gluten 24 310.000 pesos por tonelada. En lo que respecta al maíz, se mantuvo sin cambios, la exportación pagó nuevamente 270.000 pesos por tonelada, mientras que el precio máximo al día fue de 275.000 pesos por tonelada. El maíz duro colorado Flynn terminó con una cotización de 329.500 pesos por tonelada. El sorgo también se mantuvo en el mismo valor que el día de ayer, cotizando en 272.000 pesos por tonelada. Y por último, la soja también cotizó nuevamente con un único valor de 505.000 pesos por tonelada. Pasamos ahora a los mercados de futuro, donde el trigo para la posición septiembre y octubre subió $5, cotizando en $220 por tonelada, mientras que la posición diciembre, es decir, para la nueva campaña, se mantuvo con el mismo valor del día de ayer, cotizando en $215 por tonelada. El caso del maíz, para la posición septiembre terminó nuevamente en $188 por tonelada, al igual que la soja, que para la posición mayo 2027 cotizó nuevamente en $334 por tonelada. Por último, el sorgo para la posición septiembre también repite el valor del día de ayer, cotizando en $185 por tonelada. Los valores de pizarra que salieron hoy por la mañana en relación a los valores del día de ayer fueron: para soja, 505.000 pesos por tonelada; maíz, 275.100 pesos; trigo, 310.800 pesos; y sorgo, 272.130 pesos por tonelada. El dólar que fija el Banco Nación para la exportación, dólar comprador, terminó en 1.487 pesos con 50 centavos. Y el dólar vendedor terminó en 1.496 pesos con 50 centavos. Bueno, esta es toda la información del mercado por el día de hoy. Nos estaremos reencontrando mañana. Muchas gracias y hasta mañana.
8: Muchas gracias, Gastón. Nos reencontramos mañana nuevamente en el espacio de Cooperativa GEA.
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0: Muchas gracias.
1: 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Suena Eurythmic aquí en Frecuencia Jazz.

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0: El Servicio Meteorológico Nacional pronostica para Colón y la zona. Para este jueves, probabilidad de tormentas fuertes, mejorando hacia la noche con cielo parcialmente nublado, aunque ventoso, temperatura mínima 8 grados, máxima 14. Para el día viernes, ligeramente nublado, mínima 1 grado, máxima 15. Sábado, temperatura mínima 5 grados, máxima 14, cielo algo nublado. Domingo, parcialmente nublado, mínima 1 grado, máxima estimada 13. Lunes, algo nublado, mínima 1 grado, máxima 13. Para el día martes, parcialmente nublado, mínima 0 grado, máxima estimada 11.
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0: 18.4 minutos en la República Argentina, la temperatura en Colón 14 grados 3 décimas, humedad 96%, presión atmosférica 1001 hectopascales. El viento sopla ahora desde el este a 8 kilómetros por hora, el cielo cubierto. El Vaticano confirmó hoy que el Papa León XIV vendrá a Argentina entre el 8 y el 11 de noviembre próximos. La visita del sumo pontífice al país forma parte de una gira por América Latina que también incluye a Uruguay y Perú. Las ciudades argentinas que León XIV visitará son Buenos Aires, Luján y Córdoba, con una posible escala en Santiago del Estero, en tanto que su viaje a la región comenzará en Uruguay el 6 de noviembre y concluirá en Perú el 17 de noviembre. Las autoridades eclesiásticas y el gobierno confirmaron que la agenda detallada con los horarios, misas y reuniones oficiales con el presidente se difundirá en detalle a la brevedad. Revés para el gobierno, tras arduas negociaciones y frente a un escenario legislativo sumamente adverso, el bloque oficialista tomó la decisión de dar de baja el polémico capítulo de la ley de tierras. Esta drástica medida de urgencia en el Senado busca allanar el camino y asegurar los votos necesarios para mañana. En la antesala de la sesión original, la senadora Bullrich debió convocar una reunión de urgencia a todos los legisladores oficialistas que se encontraban presentes en el edificio del Congreso. El encuentro, a puertas cerradas en su despacho, tuvo como único objetivo reacomodar la estrategia parlamentaria tras el sorpresivo desmarque de varios gobernadores dialoguistas. La creciente ola de violencia que sacudió a Mar del Plata durante los últimos días derivó en una jornada de extrema tensión en las calles del centro balneario. Indignados por la seguidilla de delitos y conmovidos por el femicidio de Mailén Antonich, cientos de lugareños salieron a manifestarse para exigir respuestas urgentes ante la inseguridad. La justicia ya tiene fecha para una prueba clave en la causa Andis. El 26 de agosto comenzará el peritaje de los audios. El juez Lijo ordenó que ese día se inicie el análisis técnico de las grabaciones atribuidas al ex director de la Agencia Nacional de Discapacidad, Diego Spagnuolo. La medida buscará determinar si los registros son auténticos o si presentan alteraciones. En el ámbito del deporte, hoy 19 horas, Boca Juniors se enfrenta a Estudiantes de La Plata. 18.6 minutos, la temperatura en nuestra ciudad 14 grados 3 décimas, humedad 96% para mañana jueves, probabilidad de tormentas fuertes, luego mejorando hacia la noche con cielo mayormente nublado, temperatura mínima 8 grados, máxima 14, para el viernes ligeramente nublado, mínima 1 grado, máxima estimada 15. Hasta aquí las noticias.
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1: La radio te informa la hora, 18, 36 minutos.
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La mejor música y lo que vos realmente querés escuchar pasa por la radio. Está sonando para vos aquí en Frecuencia Shake. Estos son los chicos de Trent Mary haciendo Más allá de tus ojos.

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1: Canción con todos es uno de los últimos lanzamientos de Nahuel Penisi, que avanza dos lugares en ranking latino.

0: Estranho, entre Ricky Martin y Luan Santana, este último artista es un cantante brasileño con más de 15 años en el género sertanejo y la música popular.
1: Puesto 2.

0: 2.
1: Todo por un beso, Emanero.
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1: Llega el español David Bisbal reversionando un clásico. Vivir así es morir de amor.

Así terminamos la jornada por acá con la mejor música en Ranking Latino. Gracias por acompañarnos en esta mitad de semana. Yo soy Santiago Altieri y mañana nos volvemos a encontrar con más artistas, más canciones y toda la energía de siempre. Hasta mañana.

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4: La radio te informa la hora. 19, 18 minutos.
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Atrás dejamos la música junto a Bob Sinclair haciendo We Call Be Dancing. Nosotros, qué lindo clásico de clásicos, señores, allá por los 90, junto a los Black Dog haciendo Strike It Up.

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0: Fui a las puertas del Edén.
1: Sí, todo muy bien.
0: Fui a la casa del prelado.
1: Yo no estoy muy preocupado.
0: Fui a la casa de un artista.
1: Yo no estoy bastante
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1: Sería mufa, sería gripe.
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1: Nunca se trata de doctor.
0: Pero el que mata o el que reina tampoco la tiene buena ahí. ¿Han llegado los? ¡Llegaron los!
2: ¡Exterminados!

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1: El Honorable Consejo Deliberante de Colón aprobó la ordenanza que autoriza al Departamento Ejecutivo a realizar una licitación pública para la venta de 22 terrenos municipales en el marco del programa Tu Lote, Tu Hogar, destinado a facilitar el acceso a la tierra a familias que no califican para planes de vivienda social, pero tampoco pueden adquirir un inmueble a precio de mercado. Durante el debate, el concejal de Simone explicó que la iniciativa prevé la comercialización de inmuebles del dominio privado municipal mediante el mecanismo de licitación pública establecido en el artículo 159 de la Ley Orgánica de las Municipalidades. Los terrenos, de entre 220 y 228 metros cuadrados, se ubican en dos sectores, 17 lotes entre calle 59 bis y 60, entre 22 y 23, y los 5 restantes entre 59 bis y 60, entre 20 y 21. Para participar, los aspirantes deberán ser mayores de edad, acreditar un mínimo de 5 años de residencia efectiva en el partido de Colón, no ser propietarios de inmuebles, no haber sido adjudicatarios de tierras fiscales o municipales y contar con capacidad económica para afrontar el pago. Además, no podrán participar funcionarios ni personal jerárquico municipal y cada interesado solo podrá ofertar por un terreno. Durante la jornada del jueves se prevé el alcance de un frente frío que provocará lluvias y tormentas de variada intensidad en gran parte de la provincia de Buenos Aires. Algunas de ellas podrían ser fuertes o localmente severas, con intensa actividad eléctrica, chaparrones abundantes en cortos periodos, ocasional caída de granizo de distintos tamaños y ráfagas de viento que, en forma localizada, podrían alcanzar los 90 km por hora. Se estiman acumulados de precipitación de entre 30 y 60 milímetros, aunque en algunos sectores estos valores podrían ser superados. Las tormentas avanzarán de sudoeste a noreste desde la mañana del jueves, afectando a gran parte del territorio bonaerense. De acuerdo con el pronóstico, los fenómenos más intensos se registrarían sobre el centro y norte de la provincia, mientras que en el sur podrían presentarse de manera localizada. Tras el paso del frente frío, hacia el final de la jornada, se espera una rotación del viento al sector sur y sudoeste con velocidades de entre 30 y 50 km por hora y ráfagas de hasta 70 km por hora. Los especialistas advierten que aún existe incertidumbre respecto de la ubicación e intensidad de los fenómenos, por lo que el pronóstico continuará actualizándose en las próximas horas. La Municipalidad de Colón informó que continúan las jornadas destinadas a quienes deben rendir el examen práctico para obtener la licencia de conducir. La actividad es organizada por la Dirección de Tránsito y Seguridad Vial y se desarrolla en el circuito Emilio Reybet, donde los aspirantes a conducir automóviles y motocicletas realizan las prácticas previas a la evaluación obligatoria. Durante los encuentros, los participantes trabajan sobre las maniobras básicas exigidas en el examen con el acompañamiento del personal del área. Desde el municipio señalaron que estas instancias buscan brindar mayor preparación a los futuros conductores, promoviendo una conducción responsable y contribuyendo a mejorar la seguridad vial en la ciudad. Para mañana jueves, el Servicio Meteorológico Nacional pronostica probabilidad de tormentas fuertes mejorando hacia la noche con cielo mayormente nublado, aunque ventoso, temperatura mínima 8 grados, máxima 14. Para el viernes, algo nublado, mínima 1 grado, máxima 15. Para el día sábado, temperatura mínima 5 grados, máxima 14. Cielo algo nublado. Domingo, parcialmente nublado, mínima 1 grado, máxima 13. Lunes, el cielo seguirá parcialmente nublado con una temperatura mínima de 1 grado y una máxima de 13. Para el día martes, parcialmente nublado, temperatura mínima 0 grado, máxima estimada 11.
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Hace solo unos días se reeditó el disco de vinilo, en este caso grabado en vivo, un concierto que se dio en Budapest hace ya unos cuantos años, de la banda liderada por el inolvidable Freddie Mercury. Estamos hablando de Queen. Aquí estaba en La Máquina del Tiempo. Mientras, seguimos presentándote canciones relativamente nuevas. Esto es Maroon 5, Heroína.

Why Can't I Be You, la banda de Robert Smith, Pura Energía, una versión extendida del año 1987. Una vez un tipo llamado Robert Smith que decidió que el existencialismo también podía ser una fiesta de bronces, ¿no? En el 87 este tipo logró que el hit incluido en el disco Kiss Me, Kiss Me, Kiss Me rompa los moldes con la energía que tenía, y fue así. Fue euforia pura, una canción con un dato curioso, que el video mostraba a la banda disfrazada de osos y de vampiros, ¿se acuerdan? ¿Por qué no puedo ser vos? Hasta los góticos más famosos saben que la vida es para divertirse. Llega Whitney Houston, Quiero Bailar Con Alguien Que Me Ame, ¿se acuerdan? Año 1987, tema que ganó el Grammy, el mejor interpretación vocal pop, y fue un número uno. Aquí está.

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1: La radio te informa la hora. 20:33 minutos.

creo que te lo habíamos presentado en el día de ayer, pero vale la pena recordarlo, el nuevo single de la banda de Bono, Street of Dreams, Calle de los Sueños. Escuchaba a U2 con su nuevo trabajo aquí en esta edición de día miércoles, en este 5 de agosto de 2026. Y hay mucho más. Tenemos un tema mejor que el otro.

Baby Steps, decía Olivia Dean, otra de las grandes nuevas canciones aquí en La Máquina del Tiempo. Este agosto viene recargado. Te propongo que te quedes con nosotros.

Con un poco de autocrítica, ella se preguntaba si evolucionamos desde que llegamos a la luna. Era Tasmin Knocker en este miércoles, Sleeping Satellite. Estás en la máquina del tiempo. Llega una versión para bailar divertida, con una base dub distinta, de la mano de los suecos. Cuatro suecos que conquistaron el planeta, Ace of Base. Ellos interpretan este single del año 1992. Reggae pop bautizaron a su ritmo. All That She Wants. Todo lo que ella quiere. Fue un fenómeno que logró ventas de más de 30 millones de discos en todo el mundo. Escuchá.

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1: La radio te informa la hora. 21:02.
2: El Servicio Meteorológico Nacional pronostica para Colón y la zona. Para este jueves, probabilidad de tormentas fuertes, mejorando hacia la noche con cielo parcialmente nublado, aunque ventoso, temperatura mínima 8 grados, máxima 14. Para el día viernes, ligeramente nublado, mínima 1 grado, máxima 15. Sábado, temperatura mínima 5 grados, máxima 14, cielo algo nublado. Domingo, parcialmente nublado, mínima 1 grado, máxima estimada 13. Lunes, algo nublado, mínima 1 grado, máxima 13. Para el día martes, parcialmente nublado, mínima 0 grado, máxima estimada 11.
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